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1: Aquí Radio Andorra, emisora del Principado de Andorra. Emitimos en onda normal de 300 metros 60, 998 kilociclos, y en onda corta de 48 metros 43, 6.195 kilociclos. Señoras, señoritas, señores, nuestra emisión ha terminado. Una vez más, les damos las gracias por la atención que nos han dispensado. Y les invitamos a escuchar la próxima, que empezará, como de costumbre, a las 6:45 de la mañana, si Dios quiere. Muy buenas noches a todos. ¡Viva Andorra!

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Comenzamos un día más, el tiempo dedicado a los clásicos inolvidables. Como saben, son fragmentos de los grandes compositores de la música de siempre. Y prácticamente todos los días damos un repaso o un paseo, a lo mejor, por la música de siempre. Un programa que realiza técnicamente Vicente Rufino, Jesús Muñoz y hablándoles Jesús María Hueto. Y hoy empezamos ni más ni menos que con, o vamos a dedicar el programa completo a la guitarra. Este instrumento musical de cuerda pulsada, compuesto, como ya saben, la guitarra de una caja de madera, un mástil sobre el que va adosado el diapasón o trastero, generalmente con un agujero acústico en el centro de la tapa, que es lo que se llama la boca, y seis cuerdas sobre el diapasón que van incrustados los trastes que permiten las diferentes notas. Su nombre específico es guitarra clásica, puede ser guitarra española, guitarra criolla o guitarra acústica. Un instrumento pues muy utilizado, es parte fundamental de la orquesta de pulso y púa o rondalla, junto a la bandurria y el laúd español. ¿El origen de la guitarra? Bueno, pues el origen de la guitarra, y la evolución de la misma, no está muy claro, ya que numerosos instrumentos similares han sido utilizados en la antigüedad, por lo que es usual seguir la trayectoria de este instrumento a través de las representaciones pictóricas y escultóricas encontradas a lo largo de Luis de la historia. Así existen evidencias arqueológicas en bajorrelieves del norte de Turquía, en torno al año 1000 antes de Cristo. Y bueno, existen dos hipótesis acerca de sus orígenes. Una de ellas, la de un origen greco-romano, y afirma que es una descendiente de la fidícula. Y la otra considera que la guitarra es un instrumento introducido por los árabes durante la conquista musulmana de la península ibérica y que posteriormente evolucionó en España. No vamos a hablar en sí de la guitarra, pero sí vamos a escucharla precisamente. Precisamente con músicos, concretamente con un músico urbano. Luego hablaremos de ello, pero vamos a empezar con algo clásico de la guitarra, clásica, que es el famoso Romance Anónimo, una de las piezas más arraigadas en el repertorio de la guitarra. Pocas composiciones, la verdad, que puedan ser dominadas por un principiante y que a la vez se mantengan en el repertorio y la discografía de los grandes virtuosos. Es una composición simple y fácil de ejecutar, eso dicen. Yo alguna vez he intentado tocarla, pero bueno, cuatro compases y poco más. Sin embargo, su melodía ha cautivado y sigue cautivando al público de todo el mundo. Empezamos con el Romance Anónimo y luego les digo quién es la persona que nos va a acompañar en el programa de hoy.

Bueno, pues es quizás una de las composiciones más conocidas y características de este instrumento, el romance anónimo. También, bueno, entramos en lo que le decía música urbana, y es que cuánta gente, cuántas personas, cuántos grandes músicos se encuentra uno a diario, pues por cualquier ciudad, localidad que vea uno, que vaya uno paseando y se encuentre un genio de la música, precisamente deleitándonos con esa música urbana. Es el caso de Nikolai Ulyanov, que nació en Moscú en el año 1968 y comenzó a tocar la guitarra a los 7 años. Realizó sus estudios musicales allí en Moscú, obteniendo el título de solista, concertista y profesor superior de guitarra clásica. Actualmente homologado en España este título, y vino a nuestro país en el año 1992 por primera vez, y desde entonces ha hecho giras como solista en las ciudades más importantes, dando numerosos conciertos como en el Teatro Principal de Palencia, el Teatro de Rojas de Toledo, el Museo de Arte y la Catedral de Girona, la Iglesia Santa María de la Reina de Pedralbes, de Barcelona, entre otros muchos. Pues Nikolai Ulyanov le escuchamos ahora con una malagueña. La malagueña, ya saben que es un palo del flamenco, que es tradicional de Málaga, de ahí su nombre, y procede de los antiguos fandangos malagueños. Se convierte en estilo flamenco en la primera mitad del siglo XIX. La guitarra gana mucha riqueza y complejidad en esta melodía, esta danza popular española, malagueña concretamente, es la que escuchamos ahora.

Pues era la malagueña, aquí en Los Clásicos Inolvidables, en esta que es su casa. Hoy disfrutando de este magnífico instrumento que es la guitarra clásica, o guitarra también española. No quiero yo vaya a molestar a alguien, alguno de los comentarios que yo haga por mi desconocimiento. Pero bueno, escuchando los grandes de la guitarra española, de la guitarra clásica, los grandes compositores clásicos españoles de guitarra, pues nos hace más española esta guitarra, ¿no? Es el caso, por ejemplo, de la pieza árabe del maestro Francisco Tárrega, una composición escrita por Tárrega para guitarra clásica en el año 1892. Ha sido interpretada y grabada en innumerables ocasiones por la mayoría de los guitarristas clásicos grandes de todos los tiempos, como pueden ser Andrés Segovia o Narciso Yepes. El día 20 de diciembre de 1915, en la ciudad de Castellón, durante el entierro del maestro Tárrega, tres bandas de música se dispusieron alrededor del féretro del compositor e interpretaron solamente el Capricho Árabe. Los que presenciaron el acto lo recordaron como uno de los instantes más emotivos de sus vidas. Pues de nuevo Nikolai Ulianov nos ofrece este Capricho Árabe de Francisco Tárrega.

Seguimos con Félix de Assis, Targa y Eixea, influyente compositor guitarrista español, que, del que hemos escuchado precisamente este capricho árabe, para acercarnos. Bueno, Targa era un conservador, restringiendo su estilo a las tendencias generales de la segunda mitad del siglo XIX. Un virtuoso de este instrumento de la guitarra, era conocido como el Sarasate de la guitarra. Es conocido por haber sentado las bases de la guitarra clásica del siglo XX y por aumentar el interés de este instrumento en los recitales. Su repertorio incluyó muchas composiciones originales para guitarra, como ese capricho árabe que hemos escuchado, la danza mora, así como también arreglos para guitarra de otras obras escritas para otros instrumentos, como compositores de la talla de Beethoven, Chopin o Mendelssohn. Targa introdujo una serie de técnicas en guitarra clásica que todavía hoy se utiliza. Él empleaba el dedo anular de la mano derecha para tocar sus piezas musicales, donde antes se usaban solamente el pulgar, el índice y el medio. Otra innovación notable es el trémolo de la guitarra clásica, donde la misma cuerda es punteada continuamente, dando la ilusión de un sonido sostenido. Hay una pieza de guitarra clásica compuesta por Targa que lleva por nombre Recuerdos de la Alhambra. Al igual que su amigo Isaac Albéniz y muchos otros de sus contemporáneos españoles, Targa sentía un interés especial en combinar a la tendencia romántica prevalente en la música clásica con elementos folclóricos españoles. Esto hizo precisamente con sus Recuerdos de la Alhambra y con sus transcripciones para guitarra de varias piezas para piano de Albéniz. Esta pieza expone la desafiante técnica para guitarra conocida como trémolo, el cambio de la clave a la en el medio de la canción se ejecuta en un tiempo más rápido que al comienzo y al final de la pieza. Muchas personas que escuchan por primera vez esta pieza pueden creer erróneamente que se trata de un dueto, que son dos guitarras, más que un desafiante esfuerzo de una sola guitarra. Nikolai Ulianov es el intérprete que escuchamos.

Recuerdos de la Alhambra del maestro Francisco Tárrega. Es Nikolai Ulianov el que está interpretando este hombre que nació en Moscú en el año 1968 y que es profesor solista y profesor superior de guitarra clásica. Que vino a España en 1992 y desde 1995 forma parte de diferentes dúos con guitarra, vocal y violín, siempre llevando las partes administrativas y técnicas. Y en 1999 grababa su primer CD como solista. En enero de 2000 inició y organizó el grupo Cuerdas de Oro, con la idea de promoción y rehabilitación de la música tradicional barroca, clásica, romántica, patrimonio cultural de la humanidad. Y aparte de todas estas cosas y esos grandes conciertos que ha dado por ahí, pues sigue siendo un músico.

urbano, y te lo puedes encontrar en cualquier lugar con su guitarra y además vestido a la usanza del lugar donde él se encuentra. Estamos escuchando interpretaciones suyas de un CD titulado El Camino a la Catedral. Vamos a escuchar ahora de Joaquín Malats, un pianista y compositor español que nació en Barcelona en 1872 y murió en 1912. Una de las grandes composiciones de este hombre, para piano, pero que luego, pues alguien, no lo recuerdo bien ni lo he podido encontrar, pues lo transcribió a guitarra. Se llama La Serenata Española.

Vamos a continuar con los grandes de la música, de los grandes compositores de la música española para guitarra. Y nos vamos ahora al maestro y compositor español Isaac Albéniz. Asturias es una composición musical escrita originalmente para piano en la tonalidad de sol menor. Fue publicada por primera vez en Barcelona por Juan Bautista Pujol en 1892 como preludio de una serie de tres movimientos titulados Cantos de España. En 1911 fue publicado con el subtítulo a esta obra, Asturias, con el subtítulo de Leyendas. Asturias fue una composición de la época de Albéniz en la que residía en Londres, y a pesar de su nombre, el tema no tiene ninguna relación con la tradición musical de Asturias, estando más bien relacionada con el flamenco andaluz. A su publicación por Pujol en Barcelona, Albéniz la concibió como un preludio a esa colección que les decía anteriormente. Años más tarde se convertiría en el quinto movimiento de la suite española Opus 47, publicada después de la muerte de Albéniz con el actual título y subtítulo de Leyenda. Y es la que vamos a escuchar.

Escuchar Asturias del maestro Albéniz es todo un lujo. Todo lujo son realmente todas estas composiciones que nos está trayendo este músico, que nos lo encontramos en la calle, concretamente en la calle Santo Tomé, en Toledo. Bueno, él se recorre media ciudad imperial con su guitarra y esa vestimenta tan particular. Nikolai Ulianov, este gran maestro de la guitarra, que ahora nos va a llevar hasta nuestros oídos una de las grandes composiciones del maestro Joaquín Marqués de los Jardines de Aranjuez, que nació en Sagunto, en Valencia. Compositor musical para guitarra y orquesta. Escribió en el año 1939 seguramente el trabajo más conocido del maestro Rodrigo, y su éxito establece la reputación de dicho compositor como uno de los principales de la posguerra. Se considera la obra musical española más interpretada en el mundo, y su adagio que vamos a escuchar es singularmente popular, habiendo sido cantado por múltiples figuras de la ópera y la canción melódica. El adagio del concierto de Aranjuez en interpretación de Nikolai Ulianov.

rápidamente, no sé, el programa se nos va en un momento. Y ahora lo vamos a hacer, nos vamos a entretener un ratillo en disfrutar de la danza española, que puede referirse a varias expresiones de la danza que se suelen considerar particularmente española. La danza española del maestro Falla, que, bueno, son, la verdad es que pertenece a la obra La vida breve, la danza española del maestro Falla, y vamos a escuchar precisamente ese importante fragmento de ese gran compositor.

Bueno, pues vamos a terminar el programa. Yo no sé cuánto ha durado hoy. Lo mismo que todos los días, ¿no? Lo mismo que todos los días. Yo es que, no sé, hoy quizás de 85 y murió en 1944. Este hombre fue paraguayo, guitarrista clásico y compositor. Barrios es quizás más conocido por una pieza que compuso en el año 1921 para la guitarra clásica y que lleva por título La Catedral. Una obra inspirada por Juan Sebastián Bach y ampliamente considerada por Barrios como su obra más importante. La Catedral, y precisamente en la puerta de la Catedral de Santa María, en Toledo, nos despedimos con esta interpretación de Nikolai Ulianov. Hasta el próximo día, sean felices.

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0: Sed bienvenidos y bienvenidas a Que suenen las bandas, el programa de radio en el que los verdaderos protagonistas son las bandas de música, los compositores y el público que escucha su música.
1: Damos la bienvenida una vez más a toda la audiencia en esta nueva edición del programa. Cada día sois más los que estáis al otro lado del micrófono.
0: Cada semana, Que suenen las bandas trae una selección de temas interpretados por agrupaciones musicales en las que las secciones de viento y percusión son dominantes.
1: Los compositores son los creadores de las partituras que son interpretadas por estas bandas y a ellos les vamos a prestar su debida atención.
0: Finalmente, el triángulo de la música se soporta sobre el vértice del público. Fieles a este tercer vértice en Que suenen las bandas, seguiremos la línea de programar obras del agrado común, evitando en lo posible aquellos temas que puedan representar una dificultad en su audición.
1: También damos un fuerte abrazo a todos los músicos, tanto intérpretes como directores y también compositores. Os damos las gracias. Sin vosotros, este programa no existiría.
0: Además, animamos tanto a bandas como a compositores a hacernos llegar vuestras grabaciones para que puedan ser oídas a través de todas nuestras emisoras amigas que emiten el programa. Y también a través de nuestros podcasts, que están disponibles en todas las plataformas.
1: Al pie de los micrófonos, Maribel Morales
0: y Carlos Lillo.
1: Y ahora,
2: que suenen las bandas.
1: En Que suenen las bandas, hoy escogemos una obra de Quintín Esquembre, este compositor nacido en Villena a finales del siglo XIX, en 1885, que falleció en 1965 en Madrid. Era compositor, también fue guitarrista, y lo más interesante es que acabó su época musical como chelista de la Orquesta Nacional de Madrid. Este compositor de Villena, bueno, es famoso por su pasodoble La Entrada, pero hoy hemos escogido una obra quizá menos conocida pero llena de costumbrismo andaluz. Estamos hablando de Auras de Andalucía. Este pasodoble, muy interesante y la verdad es que sorprendentemente melódico, será interpretado por la agrupación de música de la Guardia Real.

La obra larga que hemos escogido para el día de hoy en que suenen las bandas es una composición del compositor valenciano Juan Pérez Rives, nacido en Valencia en 1931 y fallecido en Badajoz en el año 2022. Este compositor, profesor de música y director de orquesta español, tiene registradas más de 150 obras a su nombre. Y hoy hemos escogido la suite manchega con la que ganó el premio Maestro de Villa del Ayuntamiento de Madrid en su edición de 1982. Esta suite está formada de cuatro movimientos y vamos a escuchar a la Banda Sinfónica Municipal de Madrid, dirigida por Enrique García Asensio, en una grabación en vivo en el Parque del Retiro de Madrid, por eso se escuchan de vez en cuando algunos pajarillos, realizada en mayo del año 2010. Suite manchega de Juan Pérez Rives.

0: ha sido la suite manchega de Juan Pérez Rives, interpretada por la Banda Sinfónica Municipal de Madrid en el año 2010. Nos vamos ahora hasta la isla de Menorca para que nos interprete la banda de la agrupación musical de Ciudadela, El Gato Montés. Será dirigida por Joan Mesquida.
1: Este paso doble, de autoría tradicional con arreglos adaptados por Joan Mesquida, evoca el mundo taurino con una energía bravía. El Gato Montés hace referencia a la figura del toro y el ambiente festivo que suele rodearlo. Mesquida, maestro y director local, adapta la obra destacando la articulación valiente de las trompetas y el relevo dinámico entre claras y bombo.
0: Su vínculo con la tradición menorquina, avalado por su liderazgo en la banda de Ciudadela, potencia un paso doble que simboliza fiesta y valentía, identificándose con el carácter indómito del título, El Gato Montés.

0: Ahora nos vamos con la Banda Municipal de Música Ciudad de Málaga en un CD que dedicó al compositor José Andreu. En concreto, vamos a escuchar la marcha procesional La Virgen de los Dolores.
1: José Andreu Navarro nació en Málaga y compuso varias marchas en la segunda mitad del siglo XX para hermandades locales. Entre sus obras más destacadas está la que vamos a escuchar, La Virgen de la Dolores, compuesta en 1959, acompañando a la Archicofradía de la Expiración. También compuso La Virgen de la Trinidad en 1948, asociada a la Hermandad de Jesús Cautivo.
0: Sí, pero hoy vamos a centrarnos en esta, La Virgen de los Dolores, del año 1959, interpretado por la Banda Municipal de Música Ciudad de Málaga.

0: El pasodoble que programamos ahora tiene el empalagoso nombre de Miel de Romero.
1: Esta dulce obra está dedicada a la hermana de su autor, Carlos Romero Meliá.
0: La Unión Musical Alqueriense registró este pasodoble, Miel de Romero, dentro de su CD 10 años juntos, estando dirigida aquella agrupación por su directora, Lidón Valer.

0: Soleá es una de las marchas más emblemáticas de Pedro Braña, compositor asturiano que supo captar el alma cofrade sevillana a través de sus melodías.
1: Esta pieza destaca por un comienzo solemne y melancólico, en el que los metales marcan una introducción poderosa que evoca el recogimiento de la Semana Santa sevillana. La riqueza armónica y la fuerza expresiva se perciben en cada frase, llevando al oyente a un viaje de introspección y también de emoción.
0: Braña logra un equilibrio perfecto entre majestuosidad y lirismo, transmitiendo el dolor y la esperanza que caracterizan el ambiente procesional. Su construcción musical refleja un profundo conocimiento de la tradición andaluza, adaptada a un lenguaje sinfónico refinado.
1: Esta marcha, que va a ser interpretada por la Banda Municipal de Sevilla, mantiene la esencia viva, devocional y artística que la ha convertido en un clásico indiscutible en las calles de Sevilla durante su Semana Santa, una obra que deja huella en el alma.

0: Y hasta aquí el programa de hoy. Nos despedimos hasta la semana que viene, recomendando escuchar mucha música. Y recordándoles que para cualquier sugerencia, petición o recomendación, tienen nuestro correo quesuenenlasbandas@gmail.com. Nos despedimos Carlos Lillo y Maribel Morales.
1: Y qué mejor despedida que con la boda de Luis Alonso, de Jerónimo Jiménez. Vamos con esta interpretación fantástica de la Banda Sinfónica Municipal de Madrid, dirigida por Enrique García Asensio. Maribel y yo nos despedimos hasta la semana que viene. Adiós.

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2: Buenas, ¿qué tal? Comenzamos esta edición diciéndote adiós. Ella es Laura Pausini y esto se llama Chao. También puede ser hola, pero en este caso es adiós.

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1: Y seguimos con más novedades musicales. Yeah. Él es Diegote y esto, Héroe.

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Hola, ¿qué tal? Soy Mai, Nena Conte, y os mando un beso muy grande a todos los que hacéis y todos los que escucháis Fórmula J.

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En la vida mucho amor y mucho desamor. Por eso siempre es importante disfrutar la vida lo mejor posible e intentar llevarlo bien. Vámonos a recordar esto. Tema de aventura junto a Don Omar. Ella y yo.

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1: El tema, la verdad, que es un número uno de hace ya casi 20 años. Pero mejor nos animamos con algo más bonito. Acuérdate de este tema. Para toda la vida, algo positivo. Lo dicho, en la vida hay que intentar hacerlo siempre lo mejor posible. Y si sale todo bien, mejor. El sueño de Morfeo.

0: dentro.
1: Hola chicos, soy Cayetana Villegas, millón de gracias a Fórmula J, especialmente a ti, Julián, por presentar mi primer single Idiota con tanto cariño. Un besito para todo el equipo y para toda la audiencia. Y nada, a seguir escuchando y disfrutando todos juntos. Bye, bye.

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3: Vámonos hasta la pista de baile, donde nos encontramos a Chema Rivas y a Petaceta, number one.

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6: Ya sabes que en Fórmula J te presentamos muchas novedades musicales, al mismo tiempo que también intentamos ponerte tus canciones favoritas. En este caso te presentamos una, que si no la conoces te va a gustar. Él es Pablo Moreno y esto se llama Atrévete.

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1: Y esta Fórmula J llega a Ana Guerra junto a Coti. Esto se llama Canción de Luto.

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1: Vámonos con el grupo Marlon, Lo que fuimos.

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3: Ya sabes que si quieres nos puedes contar algo, ¿eh? Nos puedes escribir a música@formulaj.es. música@formulaj.es. También nos puedes pedir una canción, saludarnos o simplemente decirnos desde dónde nos escuchas. Por ejemplo, hablando de escuchar, lo que suena de fondo, Álvaro de Luna, y esto que se llama Nuestra Canción.

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1: Este es de los temas bonitos que en Fórmula J siempre recomendamos. Es más, este es de los inicios. No sé si lo conoces, porque también depende de los años, pero si tienes unos poquitos, te sonarán. Ellos eran un grupo llamado Onda Vaselina, que eran unos niños pequeños que cantaban canciones en México, que después fueron creciendo y cambiaron de nombre y se pusieron OV7. Y también tenían canciones bastante machosas y grandes números uno. Pues en este caso vamos a recordar un tema que te va a encantar. Se llama Te Quiero Tanto Tanto. En este caso una versión en directo. Y seguramente, si lo conoces, te va a traer muchos recuerdos.

Y hasta aquí esta edición de Fórmula J. Como siempre, encantado de estar al otro lado de la radio. Nos vamos con Diego Martín y esto que se llama Te Extraño. ¡Hasta luego!

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Es la una de la tarde, desde el Real Observatorio de la Armada, depositario de la Hora Oficial Española.

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0: ¡Qué bonita está la feria! La feria está increíble, hay muchísima cantidad de gente, muchísimo público y muchísimas ganas de pasarlo bien.
1: La verdad que sí, Santi, otra vez, otra noche que estamos aquí retransmitiendo y la verdad que esto es increíble, vemos el techo, vemos el ambiente, la gente que va llegando, la gente que lleva ya un tiempo aquí porque esta feria comienza al mediodía como hemos venido contando y la verdad que con muchas ganas otra vez de conocer las sensaciones, las impresiones, porque tenemos varios protagonistas, ¿no?
0: Y por ahí. Claro que sí, hay varios protagonistas y las sevillanas son protagonistas, siempre lo han sido, en la feria, siempre.
1: Por supuesto.
0: Yo recuerdo aquellos años 90 con cantores de Hispali, con muchísimos grupos y muchísima gente, los marismeños, pero poquito a poquito se van a volver a poner de moda. Acompáñame porque aquí está Juan Manuel, que es de la isla, ponte en el medio, eso es, que es de la isla, y lo hemos tenido en la radio, en Viviendo la Mañana. Ustedes han escuchado la sevillana de la Cobra y la sevillana dedicada a la Feria del Carmen y de la Sal. Él es el autor. Bueno, ¿cómo te encuentras en la feria? En tu salsa, ¿no?
2: Bueno, yo aquí de maravilla, vamos, en una feria maravillosa, en mi feria. La Feria del Carmen y de la Sal, es lo mejor, vamos.
1: Sí, además aquí en el Parque Almirante Loreno, no sé cómo la está viviendo, ya lleva unos pocos de años aquí, el ambiente muy céntrica, increíble, ¿no?
2: Y sí, además, es que se llega por todas las partes de San sí. Fernando, se llega enseguida y vamos, estupenda, estupenda, un ambiente maravilloso.
1: Las sevillanas, ¿qué? ¿Cómo van sonando por aquí, por el parque? ¿Cómo va la cosa?
2: Bueno, ahí estamos intentando a ver que vayan saliendo arriba y cantándola todo lo que se puede. Dos sevillanitas, una de ellas se llama No me hagas la cobra, y la otra se llama La Feria del Carmen y de la Sal.
0: Claro, una es más divertida, una es más, en fin, más divertida. Luego nos va a cantar el estribillo. Y otra dedicada más a lo que es nuestra feria.
2: A nuestra feria.
0: Y en esa, precisamente, ayer fue el Día de la Virgen del Carmen, la procesión marítima, y hay una estrofa en esa sevillana que habla de eso.
2: Exacto, hay un cuarto pase de sevillana de La Feria del Carmen y de la Sal que cuenta cuando llega la Virgen navegando a la Magdalena.
0: Eso es.
2: Entonces, ahí
0: tú,
2: está.
0: Tú sabes que, bueno, tiene dos temas que nosotros lo estamos poniendo muchísimo, pero está preparando ya su primer disco, ¿eh?
2: Exacto. Ya después del verano van a salir tres o cuatro temitas más.
1: ¿Qué? ¿Y no puedes avanzar algo de esos tres o cuatro temas? ¿Algo? ¿Hay alguna primicia? ¿Alguna primicia?
0: ¿Algún estreno?
2: Va a ser. No, ahora mismo no lo tengo claro todavía. A ver, os puedo cantar estribillos de la cobra, sevillana.
1: La conocemos.
2: De la cobra. Y deciros que van a salir dos temitas más que no son sevillanas. Uh-huh. Y luego una sevillanita más y saldrá después del verano.
1: Vamos a escucharla porque la hemos escuchado en la radio. Ahora la vamos a escuchar aquí en vivo en la feria. Eso no tiene comparación.
2: El estribillo de No me hagas la cobra. 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
0: Muchas cobras, muchas cobras en la feria, venido. Muchas cobras. Y ya para despedirnos, yo creo que podemos despedirnos con el estribillo de la dedicada a la Feria del Carmen y de la Sal.
2: Exacto. Maceta de rebujito, en otra mano un pinchito y luego una papasa en la feria de la isla, la del Carmen y la Sal.
0: ¡Ole! La feria que estamos, la del Carmen y de la Sal.
2: Exacto.
0: Muchísimas gracias, Juan Manuel. Te esperamos cuando vayas sacando temita y nosotros, si te parece, mira, he visto que hoy es un día especial, claro, de muchas salineras. De salineras de otros años. Si te parece, vamos a darle el encuentro.
1: Vamos a buscarla, por supuesto que sí. Vamos a ello.
0: Venga, vamos para allá.
1: Vámonos.
0: Bueno, aquí estamos en una feria muy especial, porque imagínense, se dice siempre que las salineras es para siempre, para toda la vida, porque una vez que te nombran salinera, ya el grupo de gente con las que estás, tú por ejemplo del 99. Oye, venir un día tan especial como hoy, que es cosa más bonita, porque ahora mismo en tu cabeza tiene que haber un montón de sensaciones.
3: En mi cabeza es volver a lo que tuvimos en aquel año, a convivir. Yo hice, el año siguiente fue con ella. Mis compañeras han venido unas cuantas, las niñas nuevas, nos hemos hecho fotos con las que nacieron cuando nos eligieron a nosotras.
0: Claro, fíjate.
3: Que es mucha, ella es mucho.
0: Esto ya tela, ¿eh? Ya tela.
3: Nosotros salimos en el 99 y nos hemos hecho una foto con una del 2026 que ya salía, que ya estaba naciendo el día que nos eligieron a nosotras.
0: Qué bueno.
3: Entonces, eso ya es, ay, mi niño. Y encima, mi niño, lo conozco de toda la vida, está ahí también.
0: Pues fíjate.
3: A mi Javier.
0: Fíjate, para que tú veas, para que tú veas.
3: Entonces, es que es mucho, es muy fuerte.
0: Esto es dar gracias a la vida, dar gracias a nuestra feria, dar gracias a que al final una amistad tan bonita como la que habéis hecho es para siempre.
4: Para siempre, esto ya es para toda la vida, es que tenemos algo que nos une, que nos une, claro, mucho. Y eso, el salir salinera, es que parece que no, pero nos une muchísimo.
0: ¿Tú de qué año eres?
4: Del 2000.
0: Del
4: yo soy
0: 2000.
4: La primera del milenio.
3: Y yo la última.
4: Ella la última.
0: Bueno, caras conocidas, caras contentas, porque este día es para estar feliz.
5: Para mí es el día más especial de la feria. Hoy he traído a mi pequeña salinera.
0: Fíjate.
5: Que se la acaban de llevar, pero con 16 mesecitos ha venido vestida de salinera. Y es que para mí es el día más bonito. Nos reencontramos, disfrutamos, nos olvidamos también de todas las responsabilidades que llevamos en casa. Y bueno, un día especial. Es un día especial.
0: Oye, imagino que soñarás con verla algún día como estás tú ahora. Y que ella también disfrute lo que disfrutó su madre.
5: Hombre,
0: y lo que
5: pues
0: disfruta,
5: claro,
0: su madre.
5: Claro que sí, si la he visto hoy tan chiquitita, bestia de salinera, y he dicho, ay, por favor, siguiendo los pasos de su madre. Eso entendés.
4: Hombre,
5: entendés.
4: Eso es herencia.
0: Bueno, ¿qué año eres tú?
4: El siguiente, el 2007.
0: Ay, somos estáis todas.
4: 2007, sí.
0: 2007. No, no. 2007, estamos en el 2026 y parece que no pasa el tiempo.
4: Y son casi 20 años ya, ¿eh? Que se dice pronto. Es que ha pasado mucho tiempo. Yo llevaba tiempo también sin venir al reencuentro y este año ha sido, la verdad, que...
0: Es bonito.
4: Que además oportuno, en plan, que además nos hemos apuntado muchas salidas de años anteriores y la verdad que súper contenta. Aquí tengo con el chico y con la niña también.
0: Para que tú veas.
4: Con la parejita.
0: Esto sigue, porque hay un montón de historias detrás de todo esto. Historias muy bonitas, vidas que al final os une algo tan interesante y tan intenso como es nuestra feria y nuestra Virgen del Carmen.
6: Sí. Bueno, yo tengo que decir que aquí ha habido un salto. Yo soy de 2011 y la verdad que para mí ha sido uno de los mejores años de mi vida aquí en San Fernando, porque he conocido a las que hoy en día incluso son mis amigas, claro, que hacía muchos años que yo aquí no venía, y el verlas a todas otra vez aquí vestidas es precioso.
0: Da un poco de pena cuando entregas el testigo, pero cuando pasa el tiempo te das cuenta de que al final ese testigo siempre, un poquito, siempre sigue estando contigo.
6: Sí, y además yo recuerdo ese año que viví San Fernando de otra manera, porque conoces muchísimo más la cultura de San Fernando, todo. Entonces a mí la verdad que yo, vamos, a ver si los reencuentros estos nunca se pierden, porque es precioso, hay mucha tradición también familiar. Por ejemplo, también mi hermana fue salinera en el año de ella, y por favor, que esto siga así.
0: Bueno, Javi, aquí tienes el micrófono, y tú a la otra mitad.
1: Seguimos con la otra mitad, no sé si están ordenadas por año o por algo, pero...
7: Hacemos un saltito de 6 años, ahí era más grande, aquí más o menos más pequeñito.
1: Eso es, por ejemplo, ¿cuántos años hace que estuviste aquí de salida?
7: 9 años hace.
1: ¿Qué recuerdos se te vienen ahora aquí en la feria?
7: Para mí que fue la mejor feria, o sea, ha sido la que más he disfrutado, la que más tiempo he echado... y de las que mejores recuerdos tengo.
1: Porque además es prácticamente un año entero, la feria es como el momento más importante de las salineras, sí, pero es un año entero, ¿no?
7: Sí, es el inicio de todo lo bueno que viene detrás de todos los actos, porque al final cada acto es totalmente diferente, ya sea religioso, sea de algún evento, te llevas muy buenos recuerdos.
1: Eso es. Por ejemplo, hablando de los recuerdos, del año que tú saliste, ¿con qué recuerdo te quedas? ¿Cuál fue el que más te gustó de salinera?
8: La procesión marítima del Carmen, esa me encantó. Porque era algo nuevo, era que antes no lo había vivido.
1: Ajá. O sea, y vivirlo desde dentro, imagino, una sensación muy especial, ¿no?
8: Pues sí, la verdad es que sí.
1: Bueno, seguimos por aquí. ¿Cuántos años hace que estuviste de salinera?
9: Buah, no sé, yo fui del 19, me pilló el COVID. Buah. Así que el Reynoso alargó un poquito.
1: Pero... Es verdad, bueno, pero después has podido tener la oportunidad, ¿no?, de estar, por ejemplo, con las compañeras. Y 19 no sé cómo pilló, porque fue el 20, no es la pandemia, pero no sé cómo ha afectado a ustedes, por ejemplo,
9: ya,
1: a la 19.
9: Nosotros celebramos el carnaval de Colombina y ya entramos en pandemia, sí. Bueno. Pero bueno, pudimos retomar después los demás festejos que nos quedaron por celebrar.
1: Eso es muy bien. Por aquí seguimos. Hola, ¿cuánto hace que estuviste saliendo?
10: 4 años. Justo fue después del COVID, después de ella, nosotros después de la pandemia y todo, lo cogimos con muchas ganas porque pudimos volver a retomar todo lo que eran las fiestas y todo. Entonces fue un año muy bonito.
1: ¿De ese año qué momento destaca, por ejemplo, de ese año?
10: La feria es algo muy especial, pero también nos quedamos con carnaval. Es que hay muchos momentos y también viven muchas tradiciones de San Fernando que sin ser salinera no lo vives de la misma forma. Entonces claro, hubo muchísimos momentos. Sí, la cabalgata también, la ilusión con los niños, eso es, lo vives todo diferente.
1: Eso es. Otro de los momentos que cuando eres salinera es cuando eres elegida, cuando te nombran. Ese momento imagino que es muy especial también, ¿no?
10: Súper especial, sobre todo el hecho de repente encontrarte con tus 9 compañeras que no las conoces de nada y de repente se hacen familia y durante un año nos conocemos todas y al final termina siendo un grupo para siempre.
1: ¿Y es algo que se quiere ser desde pequeñita, que vas viendo a generaciones y te entran las ganas? ¿Cómo surge eso de querer ser salinera?
10: Pues yo, por ejemplo, es que mi madre fue salinera en el 85 y entonces pues yo desde pequeñita tenía la banda en mi casa. Entonces yo cuando vi la oportunidad dije, ahora es la mía. Me presenté y salí.
1: Qué bien, qué bien, qué bien. Bueno, y terminamos por aquí. ¿Qué se siente hacer salinera? Te voy a preguntar.
11: Pues nada, muy, muy feliz, muy orgullosa. Hoy me siento un bebé. Hoy me siento la bebé de todas, porque claro, ya hay mujeres que llevan 20, 30, 40 años siendo salinera. Así que nada, hoy está siendo un día súper divertido. Me está encantando.
1: Salinera mayor de este año. ¿Cómo se está viviendo la feria? Estamos ya ahí en la segunda mitad de la Semana Mágica aquí en la isla. ¿Cómo se está viviendo como salinera mayor?
11: Con mucha intensidad. Somos todas muy intensas. Estamos viviendo con mucha energía, con mucha felicidad y nada, ya tristes porque nos faltan 3 noches solo. Ya
0: bueno, 3 noches no, está mintiendo. ¿Por qué? Porque mira toda la gente que tienes alrededor, todas las salineras. Algunas hasta creo que hay hasta del 92.
11: El 92.
0: Imagínate tú, porque esto es para siempre.
11: Eso sí.
0: Esto es para toda la vida. Y te imaginas dentro de 10 años...
11: Sí.
0: Viniendo aquí.
11: Sí, justamente hablaba eso con mis compañeras. Hemos dicho, mira, ellas somos nosotras dentro de 10 años.
0: Claro.
11: Y vamos a venir y vamos a estar aquí, al pie del cañón.
0: Pues nosotros...
1: Además, lo que hemos comentado, que la feria es el comienzo, o sea, queda un año por delante más que bonito.
11: Claro. Exacto, exacto. Tenemos muchas ganas de hacer todo, todo lo que queremos hacer.
0: Pues vamos a, por lo menos, a coger en imágenes, porque hay muchas salineras que han venido. Vamos para dentro de la caseta de la Hermandad del Rocío.

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0: Aquí estamos en la caseta de la Hermandad de Servitas. Como vemos, ambientazo increíble. La gente cenando, degustando aquí platos. Y a lo mejor alguno de esos platos lo ha preparado o ha colaborado en él Dani Romero, que lo tenemos por aquí. ¿Qué tal?
1: Muy buena, Javi. ¿Qué tal? Estamos en todas partes, ¿eh?
0: Bueno, mira, la gente va a decir otra vez este tío aquí en 7TV.
1: Qué barbaridad. Se van a creer que está en la caseta de San Fernando.
0: ¿Qué pasa? ¿Qué tal? ¿Cómo se vive la feria aquí en la caseta de la Hermandad de Servitas?
1: Increíble el ambiente, ¿eh? Todos los días estamos hasta arriba, a tope. Ya lo estás viendo, la caseta entera reservada, lleno absoluto y la verdad que con un ambientazo.
0: Eso es, la verdad que ahora, por ejemplo, están degustando de la cena. No sé qué nos recomiendas, por ejemplo, si venimos por aquí a tomarnos algo, ¿qué nos recomiendas? ¿Qué hay ahí en cocina que huele bien, huele bien?
1: Mira, los filetitos al Pedro Jiménez y aquí en Servitas las croquetas siempre.
0: Eso me sonaba a mí.
1: Las croquetas de Espe, las mejores croquetas de toda la ciudad.
0: Muy bien, pues te dejamos, Dani, que sigas colaborando, que sigas ayudando aquí, porque trabajar en la feria, en la caseta de hermandad, siempre es duro, pero también reconforta y gusta mucho, ¿no?
1: Es súper gratificante. Tú estás trabajando, pero tienes la sensación de estar colaborando, de estar ayudando a una hermandad, y entonces, pues, la verdad que el premio es esto, tener la caseta llena, con buen ambiente y disfrutando. Muy bien. Pues nada, Javi.
0: Nos vamos a mover, Dani. Gracias, gracias, gracias. Seguimos por aquí. Tenemos a gente esperando aquí en la cola para servirse. Tenemos una mesa, mira, están mirando y si miran tienen que salir. ¿Qué tal? Buenas noches.
2: Buenas noches.
0: Aquí cenando en la caseta de la Hermandad Servitas. ¿Sois hermanos de esta hermandad o qué?
2: Desde pequeño.
0: Desde pequeñito.
2: ¿Eh?
0: ¿Y qué? ¿Cómo veis el ambiente? Porque la verdad que el ambiente es increíble, los platos no paran de salir, la gente ayudando. ¿Cómo está haciendo todo? Venga, venga, hay que hablar, venga. Nada, nada, el que me estaba mirando.
3: No, no me enteraron.
0: Vamos por aquí. Nada, sin problema. El ambiente en la caseta, increíble, los platos saliendo. Además es una tradición ya tener la caseta por aquí. ¿Cómo se vive aquí la feria en Servitas?
3: Muy bien, la verdad que siempre el trato siempre va muy bueno, la comida espectacular, o sea que... ¿Qué más se puede pedir?
0: ¿La croqueta la habéis pedido?
3: La croqueta está pedida.
0: Las croquetas son top. Bueno, y una última por aquí antes de irnos. ¿Lleváis ya viniendo a la feria hoy primer día? ¿Cómo lo estáis todos los días?
4: Todos los días hemos venido.
5: Todos los días.
4: Hasta el domingo.
0: ¿Os gusta más el parque o la Magdalena?
5: Estamos en la Magdalena, lo que pasa es que le tienen que cobrar menos los chavales por montar las cosas.
0: Hay disparidad, eso es. Bueno, en principio el año que viene se supone que vuelve, en principio, así que bueno, volveremos.
6: ¿Para no ir a la feria?
0: Bueno, muchas gracias y que disfrutéis, familia, gracias, ¿eh? Gracias. Vamos a seguir, dejamos por aquí pasar al personal, vamos a seguir moviéndonos por la caseta de Servitas, buscando a más protagonistas, porque como vemos el ambiente es increíble, la gente que cena en familia. Y vemos por aquí a más personas, mira. ¿Queréis salir? ¿Queréis salir de la tele? ¿Queréis salir? No, está comiendo. Bueno, ahora volvemos. Buenas noches, familia. Buenas noches, ¿qué tal? Buenas noches. ¿Qué tal? Cenando aquí en la caseta de la hermandad, ¿no?
7: Sí, sí, estamos.
0: Y por aquí, ¿qué tal? Buenas noches.
8: Hola, ¿qué tal? ¿Cómo estáis? ¿Qué sois? ¿Un canal local? ¿Regional?
0: Estamos 7TV, 7TV San Fernando. ¿Por qué venís a la caseta de Servitas?
8: Yo es que he venido de Burgos esta mañana y me han dicho que es la mejor. Y aquí...

0: Increíble las croquetas que son famosas y nosotros que vamos a marcharnos a buscar al compañero Santi, que a ver por dónde anda aquí en el Parque Almirante Laulé para seguir buscando a protagonistas en esta Feria del Carmen.
1: Bueno, dentro de la caseta de la Hermandad de la Caridad estamos con Violeta, que ya la conocemos. Y a ver, Violeta, trabajar en la feria, hombre, es un sacrificio porque tenéis que trabajar, pero a la vez es muy bonito, ¿verdad?
2: Hombre, más con nosotros que estamos en una caseta, que somos una hermandad, que claro, nos conocemos entre todos, que dentro de lo que cabe trabajar se hace mucho más ameno porque es mucho más divertido. Yo ayer también me tocó trabajar y me fui la última de aquí porque yo muchas veces me lo paso mejor aquí que yéndome a lo mejor a alguna de fiesta, pero la verdad es que es un gusto trabajar en una hermandad como esta con tan buen ambiente.
1: Oye, os pegáis muchas horas.
2: Sí, sí. Ya no es solo el ratito que echamos fuerte cuando tenemos que sacar toda la comida, ya es el montaje, es el estar aquí, los niños del grupo joven haciendo las guardias desde por la mañana, es el desmontaje, son muchas horas que hay que echar y que bueno, que todo se hace con gusto cuando sabemos que el dinero que vamos a sacar aquí es para el beneficio de nuestros titulares.
1: Claro, y ya por último, porque sabemos que tienes mucho trabajo, ¿cómo está yendo la feria hasta el momento?
2: Pues la verdad es que lo de que la selección española gane tanto nos está viniendo un poco regular, pero la verdad es que muy bien, por ahora muy buena sensación, la gente está muy contenta, que eso es lo principal. La gente de siempre suele venir siempre y eso significa que estamos haciendo las cosas bien.
1: Claro.
2: O sea que mientras que se mantenga tal y como estamos, bueno es.
1: Bueno, pues Violeta, muchísimas gracias. Vete a lo tuyo, que sabemos que
2: adiós.
1: Estás en una hora fuerte, pero bueno, aquí estamos y vamos a pasarnos por alguna de las mesas que están por aquí para que nos comenten, por ejemplo, cómo lo están pasando en esta feria. ¿Cómo lo estáis pasando? A ver, ¿tú cómo lo estás pasando?
3: Muy bien.
1: Muy bien. A ver.
4: Estupendo, de maravilla.
1: ¿Es el primer día que venís o ya habéis venido más veces?
4: Hemos venido casi todos los días, hemos venido.
1: ¿Y cómo ve la feria de la isla?
4: Al principio lo veía un poquito así, tú sabes, que no había mucha gente, pero bueno, ya parece fin de semana va a ser escandaloso.
1: A rebosar.
4: Eso es.
1: Y escúchame, el domingo tenemos que ganar, ¿eh?
4: Hombre, por supuesto, no cabe duda que el domingo hay que darle fuerte a la gente y no, ¿eh?
1: Bueno, va gente por aquí, ¿cómo te llamas?
5: Vanessa.
1: Vanessa, venir con la familia, disfrutar de un día de feria, eso es posiblemente una de las cosas más bonitas que se puede sentir en la vida.
5: Pues sí, la verdad es que es un recuerdo para siempre, para toda la vida.
1: ¿Y qué es lo que más te gusta de esta feria?
5: El ambiente.
1: El ambiente, ¿verdad?
5: El ambiente.
1: Un ambiente sano, familiar.
5: Exactamente, sano, familiar. Bueno, los niños no tienen dónde jugar, pero bueno, sí, me gusta.
1: Y el año que viene a la Salina de la Magdalena, sí. A ver qué tal, a ver si el cambio es positivo también, que eso es lo que se busca.
5: Hombre, yo creo que va a ser más cómodo para las personas que tenemos niños,
1: ya.
5: Porque podemos jugar un poquito entre casetas y cacharritos. Pero bueno, mientras el ambiente sea el mismo.
1: Bueno, y vamos a pasar por aquí porque... No te preocupes. A ver, ¿te puedo preguntar? Sí, mujer. Sí, ¿cómo te llamas?
6: Verónica.
1: Verónica, estábamos hablándolo con tu familia, que venir un día a la feria, a una caseta de una hermandad como esta. Es una feria muy familiar, muy bonita, para estar muy tranquila.
6: Pues sí, la verdad es que sí. Siempre en familia se está tranquila y cuando hay buen ambiente mejor todavía, ¿no?
1: Te lo estás pasando genial.
6: Sí.
1: Pues muchísimas gracias, familia. Disfrutar, ser felices, que es lo mejor que se puede hacer uno en la vida. Muchas gracias. Bueno, vamos a pasar por aquí, por ejemplo, a esta mesa, a esta mesita, que están comiendo como Dios manda. Hombre, ahí tenemos a un extraordinario representante de una de las hermandades más queridas. Bueno, en la isla todas las hermandades son queridas. Pero, ¿cómo estás pasando la feria?
7: Muy bien, hoy la verdad es que es el primer día por derecho que venimos. Ayer comimos al mediodía. Esto tiene una lectura, lo de la feria de mediodía, a ver si la potenciamos entre
1: todos. A ver si es verdad.
7: Porque se estaba muy agradable al mediodía aquí, pero había muy poca gente y hay que potenciarla. Pero bueno, ya por derecho, esta noche estamos aquí disfrutando en la caseta de Caridad, que se come estupendamente y que son unos magníficos amigos nuestros.
1: Tú te acordarás, igual que yo, porque somos de la misma quinta, que la feria de la isla llegó a ser la feria de la bahía.

0: su momento, en los años 90. El año que viene recuperamos el recinto del Parque Periurbano de la Magdalena. Llegaremos a consolidarla otra vez, tal y como estaba.
1: Yo espero que sí, porque si se consiguió en su día, ¿por qué no nos lo proponemos para que vuelva a ser así? Además, como tú bien dices, era una feria de referencia en la Bahía de Cádiz. Es una fecha muy interesante porque sobre todo los chicos han terminado sus estudios. No hay un compromiso mayor para poder disfrutarla. El año que viene también hay que tener en cuenta que si vuelve allí el tranvía, para eso va a ayudar mucho a toda la población de Chiclana, de Cádiz. O sea, que yo creo que se dan algunos factores interesantes para que la feria vuelva a coger ese impulso que era necesario que lo cogiera, porque era una feria magnífica, se vino abajo. Aquí se está bien.
0: Se está levantando otra vez, ¿eh?
1: Pero echamos de menos aquella feria tan maravillosa que vivimos tú y yo y todos los que éramos de aquella quinta tan
0: maravillosa. Pues se volverá a vivir. Te dejamos comer tranquilo, gracias, contigo y con la familia. Disfrutar, pasarlo bien y sobre todo ser felices, gracias, que es de lo que se trata. Bueno, y vamos por aquí ya también a rematar esta caseta de la Hermandad de la Caridad. A ver si alguien nos puede atender por aquí. Hola.
2: Ay, no.
0: Ay, no. Hola, Aino. ¿Cómo te llamas?
2: Vanessa.
0: Vanessa. Sí. La Feria de la Isla.
2: Sí, la Feria de la Isla, pero no soy de aquí.
0: ¿De dónde eres?
2: De Cádiz.
0: ¿Y qué? ¿Cómo te parece esta feria?
2: Fantástica.
0: ¿Te gusta?
2: Claro, estoy aquí, ¿no?
0: ¿Qué es lo más bonito que te gusta?
2: Ella es lo
0: gusta?
2: Más bonito. Ella es lo más bonito.
0: ¿Cómo se llama lo más bonito?
3: Se llama Vanessa.
0: Oye, ¿de la isla o de Cádiz también?
3: De la isla.
0: Venir con los amigos, venir con la familia, pasar un ratito en una feria muy familiar, eso es bonito, ¿verdad?
3: Es bonito estar tiempo con la familia y también una caseta de la Caridad, o sea, que es genial.
0: Bueno, ¿y el caballero por aquí? ¿Cómo se llama el caballero?
4: Hola, buenas noches, me llamo José María.
0: José María, estamos hablando de familia, estamos hablando de divertirnos en una feria.
4: Más cosas hacemos nosotros todos los años, unimos la familia con la feria y es una cita que siempre hacemos anualmente, nos reunimos ya con sobrinos, con tal. Y
0: cada vez se incorpora más gente.
4: La mesa es más larga, es verdad, es así.
0: Y a seguir disfrutando hasta el final. ¿El primer día que venís o ya habéis venido más?
4: Es el primero que venimos nosotros, que somos, bueno, yo nací en San Fernando, lo que pasa que por circunstancias vivo en Cádiz y bueno, es la excusa perfecta para venir ver la familia porque todos mis hermanos están aquí y es una buena excusa.
0: Pues nada, a seguir disfrutando, a seguir viviendo la feria. Y nada, bueno, pues es una manera súper familiar, en una caseta que es de una hermandad, una caseta tremendamente familiar, donde se vive la Feria del Carmen y de la Sal, del principio hasta el final.

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0: aquí estamos, seguimos en la Feria del Carmen y la Sal, caseta al relente, ambiente increíble dentro y fuera, prácticamente completo. Vamos a echar un vistazo porque aquí la gente está cenando, aquí la gente está degustando y por aquí he visto yo antes caras conocidas y no se van a librar de salir aquí en CTTV. Buenas noches, familia, ¿qué tal? Buenas noches.
1: Buenas noches, ¿qué tal? Buenas noches.
0: ¿Qué tal?
2: Muy bien.
0: Disfrutando aquí de una cena en la feria, caseta al relente. Es tradición, habéis venido aquí por venir a un sitio.
1: Siempre venimos alguna vez aquí al relente, sí.
0: ¿Tenéis conocido familia ahí en la...?
1: Es conocida, es una caseta además que funciona estupendamente, está muy bien organizado, muy bien.
0: ¿Y qué, habéis cenado o estáis tomando algo?
3: Pues tomando algo de momento solo.
0: ¿Y tenéis pensado cenar o qué? Claro.
3: Pues depende de lo que digan ellos.
0: ellos mandan. Bueno. Pues os dejamos, bueno, las almendritas ahí, la cervecita, el tinto, bueno, os dejamos que sigáis disfrutando y nada, gracias por atendernos, ¿eh? Gracias. Bueno, vamos a tirar para adentro porque dentro hemos visto cara de gente que quería salir, así que vamos a tirar poquito a poco para esta caseta de al relente porque aquí tenemos una mesa que antes cuando estábamos dentro nos han mirado con cara de tener ganas de salir. ¿Qué tal? Buenas noches.
4: Buenas noches.
0: Bueno, aquí disfrutando de una cenita al relente, pinchito, la cerveza, ¿qué tal? ¿Qué tal todo?
4: Pues estupendamente, es la primera noche que vengo, pero bueno, hay buen ambientito en la calle y eso, muy bien.
0: ¿Habéis escogido esta caseta por algo? ¿Venís aquí todos los años? ¿Sois de aquí? ¿Cómo lo estáis viendo?
5: Bueno, la conocemos, pero bueno, hemos venido por los amigos que nos la han recomendado.
0: ¿Os la han recomendado? Sí. ¿Y bien o qué?
5: Estupendamente.
0: No queda nada los platos, ¿eh? No queda nada. Ya están fregados los platos. Bueno, ¿y la feria aquí en el parque, ¿qué os gusta? ¿Preferíais la Magdalena? ¿Cómo es eso?
6: Tiene también su cosilla, ¿eh? Tiene su encanto.
0: Eso es. Más cercana, ¿no, quizás?
6: Más cercana, bien, yo la veo bien. Bueno. Pero también tengo ganas de dar otra feria, ¿eh? De que cambie ya.
0: El año que viene. Os hago la última por aquí, que erais los que mirasteis. Bueno, aquí mirasteis los tres, me contestáis en general. Esto acaba de empezar, lleváis aquí desde por la tarde, porque es una feria que mucha gente viene por la tarde, ¿os habéis llegado ahora? ¿Cómo es esto?
7: Nosotros llevamos aquí 10 minutos, el tiempo de comernos los pinchitos.
8: Acaba de empezar, han volado.
0: Bueno, pues seguimos para adentro, muchas gracias por atendernos. Gracias. Vamos a seguir aquí buscando personal en la caseta de al relente, porque... en la barra nos han comentado que había un señor por aquí que tenía ganas de salir. La verdad que quedan pocas mesas libres, el ambiente que es increíble y nos acercamos a los compañeros que nos recomendaban antes aquí. A ver quién teníamos por aquí, Rubén, ¿no? Rubén teníamos por aquí. Rubén, buenas noches. ¿Te han recomendado? No podemos decir que nada. Rubén, buenas noches.
9: Buenas.
0: Oye. No te queremos molestar mucho, pero vaya ambiente que hay aquí en la caseta del relente, no cabe un alfiler, ¿eh?
9: Increíble.
0: El ambiente. Bueno. Bueno, Rubén, que está ocupado, le dejamos. Nos tenéis que comentar algo, rápido. No cabe un alfiler aquí en la caseta, está todo lleno, la gente disfrutando, todas las opiniones buenas de la comida, cómo se vive la feria aquí, a tope, ¿no?
10: Estupendo, la verdad que es una buena feria.
0: Y aquí en el parque, ¿qué tal? ¿Cómo viene la caseta?
10: Bien, estupendo. Con mucha calor.
0: Bueno, oye, os dejamos que estáis a tope, ¿vale? Gracias, ¿eh? Gracias. Seguimos por aquí al relente, a la compañera. ¿Queréis decir algo antes? ¿Qué tal? Buenas noches.
11: Hola, ¿qué tal?
0: ¿Con quién hablamos?
11: Con Bea.
0: Bea, no paráis aquí, los pimientos fritos, los pinchitos, la verdad que increíble.
11: Y ya, ¿no? La lagrimita a tope, sin parar toda la noche.
0: ¿Esto lleváis desde el almuerzo así, o sea, va por turno? ¿Cómo
11: no,
0: lo hacéis?
11: Por almuerzo no vio casi nadie en la feria y ha empezado ahora la bulla.
0: Oye, pues os dejamos que sigáis aquí sirviendo, ¿vale? Y sí, muchas gracias por atendernos.
11: Gracias, feliz feria.
0: Gracias, igualmente. Bueno, pues como veis, el ambiente increíble, aquí la gente que no para, el personal y nosotros que poquito a poco vamos a ver si podemos charlar con alguna mesa más y nos marcharemos ahora a buscar al compañero Santi. Vemos por aquí a gente que sigue disfrutando de la cena, gente que mira por aquí. ¿Queréis salir? No queréis salir. Seguimos por aquí, mira, aquí tenemos una mesa muy amplia. Buenas noches, familia, buenas noches. ¿Qué tal? En 7TV, en directo, ¿qué tal? Buenas noches.
12: Hola, buenas noches.
0: Oye, disfrutando aquí de la caseta al relente, una cena, familia, amigos. ¿Y qué tal? ¿Cómo va todo aquí?
13: Pues nada, estupendamente. Pues estamos aquí echando un ratillo, ya digo, hace tiempo que no nos veíamos y nada, para disfrutar de la noche isleña.
0: ¿Habéis escogido esta caseta por algo en cuestión? ¿Es habitual que vengáis aquí al relente? ¿Cómo va todo?
2: No, bueno, hemos venido porque él es socio de la caseta.
8: Es socio de la caseta.
2: Claro, vale, entonces ahí ha reservado aquí y nos ha invitado a venir a conocerlo.
8: El notófono de la carta.
2: Exacto.
0: ¿Qué? Y vais a cenar ahora aquí por lo que veo, ¿no? Estáis aquí preparando. ¿Qué? ¿Pinchitos, pimientos? ¿Qué prefieren? ¿Qué prefieren por aquí?
12: Bueno, nosotros hemos pedido un poquito de todo, yo creo, para probarlo. Hay almejitas, hay carne, hay un poquito de todo. O sea, que no hay problema.
0: Oye, ¿y la feria aquí en el parque qué os parece? Uy, ahí está la pregunta polémica de todo, la pregunta polémica.
14: Pues mira, está muy bonito, pero yo que soy vecina lo sufro mucho. Wow, horroroso el ruido y la gente.
0: Como la recogida del prendimiento, ¿no? A esa larga, más o menos la misma hora, más o menos.
14: Más o menos.
0: Oye, pues os dejamos que aproveche la cena y que disfrutéis de la Feria del Carmen aquí. Gracias. Bueno, pues nos vamos a marchar con el compañero Santi. No queremos aquí... la verdad que el ambiente increíble en la caseta del Relente, y como decimos, vamos a buscar a ver dónde se encuentra Santi aquí en la Feria del Carmen y la Sal. Aquí estamos en la caseta del Club Deportivo San Fernando. No podíamos irnos de la Feria del Carmen sin pasar por este sitio tan característico, tan clásico. Vuelve aquí además en esta feria y tenemos muchos protagonistas del Club Deportivo sentados ahora mismo aquí en esta caseta. Vamos a adentrarnos poco a poco porque hemos visto a varios ya por aquí. Por ejemplo, por aquí en esta mesa tenemos sentado a Dieguito. ¿Qué tal, Diego?
15: Buenas, muy buena, ¿qué tal?
0: Bueno, aquí disfrutando de la feria y en la caseta del Club Deportivo, donde puede ser otro.
15: Hombre, siempre, si la feria es muy bonita, pero si hay una caseta a la que hay que venir, es a esta, claro.
0: Eso es. ¿Habéis venido aquí a cenar, a tomarse algo?
15: Sí, hemos cenado por aquí, ya nos estamos tomando algo para aguantar la noche. Más que
0: ¿Y la feria en el parque? ¿La feria en el parque qué te parece?
15: Me parece que está bien, es muy bonita. Lógicamente me da nostalgia porque me gustaría que volviera abajo, pero aquí es muy bonito también.
0: Oye, pues te dejamos que sigáis por aquí, muchas gracias y nos veremos pronto. Gracias. Bueno, seguimos adentrándonos en la caseta aquí del Club Deportivo porque hemos visto más protagonistas por aquí y estamos viendo por aquí a un protagonista, yo creo que no lo podemos desaprovechar. Tenemos aquí a Jaime Bugato. ¿Qué tal, Jaime?
16: Javi, ¿qué pasa? ¿Cómo estamos?
0: Bueno, primero de todo, bien, ¿no? ¿Qué tal? Aquí en Directo 7 TV, Jaime. Buenas noches. Bueno, y Nuria, ¿qué tal? Buenas noches a todos.
17: ¿Qué tal? Buenas noches.
0: Bueno, cenita aquí en la caseta del Club Deportivo, no podía ser en otra.
16: No podíamos ser en otro sitio, teníamos que estar en casa, como nos sentimos siempre cuando llega la festividad del Carmen y por supuesto con nuestra caseta, la del club.
0: Eso es. Además vuelve este año la caseta del Club Deportivo, último año aquí de la feria en el parque. ¿Cómo la estáis disfrutando aquí la feria, como primer día que estáis por aquí? Como de momento nos he visto yo los otros días.
16: Bueno, el primer día que venimos teníamos muchas ganas de echar un buen rato, de compartir un buen rato con nuestro Lele, con nuestro Diego, con nuestra afición, que ha venido mucho aficionado también a pasar un buen rato. Y disfrutando de estos días tan bonitos.
0: ¿Y la cena qué os ha parecido? ¿Habéis cenado ya? ¿Estáis acabando por aquí, por lo que veo?
17: Estamos acabando, pero todo estupendo, la verdad. Muy bueno, sí.
0: Oye, ya por último te tengo que preguntar algo de deportivo. Imagino que deseando, deseando, ya no queda muy poquito, ya un par de semanas, poco más, ¿no? Una y media, no sé cuánto exactamente, pero muy poquito, para el día 27.
16: Sí, deseando que empiece el día 27, Javi, se nos está haciendo el tiempo demasiado largo ya. Estamos con muchas ganas, estamos con mucho hambre, tenemos mucha ilusión por empezar a funcionar, por empezar a rodar. El equipo también está con ganas, que es bonito eso. Y ahora lo que toca es seguir disfrutando de estas vacaciones o de estos días, disfrutar de esta feria, disfrutar de lo bonito que nos brinda nuestra gente de aquí de San Fernando y este maravilloso ambiente que tenemos y pronto a empezar de lo que nos gusta y con muchas ganas. Bueno,
0: pues muchas gracias, os dejamos que terminéis por aquí y nada, que paséis una buena feria, que quede, y nos veremos pronto. Hasta luego, gracias. Tenemos por aquí a protagonistas. Nos mira más gente y bueno, si nos miran tendrán que participar también. Buenas noches, ¿qué tal?
18: Buenas noches.
0: ¿Qué tal? Mira, aquí está sentadito, mira lo que acaba de llegar por aquí. No sabemos si es la primera o no es la primera, pero aquí estamos, disfrutando aquí de la caseta del Club Deportivo, ¿no?
18: Sí, la verdad que sí, tú sabes, es la primera que pedimos aquí, pero no va a ser la última.
0: ¿Y la feria en el parque, qué os parece aquí?
18: La feria, bueno, es mi segundo año aquí, pero la verdad que es espectacular.
0: Oye, pues nada, pues os dejamos, bueno, una última por aquí. ¿Sois aficionados del club? ¿Habéis cogido aquí la caseta?
19: Sí. Somos aficionados, nos gusta mucho. Somos de Cádiz, pero nos gusta también San Fernando.
0: Muy bien. Oye, pues nada, pues que aproveche y a disfrutar de la feria, ¿eh? Aproveche.
19: Que tenga buena noche.
0: Mira, tenemos a más gente del club y ahora que entrevistar. Tenemos a más... Cristina, ¿qué? ¿Unas palabritas o qué? Buenas noches.
20: ¿Qué tal? Buenas noches. pasa, Javi? ¿Cómo estás?
0: Venimos a la caseta del Club Deportivo y nos vemos a mucha gente y una de las que teníamos que ver era a ti aquí.
20: Por supuesto, siempre con el equipo.
0: Eso es, teníamos a Jaime, teníamos a Diego, teníamos a ti aquí, que habéis cenado por aquí, ¿vas a tomarse algo ahora?
20: A tomarnos algo, para ver concierto.
0: Muy bien, eso es, hay concierto ahora aquí, ¿no? Tenemos aquí concierto aquí en el parque y bueno, la feria en el parque, ¿qué te parece?
20: Muy bien, a mí me gusta, la verdad, aunque echo de menos la magdalena, pero me gusta.
0: Muy bien, muy bien. Pues nada, te dejamos con ganas ya de que empieces todavía a desconectar.
20: Yo con ganas siempre.
0: Con ganas siempre, bueno, es verdad. Tú no desconectas prácticamente, ¿no? Hey, Cristina, pues gracias, ¿eh?
20: Gracias, Javi. Gracias.
0: Bueno, continuamos por aquí un poquito más. Nos adentramos porque vemos a la protagonista y tenemos aquí a una persona que se pasó hace poco por la radio, que es Sergio Torres, que ha entrenado este año en Isla de León. Y la tenemos por aquí, Sergio. Buenas noches.
21: Buenas noches, Javi, ¿qué tal?
0: Bueno, caseta del Club Deportivo. Vemos a mucha gente de aquí de característica del club de la isla y te tenemos que ver a ti también, por supuesto.
21: Por supuesto, hemos estado hoy en la comida de entrenadores, precisamente. La verdad que muy bien, echando el día con los compañeros y la verdad que el ambiente muy bueno. Y nada, disfrutando de la feria.
0: ¿Y qué? ¿Habéis cenado ahora también por aquí o tomándose ya cositas en plan ahora? Como, porque lleváis desde el mediodía, me han dicho, ¿no?
21: Sí.
0: Han muerto aquí.
21: Sí, ha sido... Ha sido la comida de entrenadores y ya nos hemos quedado ahora ya última hora cada uno con nuestros amigos.
0: Eso es.
21: Y eso, y disfrutando de la feria, la verdad que muy bien este año, disfrutando mucho del ambiente, muy contento y eso, echando un muy buen día aquí en la caseta del equipo.
0: Muy bien, pues nada, Sergio, te dejamos que sigas disfrutando, que sigas celebrando y nos iremos viendo dentro de poco. Bien, gracias.
21: Bien, gracias, tío.
0: Bueno, pues como vemos el ambiente, oye, esto también vaya camisetón, del Real Oviedo. ¿Tienes algo en común con el equipo? ¿Te gusta la camiseta o cómo?
22: Soy de Oviedo
0: y ha venido aquí. Hay hermanamiento entre ultras del San Fernando y de Oviedo, ¿lo sabes, no?
22: Lo sé.
0: Pues camisetón. Y bueno, el año que viene otra vez por el ascenso, ¿no? En segunda.
22: Vamos a ascender, sí, seguro. En un momento.
0: Seguro. Pues ahora tenéis a un ex del San Fernando allí, a Ilias. Ilias Chaira jugó en San Fernando. ¿Es bueno o qué? Es bueno, ¿no?
22: Bueno, no es malo.
0: Bueno, pues nada, te dejamos que sigas disfrutando aquí de la Feria de la Isla en la caseta del Club Deportivo. Muchas gracias, ¿eh? Pues nada, vamos a ir despidiéndonos. Hay alguno más que quiere por aquí. Se van señalando, se van evitando. Tenéis que decir una palabrita. ¿Alguno viene? No. ¿Qué tal? Buenas noches.
23: Buenas noches.
0: Aficionado al Club Deportivo, ¿no? ¿Me suena o no? ¿Me suena tu cara del estadio? ¿Me suena?
23: Es que eso no hay que dudarlo. La isla es azulina.
0: Club Deportivo, muy bien, muy bien. ¿Y qué? ¿Habéis venido aquí a cenar, echar el ratito ahora? ¿Cómo lleváis tiempo aquí? ¿Cómo?
23: Sí. Bastante tiempo.
0: Hombre, demasiado.
23: Más cervecita que comida, pero bien, aquí hemos venido, o sea, a jugar.
0: ¿Qué os parece la caseta, el ambiente de la feria aquí en el parque?
23: La verdad que mejor, porque es más de nosotros, más recogida, más unida. Disfrutamos más con la gente de la ciudad.
0: Muy bien. Una palabrita, buenas noches.
24: Buenas noches, caballero.
0: Disfrutando aquí de la feria en la caseta del Club Deportivo, ¿no?
24: Sin duda, el Club San Fernando, con los mejores precios y las mejores comidas.
0: Y aquí, nada, a disfrutar, ¿eh? Gracias.
24: Aquí, rey.
0: Gracias. Bueno, pues, como veis, el ambiente que es increíble aquí en la caseta del Club Deportivo San Fernando, y la gente que sigue llegando, la gente que sigue cenando, y bueno, nosotros que nos vamos a marchar a seguir buscando protagonistas aquí en la Feria del Carmen y la Sal.

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0: Bueno, pues yo creo que ya está bien, ¿no? Hemos dado vueltecita. Sí.
1: Es verdad que por aquí está todo muy cerquita, no, pero sí. Bueno, pero se notan las piernas del movimiento porque es tanto tiempo parado buscando a gente, pero bien, la verdad que todo el mundo muy amable, como siempre aquí en la isla, muy cercana. Verdad, se nota que es la noche que hay mucho ambiente, que esto va increciendo, va llegando todavía más. Y la verdad que muy contento por aquí
0: yo
1: siempre.
0: Yo en eso estoy contigo, Javi, porque se nota lo que acaba de decir mi compañero. El buen ambiente de la gente, nos han atendido estupendamente, han querido participar de 7 Televisión y de Radio La Isla, que son las cadenas tanto de radio como de televisión de aquí de San Fernando, las que llevamos en el corazón en esta Feria del Carmen y de la Sal. Y yo creo que ya, bueno, tienen cumplida información,
1: supuesto,
0: de lo que ha pasado.
1: Por supuesto, la verdad que os lo hemos llevado al detalle, lo hemos intentado al menos, y la verdad que hemos disfrutado muchísimo de una nueva edición. Todavía nos queda mucho más por disfrutar, y como vemos, es que aquí no para, vemos a gente llegar, caras conocidas que nos saludan, y no sé, Santi, pero la verdad que un año más aquí la feria en el parque, un grandísimo ambiente, a la gente le gusta, algunos prefieren a mejor la madalena, lo que sea, pero la gente aquí en el parque es muy contenta en general. Y muy cercano todo, como hemos venido diciendo, nos permite movernos de una caseta a otra prácticamente, nos pasamos de hermandades a clubes deportivos, a asociaciones de todo tipo, y la gente, y fíjate, y también tenemos música.
0: Pues nada, lo dicho, que sigan disfrutando, que sigan viviendo la feria intensamente. ¿Cuál? La del Carmen y de la Sal. Un beso enorme.

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14: Muy buenas tardes, una semana más con nuestro programa Pito de Caña. Hoy tenemos aquí a nuestros amigos de la chirigota del Lejía. Primero al Lejía, muy buenas tardes.
15: Buenas tardes.
14: Chavo, buenas tardes.
15: Buenas tardes.
14: David, buenas tardes.
15: Buenas tardes.
14: Fernando, muy buenas tardes.
15: Buenas tardes.
14: Y también al presidente de Perete, que es uno de los que siempre están ahí al lado de ustedes. Primero porque es vuestro, donde ensayáis en este cátedra de cómo es Perete, del local de ensayo. Y bueno, me gustaría que Lejía nos contara un poquito cómo fue este año pasado ya es pasado, pues ya estamos aquí a 9 de enero, con los Marfollados, que fue un año donde siempre ustedes tenéis, como te voy a decir, un grupito que al final cantáis en muchos sitios, yo no sé cómo lo montáis, y vais a por todos lados y disfrutáis, que es lo importante. Bueno, cuéntanos cómo fue.
15: No, el año muy bien, de hecho, por eso es una de las cosas por las que se ha seguido para adelante.
14: Porque al final el grupito está...
11: El grupo está entero prácticamente, menos Manolín, ¿no? Menos Manolín al final, que por circunstancias personales por no seguir, pero el grupo prácticamente está entero, por eso se ha seguido...
14: El mismo grupo.
11: Se ha hecho un punto y aparte en el tema que estábamos con la autoría de Juanma, o Juliano.
14: Y ahora otro autor.
11: Ahora estamos con Joaquín, con Chavo. Porque Juanma por problemas personales también pues no ha podido este año, no tenía la cabeza para escribir su repertorio. Sí. Pero nada, pero bien todo y nada.
14: Y bueno,
11: más y cantamos mañana, porque harta de cantar, está cantando hasta noviembre por lo menos.
14: Por eso, bueno, primero, vamos a hablar un poquito de cuando fue el Falla. Cantaron ustedes en el Falla, tuvieron vuestro momento, supuestamente, yo ahora mismo no sé. ¿Qué día cantaron? Usted tiene que acordar de eso.
15: El 26.
14: ¿Cantaron ustedes?
15: El 26 de la
14: vida. El 26.
15: El 26 de enero cantamos.
14: ¿Qué era entonces durante... ¿Qué era? Muy a la mitad de...
15: Sí, más o menos.
14: La mitad. Bueno, ya después de eso empezó el carnaval por derecho, ya empezaron ustedes a cantar y fueron ustedes algunas localidades de la provincia y algún sitio de afuera también.
11: Nosotros ya llevamos 3 años y este, Dios quiere, es el cuarto.
14: Ibiza.
11: Ahí está, que el pistoletazo de salida de nosotros es Ibiza. Nosotros nos vamos para Ibiza el mismo viernes, la madrugada de jueves para viernes, digamos. Previo a la final del Falla.
14: Bueno, eso ten cuidadito, porque si un día toca la final, ¿qué pasa? No, hay que esperarte y no irte de viaje ya.
11: Ya se vería. Porque
14: ese viaje no, Ibiza no va a poder ser.
11: A nosotros no sé qué nos gustaría más. Pero siempre el pistoletazo de salida de nosotros últimamente está haciendo este el cuarto año que vamos ahí. De hecho, está cerrado ya. Y a Ibiza nos vamos, solemos irnos jueves de madrugada.
14: Y va ahí por ahí a Alcalá. Había una serie de ciudades.
11: Nosotros antes íbamos a muchos concursos. Sí. Había concursos y otros eran contratos.
14: Sí.
11: Pero bueno, ya eso se ha ido algunos perdiendo, que ya no lo hacen, otros que nosotros a lo mejor hemos decidido tampoco ir porque ya son más mayorcitos, los trabajos, y veníamos muy tarde. Nosotros nos hemos bajado, yo y algunos de mis compañeros nos hemos bajado de los coches, de venir de viaje y a trabajar. Eso me ha pasado a mí. Que yo, entonces eso ya... Con 10 años menos, a lo mejor lo puedes soportar.
14: Ya, hombre. Y además el sacrificio que es también el ensayo, ya por sí el ensayo. Ya no te hablo yo de cuando hay que cantar ya que ya está tú ya metido en el lío de... Yo digo los meses de ensayo, una noche, otra noche, invierno, vamos, ahora mismo lo estamos viviendo.
11: Claro.
14: Hay que tener mucha afición, hay que tener muchas ganas para que uno siga y un año, otro año. La verdad que eso yo siempre... diré que es algo que hay que agradecerle a todos los que componen agrupaciones, porque sin eso no estaría el carnaval, y la verdad que eso es una paliza, vamos, que de verdad que y el que tiene niños, los trabajos, que eso son 20.000 cosas.
11: Son muchas cosas.
14: Bueno, y el nombre del año pasado, los Marfollados, ¿eso de a quién te le ocurrió eso?
11: Cosa de Juanma.
14: Eso era, si es de Juanma no hay que hablar más nada, era su tema.
11: Yo siempre, o casi siempre, lo que es tema, idea y todo eso, es el autor. Porque el que al fin y al cabo el que lo va a
14: escribir. Bueno, ¿y el tipo también salió de él o ya también el tipo ya fue
11: no,
14: ustedes?
11: Eso es ya un poco más entre todo, ¿no? Él da una idea que yo quiero esto, es del tío este, hay que vestirlo así y ya vamos buscando cosas. Igual que aquí este año mi compi, ¿sabes?
14: Con el Marqués.
11: Con el Marqués de la Paquita, que la verdad...
14: Eso vamos a llegar ahora, vamos a seguir hablando de los Marfollados, claro, déjate. Y ahora iremos con la Paquita del Marqués, que yo lo digo
11: al revés. Tú dices al revés.
14: El Marqués de la Paquita.
11: El Marqués de la Paquita.
14: Pues esto tiene que tener de poder...
11: Tiene cositas, la verdad que...
14: Está muy simpático. Pero bueno, no quiero dejar los Marfollados, quiero seguir
11: los Marfollados
14: con este tema, ¿entiendes?
11: Yo personalmente, la verdad que muy bien. En el global, el año, muy bien, tirando a notable, tirando sobresaliente.
14: Muy bien, pues eso es lo importante.
11: El grupo, hace años que no me lo pasaba ahí, el grupo se portó muy bien. A todos los que fuimos nos acogieron bien, se digo, otra Sahara está de cantar como en otros años.
14: Y yo siempre.
11: Sí, pero allá últimamente está un poquito con la boquita cerrada y los anónimos un poquito, bueno, anónimos tú ya, ¿sí? Pero con los Marfollados nos hemos hartado.
15: Y es que no hemos parado, tío, es
16: que pues, vamos, que hemos dicho muchas veces que no vamos a cantar más. Nos han llamado y hemos dicho que
14: pero,
16: no.
14: Pero, Fernando, ¿sería eso por las tabletas que tenía usted? De que estabais siempre todos muy guapos y eso, y diría, antes tenía no, más.
15: No, que, no, bueno, por la digo, peluca.
14: Bueno, pues hablando del tema, Chavo no estaba el año pasado,
11: Marcos. No.
14: Este año la incorporación,
11: vuelve el fichaje. Vuelve la incorporación.
14: David sí.
15: Yo sí.
14: David sí. Y Fernando, bueno, Fernando
11: David es un principio. David es el director, tanto el año pasado como este año. Él es el que lleva ahí la voz cantante que.
14: Claro.
11: Yo estoy en un segundo plano, echando el cable, pero él está ahí.
14: Perfecto. Bueno, se dice la chirigota del Leía.
11: Sí,
14: está el director David, porque usted la había nombrado.
11: Sí, está claro.
14: Ahora autor Chavo. Fernando de tercero de.
11: No, Fernando siempre
14: tercero
11: está
14: ahí, regional. Fernando siempre está
16: de tercera regional.
11: Representante legal y aparte.
14: Ah, representante legal, el que lleva los contratos.
11: Representante legal de la Serie Gota y aparte. Y aparte, vos pues,
14: es un punta de la Serie
11: Gota. Es como decirte, la Serie Gota es Leía. Yo en Leía no va adelante, no va atrás. Si otra leía porque llevo ya, yo no sé, este es mi 32, mi 33 años, yo no sé, lo más en un bosque. Pero, por ejemplo, la chirigota en Leía, ya la gente, por ejemplo, en el centro tiene que estar Nando. O sea, el Nando.
14: Sí, sí, no. Si no la chirigota de Leía, no la chirigota.
11: No, el que nos sigue ya dice.
14: Bueno, yo digo. Nando. Una cosa, 30, ahora que tú has dicho 32 años, ¿tú tienes el antifaz de oro? Pues tiene que ser.
11: No, antifaz de oro son muy complicados, primero, porque no, eso va por puntuación, algo así. Yo es que nunca ni me he informado.
14: Yo, a ver, al presidente de PDT, que hay que moverse con estas cosas.
11: A mí, la verdad, no, que yo.
14: No sé ahora mismo.
11: Yo,
14: a ver, Leía se merece lo máximo porque es el mayor exponente del carnaval.
11: Pero aquí en la isla,
15: San Fernando,
17: y ese tema, lo he estado hablando yo, digo, ya Leía tiene que tener más de 30 años, yo creo que a él le corresponde. Y entonces alguien me va a dar una información que hasta ahora no me la da.
14: Vamos, pero no me ha pegado 30 años, por lo que me ha quedado.
17: No, hombre, no voy a esperar 30 años. Vamos a ver si la información que me da es para hacer ese escrito.
14: Yo creo que son 25 años y según lo que yo me había enterado por último, ya creo que lo de los 25 años se ha roto un poco y va por otro protocolo, creo.
17: Que
14: por año lo
17: que la normativa no sé qué es la que pide, no lo sé.
14: Aquí lo tiene todo, en la isla lo tiene todo.
11: No,
14: en la isla lo tiene todo, ¿no?
11: En la isla, hombre, casi todo. Pero falta alguna peñita que es que, en verdad, suena, va a sonar, no me gusta, ¿no? Sí. Pero hombre, si me lo dan, no lo rechazo porque está feo, ¿no? Porque es una cosa que te dan por el trabajo tuyo, ¿no? Que te
14: está claro, está
11: te agradecen
14: bonito,
11: el trabajo que tú haces.
14: Está bonito que te lo reconozca.
11: Está bonito que un reconocimiento. La verdad que no me gusta, tú sabes que yo soy.
14: No, tú porque eres más raro que un perro amarillo,
11: pero bueno. Pero si me lo dan, pues.
14: Pero hay que muchas veces.
11: Y agradecido siempre, yo sí, yo tengo, el de la isla tengo el perro, ¿no?
14: Claro, Pierro.
11: Tengo lo del homenaje de Serigotero.
14: El Pito.
11: Tengo el Pito. Tengo el Ponepega.
14: ¿Pito te han dado dos? No, uno nomás.
11: No,
14: Pito. Es que como yo van dando la vuelta ya, no tiene que dar dos pitos ya, porque. El segundo Pito.
11: Tengo el Pito, tengo el Ponepega. No sé qué más.
14: ¿Qué ve los Ponepega?
11: Catavino.
14: Ya me tiene que lo tiene que ahí todo. En oro. En oro tiene un perraje este ya, en oro.
11: Un par de peñas, que no sé, los pollitos, el plumero, un par de peñitas que quedan por ahí.
15: Te falta el de Pito y Caña. A ver, lo sacan ya, ahí te lo dan también.
11: Perdón, soy un poquito más maluquillo.
14: No te preocupes.
11: Y nada.
14: Perfecto, bien.
11: Yo hago esto porque a mí me gusta, siempre me ha gustado.
14: Eso es lo principal.
11: Eso, si no me hubiera gustado, hace mucho tiempo que lo hubiera dejado ya. Mucho tiempo. Porque esto en verdad, como dice la gente.
15: Hay que estar porque le gusta.
11: Esto no da para nada. Esto es un hobby.
15: Al revés, te cuesta el dinero.
14: Bueno, vamos a seguir hablando. Chavo, te voy a dejar un momentito ahí porque quiero que tú empieces con lo del tema de la agrupación nueva. Entonces, David, vamos a seguir hablando también de los más follados. Un buen año, como dice Leía, se hizo un grupo agradable y al final, este año otra vez, gracias a esa unión y demás, pues otra vez estáis los mismos con la incorporación ya del autor nuevo. Y entonces, bueno, me imagino que como él dice, la habéis pasado de maravilla, habéis estado soldados, habéis ido donde habéis querido. Perfecto. Fernando, ¿tú qué te voy a decir yo? ¿Tú eras el cabecilla de los más follados?
15: Lo que me digas.
14: Ya, pero muy bien, ¿no? Se ha pasado muy bien lo que es
15: ya
14: la...
15: Me tienen adoptado ya.
14: Ya adoptado para toda la vida.
15: Me tienen adoptado.
14: Como dice Leía, que la chirigota del Leía
16: sin Fernando
14: tampoco ya en la chirigota.
16: Y Fernando sigue en el grupo tampoco.
14: Ya, pero hombre, cada uno ha dicho en la cosita de detalle, hay que seguir. Cada
16: hombre,
14: uno.
16: Ya, yo
14: no se molesta a nadie.
16: Yo con él siempre.
14: No se molesta a nadie.
16: Mira que yo he tenido. Me han llamado para salir gente y yo he dicho, ¿él descansa? Digo, yo no salgo. Yo salgo, hombre, estás siempre con él, yo a la calle. A mí no me verás tú en otra agrupación ni nada. Porque yo voy
17: cuando no
16: hemos siempre salido.
14: Bueno, Antonio, y de ustedes como la sede donde ellos siempre ensayan, pues siempre estáis también dispuestos a dejarle el local y sin problema ninguno. Es un grupo que también se ha adaptado ya, que es de la casa, de la familia.
17: Claro. Ya, por eso no se le dice ni siquiera local de ensayo. Él lo llama ya, Leía, Fernando, Xavi, el local, ya tiene todos los nombres de todo el mundo.
14: Claro, ya.
17: De los años que llevan ahí metidos pues, ya, eso es suyo ya.
16: Se ha hecho familia. Si lo vamos a tratar de presidente.
17: Ya, bueno, ya está
14: arreglado
17: todo esto.
14: Sí, sí. qué bueno. Bueno, vamos a empezar entonces a hablar un poquito ya de este año, si Dios quiere. De lo que es. ¿Cómo era? La paguita del Marqués.
16: ¿Esto que hiciera yo, David? ¿Una paguita?
14: Oh. A ver ahora, con esto sí sale. Bueno, Leía, cuéntanos tú un poco y ahora ya también damos paso a Chavo.
17: La idea, sí, eso que te la cuente, Chavo, que va.
14: Venga, pues Chavo, cuéntanos tú, ¿cómo nace este
18: la
14: nombre?
18: Idea, a ver, la idea, hay que ser un poco honesto, la idea es del Chico, él sabe Rafael Torreón.
14: El Chico.
18: Que nosotros, la Sirioti iba a sacar una idea y por así por ver, Juanma no pudo tirar para adelante porque tiene el hombre problema y sí. Decidió no salir. Y me llamó, que yo qué pasa, para tirar para adelante este año, ¿cómo está la cosa? Digo, ya, pues yo tiro para adelante muy ilusionado de volver a... Porque al fin y al cabo yo empecé con el 97, que no es que yo he llegado ahora mismo en
16: los
18: días de Leía. Y digo, pero esta idea, lo que sé, de Juanma, pero no me tengo que dar de entrar. Y el Chico tenía una idea, lo llamé por teléfono, me la dio la idea y destinó al grupo Cayo de Pie. Y ya, pues, para adelante.
14: La verdad que el nombre es una harta de simpático y creo que puede tener mucho juego.
18: Hombre, una cosa que está a la orden del día, que... No condena el disfraz.
17: Es una idea
18: verdad, pero que
17: es una idea sencilla y.
18: No os condena.
17: Y creo que,
16: queda mucho
17: que la gente, algunos se van a ver reflejados y otros van a decir: es que mi vecino es así, es que mi amigo es así.
18: Ya nos queda en cada bloque un palito, es que ya es casi cada planta.
14: Ahí llevará mucho de puesta en escena, ¿no? Que será.
17: Bueno, pues en escena nosotros tampoco los hemos...
18: Nosotros no vamos
14: a... Pero bueno, sí de caracterización del Marqués. Bueno,
16: eso sí, hombre, claro.
14: Ahí claro. Donde estará también un poquito el...
17: Sí, el tipo lo hemos hecho muy sencillo, que no es tampoco...
14: Ya. Pero bueno, ahí están los detalles que son los que... ¿No? Y contarnos los meses de ensayo, a ver... ¿Había empezado en septiembre, agosto? ¿Cómo había empezado?
18: Septiembre largo, casi principio de octubre, en verdad, porque entre una idea, otra idea, arrancamos sin nada.
17: Yo te voy a contar la verdad, yo iba en septiembre, primero de septiembre, a decirle a esta gente que no se salía, porque
16: Juanma
17: iba a descansar y que yo iba a descansar. A eso iba yo.
14: Sí.
17: Pero como el grupo quedaba entero y me convencieron que yo venga allá, y mira...
14: Y al final...
17: Salió el nombre de él, de Chavito, digo, yo hablo con el Chavo. Le hago tiro para adelante, súper ilusionado, claro, venga, ¿qué? Y la música, pues, de... Bueno, es que no lo puedo decir, porque no...
14: Está fuera de cámara.
17: Y...
14: Vale.
17: Músico ya... Y nada.
14: Y bueno, y entonces al final...
17: Y se tiró para adelante, pero se empezó mediados de septiembre...
14: Largo.
17: Quedando para...
16: Nosotros parábamos ensayado, lo que sea. ¿Por qué cantábamos con los Marfollados? Que no hemos parado.
17: Bueno, y parábamos, y tuvimos que parar porque cantábamos con los Marfollados. Te digo, con los Marfollados hasta noviembre. Y
16: noviembre,
17: creo que en diciembre hemos rechazado una...
16: Exacto.
17: Que teníamos que ir acá de cantar a una por mediación de la Venta Vargas, pero tuvimos que decir que no, porque es que...
16: No da basto ya, no.
17: Yo no voy a parar allá, otra vez los ensayos, otra vez recordar. Ahora llamado a, por ejemplo, el Manolín no estaba, había que llamar. Yo no voy a parar los ensayos.
11: otra vez a la recordar, porque es que es un cacao de letra, tío.
14: Bueno, ¿y todos los días habéis estado ensayando? ¿Primero algún
11: no,
14: día
11: así? Primero empezamos dos o tres días a la semana.
14: Tres días a la
11: dos,
14: semana.
11: Días, y después ya empezamos por derecho a partir de noviembre. Empezamos por derecho de una hora.
14: ¿Qué es lo más difícil que os ha costado? Popurrí, el paso mira, doble, ¿qué, verdad, ¿dónde ha estado el tema de...?
11: Yo llevo dos años y te digo la verdad, muy contento.
14: Porque ha entrado todo del tirón.
11: Disfrutando los ensayos, bien. No se está... Lo típico, ¿no? Las complicaciones típicas, pero nada de... Que no hay...
18: Que la hagamos de impresión.
11: Pues, ahí está.
18: Vamos a cerrar todo con la idea clara.
14: Pero tú sabes lo que te he dicho yo, por ejemplo, que tú sabes que hay veces que a lo mejor le dais una vuelta al cuplé y decís, este cuplé...
11: No, yo lo paro.
14: No, ha ido...
11: Este da un montón de vueltas.
14: Él le da las vueltas ya. Cuando yo, ya si lo lleva, se ha madurado.
11: Sinceramente se lo dije muy claro a ellos. Me lo estoy tomando todo. No quiero desprestigiar a las chirigotas ilegales, ¿no? Pero me lo estoy tomando como si fuera una chirigota ilegal. Se lo dije a ellos. Porque yo le dije a ellos. Le dije a ellos. Voy a seguir porque el grupo está, pero yo no tenía nada de ganas, ¿eh?
14: Y ahora ya se está metido en el cuerpo.
11: Sí, ¿no? Ya no queda más.
14: Ya está el Lejía de siempre.
11: De Lejía, ya estoy yo en Lejía, como eso de decir, con perdón de la palabra, Lejía cabrón. Que ya estoy ya encima de ellos ahí.
18: Ya está perro.
11: Pero mi idea, te voy a dar una primicia, que nada más que lo saben ellos, mi idea es el año que viene descansar, ¿eh? Porque estoy un poquito...
14: Cansado.
11: Por eso yo muchas veces en mis redes sociales pongo un año especial porque quiero descansar. Lo que no soy, me van a dejar los cabrones.
14: Claro, y si tampoco sabemos cómo va a ir la chirigota, sí, porque a lo mejor, como tú bien has dicho, va.
11: Es el año que voy al falle hasta más tranquilo. El momento.
14: Tranquilo, ¿no?
11: Pasando de todo, tío. Otros años estoy yo, Guillo, esto yo me conozco.
14: Más precioso,
18: no, ni nada que perder.
14: Más precioso. Foto caballo y rey.
17: Pero todo eso depende también de la dirección que...

0: con mis otros grupos, lo siento mucho, pero es la verdad, ¿no?
1: Él no venía, ¿no?
0: Yo no iba y no se ensayaba. Yo tenía pelea con ellos, decía que yo, vaya que tengo una chirigota infantil, ¿sí? Ensaya ustedes, no tengo que venir yo. Y yo ya te digo, él la vivió y él el año de los canis, que
2: yo he visto solo, yo soy una
0: por lo harto,
2: cerca de 20 años,
0: con 30 de fiebre.
1: Currado como un centollo.
0: Porque tenía que estar
1: de la fiebre.
0: Y ensaya ustedes, que soy adulto.
3: Ah, claro.
0: Sin embargo, este año ellos, yo he dicho a David, ya que no puedo ir. Y ahí han estado.
3: Entre ahí él, se nota también que el director y... estaba responsable de la chirigota.
0: A mí me ha quitado mucho peso encima, él lleva ya el año pasado. Y esto que me ha quitado mucho peso encima.
3: Eso da uno también más tranquilo.
0: Me ha quitado peso encima.
3: Problema de instrumento ninguno, porque son los mismos de la
0: Gracias llave. A Dios, pero instrumento. Está mi primo Avi, que no tengo que hablar nada de K. Para mí, no, más caita que hay.
3: Sí, está claro.
0: Estoy yo de bombo, aprendiendo. Ahí aprendiendo, tú sabes, siempre aprende algo nuevo. Y guitarra este año, creo.
1: El cambio,
0: muy,
1: Fran,
0: muy contento, porque está el Francis, que es muy de flamenquito, pero sabe tocarla muy bien. Y está Ocelito.
2: El niño de Ocel Largo.
0: El niño de Ocel Largo.
2: Es otro mal.
0: Eso es carnavalero, pégame carnaval las venas y eso te.
1: Yo chufa, te
0: estoy muy seguro de la cuerda de guitarra. Llevo hace años que no llevaba una cuerda de guitarra ahí.
3: Bueno, y ahora de Chavo, os voy a preguntar a todos, pero bueno, ¿con qué te quedas de todo lo que habéis hecho? Con el paso doble, con la presentación, con el papurrí, con el cuplé, con el estribillo.
2: Con la huerta a mi lugar de origen, con volver a salir con él. Ha salido todo que no me dan ni me he sofocado, ni me he comido el coco, pues de meón. Peor, pero ni me he estresado.
3: No, pero algo, pero Chavo, aparte de que todo es maravilla.
2: Hombre, no,
3: que es lo que te gusta más.
2: No, es que no.
3: El paso doble, pues yo te digo una cosa.
2: El estribillo.
3: El estribillo, pues ya está, el estribillo.
1: A mí que también le hemos tenido que decir, ¿sabes? No diga más nada, cállate ya, no traiga más nada.
3: Bueno, espérate, el estribillo va a ser muy pegadizo, por lo que me está hallando. Lo que Chavo ha dicho ya de que.
0: Sencillito y pegadizo. La verdad que el estribillo está muy guay.
2: Fácil.
0: Me gusta. A mí personalmente.
3: Ya. Bueno, habéis hecho ya ensayo general.
0: No, el 24, no, sábado 24. No hay ensayo general, ensayito familiar.
4: No ves fiesta general, no vaya
0: a poder. No.
2: Es un ensayo familiar.
0: Que vamos a hacer nosotros sábado.
2: Como las pizzas, familia.
0: En nuestro local de ensayo, ensayito familiar.
1: Es un ensayo
0: como
1: más.
0: Siempre hacemos para. Es el único que hacemos todos los años, el único. Ya después.
3: Eso es un clásico de ustedes, que sí, siempre lanzan.
1: Eso es. Es el único que hacemos.
0: Nuestra casa. Allí en el bar. Allí en, digamos, en nuestro local.
3: Bueno, entonces vamos a ver. Ya yo he visto cómo sabemos a los dos. David, tú, ¿con qué te quedas? ¿Con el paso doble? Bueno, él ha dicho el estribillo.
0: Yo,
3: no estamos
0: yo el último.
3: Venga.
5: Yo me quedo con. ¿Con qué me quedo yo?
3: No vaya a decirlo todo, con todo, porque entonces.
5: Con el popurrí.
0: Me la ha quitado.
5: Con el popurrí.
0: Me la ha quitado.
3: ¿No? Porque son de música también.
5: Claro, porque es que no.
0: No es música.
5: No es, claro, no es música, es
0: distinto a lo que
5: claro, es que es distinto a lo que hemos llevado
1: la chirigota, a mí, la chirigota da un cambio de 180 grados.
5: Totalmente.
1: Que no quería decir que otros años, ¿no? Pero
3: al cambiar
1: música de tu autor y otra cosa, la gente va a decir, ¿esta gente son los de años pasados?
0: No, tú siempre he llevado un
1: cambio de, la
0: claro. De cinco cuartetas, a lo mejor muy largas. El popurrí se ha ido montando a medida
5: que el loco este
0: ha ido soltando allí en el ensayo
1: una olla
0: y ha meterlo.
5: ¿Claro?
0: Y nosotros metiéndolo nos hemos reído. Entonces hemos dicho,
1: si nosotros nos reímos,
0: esto es para quienes, para nosotros, ¿no?
5: Yo es que disfruto.
0: Ya después a la gente le gusta más o le gusta menos. Pero esto que es para nosotros, ¿no? Nos estamos hartando rey, vamos a meterlo. Y son cositas, cortitas, pero.
1: Y ensayando, no, estamos ensayando, y después le viene algo a la mente, que te lo metes por medio y tiene que
5: grabarlo.
1: Hay que grabarlo, porque te tiene que reír. Estamos ensayando por medio, mete cualquier cosa. Y yo no diga más.
0: Estamos metiendo cualquier cosa, por decir una cosa.
1: Los que lo mete todo.
0: Tenemos que grabar otra vez,
5: claro.
0: Porque es que esto es
1: una olla spray a presión.
4: Sí, pero el momento te viene.
0: Sí.
4: Y tú puedes
5: que. Claro.
1: Ahora el loco lo hace bien y grábalo porque mañana la guarda.
2: No dedico tiempo a sentarme con papel y boli. 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
1: Lo oferta.
4: Es lo mejor.
0: Y nosotros nos hartamos rey y nos miramos y ya empezamos.
5: Esto.
0: Ya vamos a meterlo, ya vamos a meterlo. Y ya lo grabamos, tú dilo otra vez. Se lo grabamos.
2: Cuando no hacen caso, pues los cupo dos o tres veces cada dos horas, como
3: lo han ya, y vamos por el estribillo, vamos por el popurrí. ¿Y tú, Nando, con qué te quedas?
1: Yo, igual que ellos, yo me quedo con todo. A mí me gusta todo, ¿verdad? El paso doble, el chirigotero, la presentación es.
0: Mira.

0: una maravilla.
1: La presentación es que ha venido de ahora mismo, o sea, de hace 3 días, y la hemos cogido con muchas ganas. Claro. Pero aparte es que está muy guay. La es una persona que tampoco
2: podemos, puede decir.
3: Es un secreto.
1: Es un secreto.
0: Ya lo
1: iremos diciendo. Persona
0: y que es una música que, si que el que quiera va a tratar la bata. ¿Cómo es?
3: Que te pega.
0: La tarea.
3: Te puedes
0: la bata tarea.
3: Te puedes rimar, pero te la va a llevar.
0: La música te va a enganchar.
3: La va a llevar el nombre de la pega.
1: Sí, la verdad es que nosotros estamos disfrutando metiendo las cosas, y yo por eso te digo que.
2: Que además, como me estáis diciendo, ¿no? Al momento, con la espontaneidad que tiene él, saca una cosita, vámonos.
1: Y el popurrí, el popurrí, yo lo tengo que decir, que yo para ya. Ya hay 8 minutos y pico de popurrí, para.
3: El día que esté montado todo y digamos, toma una copita de ensayo, digo, mira lo que no se metió.
1: Pero esto tiene guardado, ¿no?
0: Claro.
1: Tiene guardado ahí, ¿qué le he dicho?
3: ¿Otro popurrí?
1: Aprovechado a lo mejor para cumplir, pero es que tiene guardado otro popurrí, digo, que yo cállate ya. Claro. Porque es que no va, estamos indefinidos. Como digo otra cosa, ¿no? Indecisión.
3: Claro, no sabemos lo que puede pegar.
0: Javi, nosotros empezamos a ensayar popurrí y de buena primera digo, ya lo hago. De como lo disfrutamos.
3: Te hace corto.
0: Te hace corto. Cuando una cosa te hace corto, y tú.
2: Pero chavo, la experiencia de escribir ya la había hecho tú en otra.
3: Hombre, yo. Hombre, yo la verdad que siempre, por ejemplo, los recomendados compartí con Conservando Sabanes. En la OCEA estuve con un chaval que no sé dormir el cable este año. Los supervivientes también con el mismo que no sé el cable este año. Y la verdad que,
2: siempre, que no es la primera vez.
3: Siempre está vinculado, aunque no haya salido con los siguientes leyes, siempre he estado ahí en la sombra escondido arrimando algo.
1: Los telecoñazos de él.
3: Los telecoñazos mi entera.
1: Un día que fue la primera que.
0: Es una tarea con popurrí.
3: Un día con la inscripción del falla en lo alto de la tienda, me dijo, escúchame, que al final no vamos. Digo, ¿cómo que no vamos? No, no hay nada, ni como que ni nada. Me fui a su casa y saqué 14 minutos popurrí. Mejor o peor, pero venga. La música no es quien, pum, pim, pum, pum, ja, venga, para esto. Pim, pim, pim. Y está. Yo me una vía de escape de evadirte de los problemas, desconectar, que me da igual quedar 40 o 50 centavos. Es una forma de vida. Y me da igual, ni tengo que demostrar a nadie, estoy con los míos, estoy disfrutando.
2: Y eso es lo más importante, eso es lo más importante.
3: Y después
2: el equipo, como estáis disfrutando,
0: claro.
2: Al final estáis contentos con lo que estáis haciendo. Ya después lo defenderéis lo mejor posible. Hasta
3: claro,
2: ahí.
3: Y que los 4 meses de ensayo nos hemos pasado de luz, hemos disfrutado como. Y que hay una magia, hay un. Hay un unión y hay un buen rollismo que me digo.
2: Y después, por
0: somos ejemplo, una piña.
2: Lo que hay que tener claro es una cosa, ¿eh? El día de que es el día
3: 27,
2: la última actuación que hay en el
3: Falla, día lo último.
2: Que será a las 12 o la 1 de la mañana. Y lo que yo digo, en esos 20 minutos, media hora, lo que sí hay que darlo todo, ¿eh?
3: Hombre, claro.
2: Que habéis llevado 4 meses trabajando.
0: Ahora te dice una cosita. Hemos sido los últimos hecha la inscripción.
1: No, en entrar.
0: En entrar. Pipo, un papel, por otro papel, sello, pon.
1: El número
0: ahora llega el sorteo,
3: el último día,
0: somos los últimos cerrando telón.
2: Ah, okay. ¿Y eso qué quiere decir?
3: Que si quedamos los últimos,
0: los últimos serán los primeros. Los últimos serán los primeros, ¿eh? Pasa corto duro.
2: Bueno, vamos a ver qué cositas tenemos por ahí para que echéis un vistacito.
4: Si quedamos últimos, hacemos artritis.
2: Pues Rafael, ¿qué tenemos por ahí?
0: ¿Qué arte tiene uno? Hacemos artritis, chico.
3: ¿Con qué esto mismo?

0: Bueno,
1: Veía, esto era un ensayo, no, una
0: no,
1: actuación en
0: una actuación exclusiva oficial.
1: el Club de Suboficiales, que aquí también había, ¿no? En San Fernando había muchos
0: Y
1: sitios, muchas peñas,
0: también,
1: mucho.
0: claro, como que cuenta con nosotros
1: Y
0: siempre
1: eso
0: de todos
1: fue
0: los
1: con
0: años.
1: los Marfollados.
0: Eso fue lo más fallado.
1: Marfollados. La verdad que me imagino que, ya lo hemos dicho, también habéis disfrutado de lo lindo en un sitio y en otro. ¿Qué más tenemos por ahí, Rafa?
2: Confesión de una amiga, yo tengo cáncer de mama. Escucha, eso falta mi consejo, ella misma en su terapia. Me dijo, no hace falta motivarme, lo que me falta es pezón.

0: Bueno, Lenia, cuéntanos entonces, esto fue una actuación en Cádiz.
1: Esto fue en Cádiz,
0: la calle. Paso doble dedicado especialmente.
1: A Carlota, a nuestra amiga Carlota, la mujer de Gago.
0: De Gago.
1: Ella ha pasado por una enfermedad, bueno, y un ejemplo a seguir, ¿no? Una luchadora, una guerrera. Y Juan Mapo tenía un paso doble.
0: Vamos, dedicado para ella.
1: Dedicado para ella. Bueno, en global, ¿no? A todas las personas, pero era enfocado en ella. Y lo íbamos a cantar en el Falla. Y al final nos echamos para atrás. En fin, la pamplina de siempre, que si siempre estamos, que si es que el Falla, los menenas, es que. Total, elegimos otro y al final nos arrepentimos. Y ella sacó una chirigota ilegal con su ayuda, con Chicho del cuarteto, con su marido, Juanma también ayudó mucha gente a esa chirigota ilegal. Y nos la encontramos en la calle y ahí fue donde se lo cantamos y donde
0: echaron ustedes un ratito bueno y. Que fue una cosa muy bonita y especial. No sé si tenemos alguna cosita más por ahí, ¿no, Rafael?

0: estás viendo los camerinos del Falla con los marfollados. Cuéntanos algo de esos momentos, cómo son esos momentos.
1: Y él te pone ya cardíaco. Yo estoy que estoy atrás y estoy pendiente de todo. Entonces me pongo un poquito a ver este año, porque yo como este año.
0: Cosa, los camerinos suenan muy bien. Los camerinos suenan muy bien.
1: Los camerinos suenan bien. Pero
0: suena muy bien.
1: Está soltando la adrenalina, está cantando. Pero ya después abajo.
2: El foco en la cara, lo que te quita de la mierda. Y tú, uy, que viene a sonar el camerino.
1: El foco en la cara después, algunos.
0: Bueno, ¿y qué sensación tienes tú de la tabla del Falla? ¿Nervios?
2: Hombre, eso impone al más grande. Pero
0: por muchos años que lleve, no es que vaya uno más relajado.
2: Ahora puede perder nunca respeto porque se impone, porque eso es el templo más grande para un carnavalero. Pero que depende de cómo te lo tomes. Ni te lo tomas como que va a cantar en una esquina en la puerta de las vacas, pues.
0: No, ya, lo que pasa es que el hombre, que me imagino.
2: El respeto hay que tenerlo porque es el templo más sagrado del carnaval. Pero
0: por eso que tú llegas y se
2: pero que lo los nervios es lógico, pero que la presión, los nervios te entran porque. Es lógico, eso impone, vamos, el más grande, pero que...
0: David, cuéntame.
3: Me pone muy, muy nervioso.
0: Muy nervioso, ¿no?
3: Yo, desde el primer año que yo canté, en el 98, y me sigo poniendo igual de nervioso todavía.
0: Pero es la realidad.
3: Muy nervioso.
2: Pero viéndolo nada más, aunque no vaya a cantar.
0: Ando, sí, tú, ¿qué?
4: Lo están diciendo ellos.
0: Es nervioso, por mucho que...
4: Eso empieza a hacer rodillas... A poquito a poco. Pátelos, señores. Empieza tú ya a soltar por ahí, ya te vas tú relajando.
0: Ahora hay un tema, Nando. Ahora hay un tema. Leía que eso ya son muchos años que tú has vivido el tema ese. Cuando uno está cantando en el Falla, cuando uno está, por ejemplo, como tú, que está pendiente y ve que hay un fallito, que nada más que lo estás viendo tú.
1: Claro.
0: Eso es el arte que hay que tener, ¿no? De vámonos, bum, bum, bum, bum. Pero que son momentos que se pasa que cuando uno sabe que realmente en esto no se enteró nadie.
1: No, claro,
0: hay cosas que si son más gordas se enteran, pero hay cositas, ¿no? Que está uno viendo y porque además, dile tú, habré ensayado veces y no hemos fallado esto.
1: No había un año que no se haya fallado en algo. Lo que pasa es que la vaca no sabe.
0: Claro, correcto.
1: No, es que no a nosotros.
0: Por mundo.
1: Más grande. Le pasará a Martínez Arde, le pasará al
0: totalmente, Luis, totalmente, pasará totalmente, Arce, totalmente, pasará totalmente.
1: Porque eso pasa.
0: Es así, es así.
1: Es el estreno y tú tienes eso.
0: Oye, de que eso, ahí, como tú lo dices, eso lo veis
1: y
0: ustedes.
1: Y pasa un golpecito, una entradita, una letrita. Pasa a todas. Siempre la que todas, diga todas. Que no es mentira.
0: No, no, totalmente.
1: Totalmente perfecta. En las preliminares no sale a nadie.
0: Yo pienso que
1: el día, cuando tú vas suelta, no sale a nadie. A nadie.
0: Hay quien lo puede disimular más, quien lo puede disimular menos, pero que al final, alguna cosita, y después llegarán y estarán diciendo.
1: Nada más que lo sabe tú.
0: Y yo te fío tú en esto. ¿Qué pasó esto?
1: Al otro día el grupo le dice que yo, esto. Pero nada más que nos hemos dado cuenta nosotros.
0: La verdad que lo del Falla, como habéis dicho, eso impone mucho.
1: Yo no lo pasé más. Donde más mal lo pasé fue el año de los anónimos. Cuando hacemos lo de las bolas de. Le decimos lo de Bonilla, lo de.
4: Mil euros,
1: lo de mil euros, no sé qué, no sé cuánto. Nosotros no sabíamos. No
4: es que eso salió en el.
1: A esa reacción.
4: Cambiándolo.
1: Y el público empezó a reaccionar que no vea, todo el mundo aplaudiendo y. Y nosotros no escuchamos ni
0: yo a me acuerdo
1: era
0: de
1: tú y es rara, ¿no?
4: Yo y él no, leía.
1: Leía de Jerez, mi compañero. Los dos se iban para el jurado, como enseñando la bola del
0: pelo. Yo me acuerdo de
1: volver. Y ahora yo estaba atrás, Ocelito guitarra, que estaba
4: otra vez. ¿Cambió?
1: Tenía que dar la entrada para la siguiente cuarteta y yo decía, cero de, ¿por dónde va? Y nosotros teníamos que decir otra cosa entre otros grupos. Yo decía, a la gente, que yo callaste. Además que se ve ellos, que yo no entra.
4: Pero que eso se cambió poniendo el disfraz para el Falla.
1: Es verdad.
4: Eso nosotros estamos ya había otra cosa.
1: Eso fue, y nadie... ya se puede decir. Sí. La anécdota esa fue, estábamos cambiándonos en la peña los dedócratas.
4: Correcto.
1: Y llegó Gago y le dijo a Juanma.
4: Esto es
1: Juanma.
4: Vete tú.
1: Vete esto, me cazo. Y esto está. Y Juanma, que yo, y yo, siempre, Juanma siempre me venía a mí, porque yo soy muy reacio a cambiar esto de última hora. Claro. Yo no. Y me dijo que yo le dije que, mira esto, y el laje. Y yo le dije que sí, me cazo. Digo, mira, como es cosa de dos, era cosa de él. El grupo entraba igual. Era cosa de él y del Lejía, de Jerez. Y yo dije, no, sí. Venga, y mira tú.
4: Ahí entrábamos y dijo, yo iba a decir mil euros, no, espera que me he equivocado. Claro. Ese super sueldo. Uy, ya dije yo. ¿Cuántos millones de euros? ¿Cuántos millones de
0: euros? Un pelotazo.
1: Ahí está, entonces. Nosotros íbamos a entrar después, yo no escuchaba a esta gente. Yo decía a la gente que yo no entraba, no entraba, yo me veo ahí hablando para todos lados. Yo, pero, esto no vaya a dar
4: ahí, nada. Ahí, la gente no esperaba eso, pero falla.
1: Ahí lo pasé yo, a ver bien por la reacción.
0: Bien por la reacción, pero ocupado. Calado,
1: digo, a ver cómo vamos a entrar, si yo entra cada uno por un lado.
4: Sí, pero a él le siento malamente, ¿eh? Muy bien.
1: Bueno,
0: estuvo muy gracioso, estuvo muy gracioso.
1: A ver, mira tú, nos llamó hasta cuatro y todo, pues el programa es de cuatro al día.
4: Este año es que le van a marcar.
1: Poco menos mete que.
4: De Bartazabi, tú te has. No le van a ganar por ahora.
1: No le llamamos nada con eso, pero bien, bien. Al final salió bien, pero que yo ese ratito, esos segundos, yo lo pasé mal, ¿eh? Que no sabía yo por dónde iba.
0: Fíjate de todos los años que tú has estado, cuántos minutos, media hora de 40, de 30 años. Los ratos que tú has echado en el falla, no. ¿Cuántas cosas te habrá pasado que tú te acuerdas?
1: Me ha pasado un montón.
0: Para que tú ahora mismo dices, esto no me acuerdo, bonita, esto. Habrá tenido momentos de los que te llegará el momentito de la charla.
1: Por ser un poquito ahí, ¿no? No era mía, pero estaba David también y estaba Sabo. El año de los games.
2: Pero hacía Zapatero, lo mismo.
1: Gracias Zapatero, lo mismo.
2: Pero fue un golpe de Estado.
0: Pero yo te voy a contar una cosa, eso fue un pelotazo.
1: Por eso te digo que eso fue.
0: Eso fue un pelotazo.
1: Ahí lo vivimos.
0: ¿Ustedes salieron los tres?
1: Sí, los tres salieron. Ahí vivimos nosotros, digamos, como tratan a las grandes, ¿no?
0: Claro. Hombre, no, eso fue. Yo me acuerdo que ustedes fueron al timón.
1: Claro.
0: Me acuerdo y fue un pelotazo.
1: Mira, es que nosotros estábamos. Que nosotros no teníamos que demostrar nada, ni nada, nadie. Veníamos de una chirigota, la chirigota de la isla, que venía con Quique Remolino. En esos tiempos Quique era Quique, pero tú sabes.
3: Pero tampoco era.
1: Quique era Quique, pero también venía de un bajoncillo que tuvo el año anterior, no sé, una serie. Total, que. Y yo, ir a esas cortinas, que parecía que estaba pasando algo, porque esas cortinas se movían. Yo decía que yo, hostia, no corre aire aquí, con.
0: Ahí salía Carlos Casado también con
1: y ahora se escuchaba. Y ahora se escuchaba las tablas esas de pum, que viene el remolino.
3: Nosotros veíamos.
1: El remolino que viene. Y otro, que yo, ¿qué pasa aquí, con? Yo decía que yo, ¿qué pasa aquí?
2: Si eso fue una dinamita.
1: Y nosotros fuimos la chirigota de la isla, que
2: era más que la gente.
1: Claro, entonces tú ya. Yo ya digo, tú lo que tienen que sentir aquí lo nota esto, ¿no? Cuando se ponen, ¿no? Los grandes, ¿no? Que son esperados. Yo ya sentía esa presión, yo decía, yo esto no lo he sentido nunca, ¿viste? Ese teatro sin haberte escuchado ni nada, esos golpetazos las tablas,
0: además, como no se llevó fuera. Premio, no se llevó premio, ¿no? Pero fue un pelotazo.
1: No, pero, mira.
0: Cantar usted en todos lados.
1: Decirlo ahora, pero bueno, creo que nos vino medio bien. Porque a nosotros no hubiera gustado haber entrado en la final.
2: Creo que
1: nos metía todo el mundo, ¿sabes? Sí, en la final. Pero nos vino, creo, está bien, porque después nos hartamos de cantar en todos lados.
2: En todos los festivales, en todos los carteles.
1: O sea, nos victimizaron, ¿eh?
3: Estuvimos en todos.
1: Fuimos como el cajonazo de ceño y nos llamaron de todos lados. Fuimos a todos lados y yo, la verdad, que pasamos un año.
2: Increíble.
1: Increíble.
0: Son de los años estos que te quedan.
1: A mí es el mejor año en el falla, porque yo, cada vez que íbamos, después las dos semifinales no veía también.
0: ¿Las dos semifinales cuáles fueron? Dime.
1: Las dos semifinales, porque antes era, tú pasabas el corte y no eras cuarto, sino tenías que ir dos veces a cantar.
0: Verdad.
1: Entonces, y nosotros estábamos.
4: El cuarto es muy diferente a la semifinal otra vez.
1: Nos metían siempre en la final.
2: Lo que pasa es que ese año el Celu se llevaba a los que cogen para la calle, iban de. Más o menos era
1: gay. Ya los entresijos del concurso y las pamperas. Nosotros nos enteramos de muchas cosas.
0: Y ya después que
2: sí.
1: Que nos la guardamos para nosotros. Pero lo que está claro es que el puesto de nosotros, que quedamos en realidad, a la larga nos enteramos que no era ese. Lo que pasa es que hicieron, tú sabes,
0: ¿verdad? Un tray mané, entonces ya nos queda poquitos minutos, por no decir ya ninguno, y tenemos ya que despedirnos. Una de las cositas que tenemos ya que intentar es decirle a los aficionados que el día 28...
3: 27.
0: Yo decía un día después,
1: Marte,
0: el 27.
1: El 28, sí.
4: El 28 también, que lo pueden ver después indiferido.
0: El 27. la última actuación, que será de 12 de la noche, más o menos,
4: de primera, ¿no?
0: Será la chirigota, la paguita, ¿cómo es?
2: El marqués de la paguita.
0: El marqués de la paguita. Ay, ay. No la paguita del marqués, no, que es distinto. El marqués de la paguita.
1: El marqués de paguita.
0: Y bueno, y nosotros invitamos aquí a todos los aficionados, que bueno, esta es la chirigota de la isla, la chirigota del Lejía, que siempre está dentro del ADN de los isleños.
1: Es la única que queda viva siempre para ir al teatro.
2: Ya ves, ¿no?
1: Yo qué sé, yo me da miedo de descansar, te lo digo en serio. Ya muchas veces hay mucha gente que del entorno mío que lo saben y dicen, ¿y yo? ¿Y ahora qué pasa? Porque ahora a ver quién va a ir de la isla. Digo, yo, pues mira, a ver si se anima el búho, que yo que el búho saca muy buenas chirigotas.
0: Y verdad,
1: para
0: verdad,
1: la calle, y es verdad, que yo estoy hablando con él, mamón.
0: De verdad.
1: A ver cuándo va a falla. Pero yo que no sé.
0: No, es verdad que en San Fernando, que hay autores, porque los hay.
1: Hay, pero...
0: Pero yo no sé lo que pasa, que no, no dan el paso hacia adelante, ¿entiendes?
1: Yo qué sé. Yo
0: porque no... y muy bueno, muy bueno. Mira, ahí está el chavo ahí que está resurgiendo.
2: Sí, no, pero,
1: pero el chavo a lo mejor, y no conmigo, no sé, lo que, no sé si va a seguir, no va a seguir. Yo no sé todavía, la verdad. Antes lo tenía muy claro. Yo antes lo tenía muy claro. Y lo dije a ellos, escúchame, sí, que viene descanso, pero ya...
3: Ya tiene dudas.
1: Estoy sin dudas, me están haciendo dudas.
0: Hombre, claro, cuando la chirigota ahora...
1: No, no, con la chirigota, es más que nada por ellos.
0: Por equipo, por equipo.
1: En serio, por ellos, sí.
0: Bueno, pues entonces, yo...
1: Yo voy a pasar el carnaval este y ya veremos lo
0: que hacemos. Ya veremos. Yo agradezco que hayáis venido, que está ya a dos pasitos de ese día 27, donde sé que lo vais a hacer muy bien, donde al final, pues bueno, se trata de pasarlo bien, de disfrutar. Tenéis ya ustedes, como me habéis contado, esas cositas que habéis, que tenéis de sorpresa de vuestras letras, de estas cositas tan espontáneas que el chavo saca de momento. Oh, y me imagino que vaya a tener toda la suerte del mundo. Lo que hace falta ya, que sea este año ya Lejía, que te lo merece.
1: A ver,
0: tú y el equipo.
1: Ya, te digo que
0: ya hace falta, pero hombre, porque son muchos años, y también una recompensa, ¿entiendes? Una recompensa que se trata también de quedar muy bien.
1: Yo siempre digo, nosotros vamos a quedar lo mejor posible.
0: Ahí va, correcto.
1: Pero no nos quita el sueño el pase, nunca. Pero lo que único que nos decimos siempre, que eso es complicado porque ya sabemos cómo es el concurso, que si nos lo mereciéramos, que yo...
0: Que tengáis la suerte de que se... De...
1: Que si nos lo mereciéramos, yo porque...
0: Pues eso es lo que se trata, eso es cuestión
1: que
0: de...
1: Que siempre los nombres y esto y lo otro, que yo, si nos lo merecemos, dárnoslo, ¿no?
0: Bueno, pues este año tenéis
1: no
0: el nombre tenéis ya ahí ganado.
1: No quiero que me regalen nada.
5: Que como no pase...
0: No, no hay paguita. Bueno, pues vamos a decirle, bueno, a los aficionados ya le hemos dicho que el día 27 estarán ellos ahí. Desear muy buenas noches a todos los televidentes y muchas gracias por vuestra asistencia. La paguita.
2: El marqués
0: de la paguita. De la paguita.
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Radio Manía son 60 minutos de música y palabra, como sabes, con ganas de que todos los que os sentáis aquí en esta mesa camilla, pero alrededor del receptor de radio, pues pasemos un rato agradable, encontremos un rato de compañía y si encontramos algún texto de esos que ustedes nos mandáis o nosotros buscamos por ahí o buscamos y algunas veces cosas que se nos van ocurriendo que nos haga pensar un poco, pues mira cuánto nos alegramos, porque la verdad es que últimamente no pensamos mucho, aunque también pensar se le calienta uno la cabeza y tampoco lo puede. Bueno, vamos a relajarnos y vamos a comenzar el programa Radio Manía con el saludo en el control central de Jesús Muñoz y en la realización técnica y registros de sonido Vicente Rufino y hablándote Jesús María Hueto.

Todo ocurre en un día en el que, al descubrir tu rostro reflejado en el espejo, aparece una imagen que te cuesta admitir que sea la tuya. Sí, eres tú, te contesta la imagen. Y como si un resorte oculto hasta entonces en tu cerebro actuase sobre tu cuerpo, desde ese día comienzas a tener miedo a caerte, a tropezar, a calcular mal, capacidades que hasta el día anterior fuiste capaz de superar, aunque lo más seguro es que ya llevaban tiempo limitadas sin que tú hubieses notado el cambio. Al mismo tiempo, y por primera vez sin poder evitarlo, acude a tu mente como un oscuro presagio la idea de la muerte. Ante esa inamovible realidad, recuerda las veces que te has referido a ella de forma frívola y sin querer asociarla al final de tu vida. Parece que tu subconsciente has creído que eran otros los que mueren todos los días, pero lo cierto es que los plazos se acortan a mayor velocidad de lo que tú desearías. El descubrimiento te produce tristeza sin que puedas hacer nada por evitarlo. Pasado este primer impacto, empiezan a aparecer toda una serie de recursos a los que te aferras para que tu existencia no se convierta en algo insoportable.

Si los años te permiten mantener una mente lúcida y activa en el pensamiento y en la acción, aunque tu cuerpo ha cambiado, la máquina, como todo lo humano, ha sufrido un desgaste que solo se mantiene funcionando gracias a la ciencia y a la medicina. Pero tu amor por la vida y por las bellezas que ésta encierra están ahí, inamovibles, eternas, y debes acudir a ellas con la ilusión renovada. Las montañas, los ríos, los desiertos y los millones de seres vivos que lo habitan, las grandes obras de escritores, músicos, pintores, poetas, la historia que tanto nos ayuda a comprender el presente. Gracias a la técnica, acceder a todo este mundo es maravilloso y no tiene por qué ser económicamente imposible. Además, disponemos de un tesoro invalorable, el tiempo. Eso que tantas veces hemos malgastado a lo largo de nuestras vidas de forma absurda e irrecuperable.

Hablamos del tiempo, ese tesoro invalorable que es el tiempo. Eso que tantas veces hemos malgastado a lo largo de nuestra vida y de forma absurda y además irrecuperable. Y también quiero hablar de los recuerdos, pero solo los que te hacen feliz recordar. Los malos hay que borrarlos, aunque los que han sido atribuibles a tu conducta o a tus errores ya no tienen rectificación posible. Yo creo que estas reflexiones que quiero compartir contigo, si has alcanzado esa edad en la que te has parado a pensar en lo que anteriormente te he dicho, te digo que desde mi atalaya y después de superar algunos baches que aterrorizan a todos, no te entregues nunca. Lucha. Mantente saludable gracias al ejercicio. Por mínimos que sean estos ejercicios, por mínimas que sean tus capacidades, y sobre todo cuando amanece un nuevo día, alégrate, aún sabiendo que todo amanecer tiene un ocaso.

perezoso. ¿Qué es lo que te pasa hoy? No sabes, pero como dice un amigo mío, tienes el cuerpo gris, ¿no? Tanto, bueno, pues tienes dos opciones. Una, o continuar en ese estado, con ese color que no echa gusto a nada, o ponerle otro color a la vida. Y todo depende de ti, ¿no? Nadie va a venir a pintarte los colores de tu cara, ni de tu cuerpo, ni de tus sensaciones. Tienes tú que ponerle cara y color a la vida. Y debes de hacerlo con ilusión y con ganas de ser feliz y de intentar hacer felices a los que te rodean. Vamos a dar un paseito por la música y volvemos.

Hemos recibido un correo de Javier Garrido, quien nos dice que han comprobado que esta emisora de radio se escucha por el sistema Reciba, que esto es una manera de escuchar la radio mediante receptores Wi-Fi de Internet, con lo cual la emisora que transmite se oye en los 5 continentes, o sea, en el mundo mundial. Es decir, que cualquier oyente de cualquier país pues puede escucharlo, para que usted vea. Nuestros programas son internacionales. Bueno, pues ya lo sabes tú, y informático, Vicente, que esto tú lo pones en el programa y se reciba, ¿sabes? ¿Cuál es? Bueno, pues eso, lo vamos a buscar y vamos a intentarlo. Respecto a la audición a través del teléfono móvil, ya nos comentaba el otro día los pasos a seguir. Ellos son unos oyentes asiduos de este programa. Y que si hay alguna duda, pues que rápidamente ellos nos la solucionan. Muchas gracias, Javier, por tus indicaciones. Por ejemplo, nos dice aquí que el teléfono móvil tiene que ser del tipo Android. Si quiere escuchar la radio por teléfono, tiene que ser del tipo Android. Debe llevar un programa que se llama Play Store. Meteremos en Play Store a abrir la palabra TuneIn y daremos a buscar en la lupa. Una vez que aparece TuneIn, daremos a instalar, con lo cual se nos instalará el programa TuneIn en el teléfono. Y pinchamos en el icono del programa TuneIn y se abrirá dentro de este programa en la parte de arriba y escribimos la radio que queremos escuchar. En este caso ponemos la emisora de radio que nos gusta y daremos a la lupa que está arriba a la derecha y se abrirá la radio buscada. Una vez que aparezca la radio buscada, daremos a un botón que de forma triangular tumbado para que empiece la audición. Para parar daremos en el icono de forma cuadrada y se apaga la radio. Bueno, pues esto, gracias Javier, esto en cualquier sitio de España, seguro que sirve estas indicaciones de cómo poder escuchar la radio desde el móvil o desde su radio en casa con la FM, o aquellas radios con el pañito de crochet, que también algunas todavía eran de lámparas, y también se empezaba a escuchar ya la FM en aquella. Tenían FM, AM y onda corta y onda larga, e incluso onda pesquera tenían algunas, que eran un ancho de banda mucho más grande. Y bueno, que me he ido con la radio a yo que sé, a cientos de años. Bueno, a cientos no, pero a unos pocos de años atrás. Pero ahí sigue la radio, con todas las novedades, y siempre que se inventa algo, se busca algo, se perfecciona algo, se procura que la radio entre en ese invento. Ya sea el teléfono móvil, ya sea internet, ya sean los ordenadores, en todos lados, que entre la radio, como entramos en tu casa.

Bueno, a las amigas que tenemos, a las amigas mías que tengo por todos lados y por todo el mundo, gracias a las nuevas tecnologías, aquellas que me siguen desde pequeño y ahora ya de más maduro, pues esta canción y este beso y este abrazo entrañable. Y este correo que recibo de un amigo, que no voy a decir quién es, pero de un oyente, que no sé, realmente no sé quién es, pero es curioso, me lo manda en plan confidencial. Y me dice, ¿cuántas damiselas habrás enamorado? Y me pregunta, ¿no lo has pensado? La verdad, bueno, me dice que no lo diga en antena, y que uno de los programas que hicimos era propio para enamorar. Y la verdad es que yo no sé la cantidad de damiselas de tantos lugares de España y sobre todo de la ciudad imperial he podido enamorar, pero sí te digo que, amigo, que me he enamorado más que ellas de mí. Y bueno, porque tengo esa debilidad y es que me gusta hacer radio, me gusta llegar a través de la radio. Y bueno, me gusta también crear un poco de ilusión y de fantasía a través de la imaginación en la radio. ¿Cómo lo hacemos? Pues así de sencillo, porque tú haces lo que realmente quieres y eres libre para pensar y para crear y para imaginar. Nadie te va a poner cortapisas a eso, ni aquí ni en ningún lado. Y tú puedes soñar. Y hay quien sueña conmigo y yo sueño contigo. ¿Por qué? Pues porque tú tienes la libertad de hacerlo y yo también. Y no nos compromete a nada. Pero nos gusta, ¿no? Y me gustaría además que me escribieras y me lo dijeras. Si te has sentido a lo mejor, no sé, con un pellizco, te has sentido tocada con algún comentario, con la dulce y aterciopelada voz que cortita y desagradable tengo la suerte que Dios me ha dado y que procuro cultivar para ayudar a los demás, porque es una, cada uno tiene su fórmula o su posibilidad de ayudar al prójimo. Yo lo hago a través de la palabra e intento con la palabra hacerte feliz, aunque seas como seas, aunque te duela aquí, te duela allí, aunque seas más joven o más mayor, aunque seas un chico o una chica, un hombre o una mujer, pero a través de la voz intento llegar, acercarme a ti y ofrecerte esos comentarios, esas reflexiones. Hablamos entre tú y yo, aunque yo a ti tenga la desgracia de no poderte escuchar. Pero sí te puedo leer. Y por eso te pido que escribas. Sencillamente te sientas en el ordenador. Ya no hay ni que ir a correo, ni comprar el sello, ni el sobre, ni nada. Te sientas en el ordenador y pones radio.manía@hotmail.com. Todo en minúscula. radio.manía@hotmail.com. Dicho eso, pues escribes y nosotros sabemos que estás ahí, al otro lado.

La vida está llena de retos y experiencias. La vida no es triste ni alegre. Es como nosotros la hacemos y queremos que sea. Hay que aprender un poco a ser felices. La vida es como tú quieras hacerla. La vida muchas veces nos golpea tan fuertemente que hasta nos cuesta abrir los ojos por la mañana. Pero en nosotros mismos está el poder hacer de nuestra vida algo bonito. O optar por no revestir en las cosas que nos salen mal. Siempre hay cosas por las que vale la pena seguir soñando. Porque eso nos hace felices. Como decía nuestro amigo antes, le comentaba de las personas que he podido enamorar, ¿no? ¿Qué también decía? A ver, espera, que lo veo aquí, confidencial se llama el correo, ¿eh? Que si lo había pensado, las personas que has podido, que han pasado por tu vida, pues la verdad es que sí. Lo que pasa es que cuando uno se sienta delante del micrófono, esto es pues como si estuviera, hombre, no te voy a decir un confesionario, porque son cosas distintas, pero como si estuviéramos en un café, charlando tranquilamente tú y yo. Tú estás ahora ahí haciendo cosas en la cocina o en la casa, o sencillamente tienes la radio puesta. Estás tranquilo o tranquila en casa, oscurito, descansando, o con la mente perdida, ¿no? Si por el motivo que sea, la persona con la que estás soñando o había soñado y hecho planes se ha ido, pues sea feliz, no será fácil entonces para ti. Es una situación que sí, lo único que se desea es llorar y no volver a ver la luz del día. Pero detente un momento y piensa, ¿le has conocido realmente? Por lo que si ya no está junto a ti es porque el amor que decía, pues a lo mejor no era amor, sino es amistad. Y eso es lo que nosotros te proponemos, es amistad a través de la radio. Debes pensar con la mente fría. Hay que saber cerrar ciclos y dejar atrás lo que te hace daño. Por nuestro bien debemos seguir adelante, pues nadie está obligado a llevarnos de la mano. Pero así tienes gente que está a tu lado. Nosotros estamos a tu lado, a cada instante, en cada momento.

Recuérdame, recuérdanos. Recuerda que aquí, en este punto del dial, en esta tu casa, tu emisora, tienes unos amigos que de vez en cuando salen aquí a dar la lata un rato, con el único interés de acompañarte y entretenerte y ayudarte en lo que podamos. Contamos contigo y esperamos que estés ahí cuando suene de nuevo la sintonía que abre la puerta de o la ventana de este programa, en el que te intentamos llevar ese aire fresco y distinto, aunque realmente la radio siempre ha sido radio y siempre se ha hecho cada uno a su manera, como mejor le ha parecido, los que somos amantes de esta profesión. El hecho de poder hablar y poder comunicarse, lo único que nos falta es que no podemos oler, no podemos tocar, no podemos acariciar, no podemos ver, pero podemos hablar. Nos tenemos la posibilidad de hablar y vosotros ahí, la de escuchar. Gracias por estar ahí y os esperamos el próximo día en Radio Manía. Vicente Rufino realizó técnicamente y os habló Jesús María Hueto. Como siempre, encantado. Sed felices.

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0: Ya nos encontramos contigo otra vez en un programa llamado Solo Aquí. Lo primero, felices fiestas. Desearte todo lo mejor. Y cómo no, compartiéndolo con nosotros durante 55 minutos. Saludos de un servidor, Vicente Rufino.
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0: nos ha hecho bailar en este 2023 Daddy Yankee con Bonita. Y es la petición de Lola. Besito que le mandamos a Lola.
1: Bonita, bonita,
0: Bonita la compañía. Bonita también. Las peticiones, porque mirando, tengo algunas que no sonaron en el programa anterior y eso quiere decir que van a sonar en este.
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Lo hemos hecho con David de María en el disco llamado a estas alturas del partido con No me toques el sombrero. ¿Cómo ha sonado también en 2023?

0: Nos dijo cinta, por favor, Vicente, el remitente de María Pelay. La quiero escuchar. Claro que sí. La versión del Benidorm Fest. Es la apuesta de ella.
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0: 607-88-9707. Pero... y de la petición de cinta para irnos con la de María Jesús. Llega Malú con Manuel Carrasco.

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8: Todo lo que quiero eres tú, así nos cantaba Estela Trujillo. Sonia, un besito, felices fiestas para ti y gracias por tu petición al 607-88-9707. Tienes también un correo soloaquiradio@gmail.com. Abrimos de nuevo nuestro libro de peticiones porque lo que va a sonar fue del programa anterior.
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14: Y la rapatera de Pastilón. Es callejero, es roneo de nosotros, ¿no? Cuando vas tú por la calle y eres más chulo que todo el mundo, sin ser más chulo que nadie, ¿no? Sin pasarte con nadie, eres más vacilón. Esto es cegar rapatero.

0: la petición de Mari desde Los Palacios, con dedicatoria y un abrazo fuerte a Juanqui y el secretario de parte de ella y también de su marido Aurelio. El resplandor del Canijo de Jerez o lo mismo, Los Delincuentes. Besito, Mari, un abrazo también para tu marido Aurelio. Con tu petición al 607-88-9707.
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0: La petición de Yamis desde Sevilla con María Becerra y Enrique Iglesias, Así es la vida. Besito, Yamis, felices fiestas, un abrazo enorme y brindemos con esa copa en lo más alto.
1: Así es la vida, divino tesoro.
0: La vida que compartimos contigo en un programa de 55 minutos.

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0: Qué bueno es sentirte acompañado, es el arrebato. Gracias también para Antonio con ese saludo al 607-889707, deseando a todos los oyentes felices fiestas.
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Tenemos una petición, solo falta la tuya. Envíanos un WhatsApp al 607-889707 o un mail a soloaquiradio@gmail.com.

lleva el título de tarde del grupo colombiano Morat, la petición de Ernesto al 607-88-9707. Aún nos queda un ratito de programa junto a ti.

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las mariposas de San Giovanni Aitana. La petición de Luisa, un besito también que le mandamos. Gracias como siempre por acompañarnos, por estar con nosotros, de disfrutar de la sintonía en este punto del dial o a través de internet. Solo aquí te manda felices fiestas y, como dijimos al principio, para brindar contigo en estas fiestas y, como no, desearte todo lo mejor. Llega Luis Miguel. Santa Claus llegó a la ciudad. Pásatelo en grande. Besos y abrazo de Vicente Rufino.

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0: Hola, ¿qué tal? Bienvenidos al Trastero. Dicen que la música llega allí donde no alcanzan las palabras, pero ¿qué pasa cuando esas palabras tienen un destinatario con nombre y apellido? Hoy vamos a hablar de las canciones con mensaje directo. No siempre son declaraciones de amor, a veces son la manera que tiene un artista de cerrar un capítulo, de decir una verdad que se quedó pendiente o simplemente de ajustar cuentas con el pasado a través de un micrófono. Son canciones que funcionan como cartas abiertas que todos podemos escuchar, pero que una sola persona entiende de verdad. Hoy analizamos ese impulso de convertir lo personal en público, desde las indirectas más sutiles hasta los mensajes que no dejan lugar a duda. Pasa y ponte cómodo, que hoy las canciones traen remitente. Comenzamos. ¿De qué forma le dijo Johnny Rotten a su manager Malcolm McLaren que era un mentiroso? ¿Cómo supo Norman Siffy, la persona que contrató a Queen para grabar sus primeros discos, que Freddie Mercury le llamaba sanguijuela? ¿Qué medio usó Johnny Mitchell para tachar de maltratador a su antiguo amante Jackson Browning? ¿Cómo le dijo John Lennon a Alan Klein que olía a gato callejero? Hablando de músicos y compositores, la ecuación se resuelve por sí sola. Sus armas son la letra y la música. Hoy baja el trastero Juan Carlos León, que acaba de publicar Probablemente pensarás que esta canción habla de ti, publicado por Silex. El autor hace una disección de 32 canciones en la que su compositor arremete contra alguna persona de su entorno, por lo general compañeros de profesión, manager, jefes de discográficas y periodistas, sin dejar de lado los ataques contra parejas sentimentales e incluso miembros de la propia familia. Quedan descartadas en este estudio canciones que atacan a personajes públicos, sin que haya ningún vínculo con su autor. Eso no tiene mérito. Juan Carlos León colabora como articulista en publicaciones como Jot Down Magazine, Ruta 66 o Rock Bottom Magazine. Como escritor, es autor de los ensayos musicales ¿Quién cantará en tu entierro? Y Mujeres con nombre de canción, además de varias novelas que también ha escrito. Hola Juan Carlos, bienvenido de nuevo al Trastero.
1: Hola, ¿qué tal, Luis? Encantado de estar aquí. Sí. Hace ya unos cuantos años que...
0: Sí, fue en el 22, en el año 2022, en el que hablamos de tu libro ¿Quién cantará en tu entierro?, ¿verdad? Hace ha llovido ya un poco, ¿sí?
1: Sí, sí, mi primer ensayo.
0: Sí, tu primer
1: musical.
0: Libro. Y bueno, pues mira, en este número 200, que es el número de programa que hacemos... Con esta entrevista, número 200 ya.
1: Número pues, redondo, muy bien.
0: Sí, pues nada, acabas de publicar otro ensayo esta vez para desentrañar mensajes más o menos ocultos de un buen puñado de canciones, ¿verdad?
1: Eso, mensajes ocultos e hirientes.
0: Sí, ocultos y no siempre tan ocultos, ¿no? Pero hirientes sí, ¿verdad?
1: Hirientes sí, eso. Algunos más ocultos, algunos con más elegancia, otros más, sí. Más directos, pero todo... El común denominador es que cada canción ataca sí. A alguien.
0: Bueno, la portada es muy explícita, ¿eh? Porque que es de Maite Becerra, una ilustradora, ¿no? Que se ve sí. una mujer así atacada con unos puñales clavados, pero que tienen forma de notas musicales, ¿no? Es una
1: ilustración. Sí, el mango de los puñales son la forma de las notas musicales. Sí. Es muy una portada muy clarificadora.
0: Muy certera, sí. Xavier Baliño, que por cierto también ha estado por aquí en el Trastero alguna vez.
1: Sí, sí, lo sé. Sí,
0: ha escrito el prólogo. Dice que seguro que más de un compositor de canciones se habrá visto en la tesitura de componer, de que componga, lo que los que la escuchen, de alguna manera, el público en general, pensarán que tiene algo que ver con su vida, ¿no? De esto va un poco el título también, ¿no?
1: Claro, sobre todo el compositor lo que quiere es que la persona objeto de su ataque se dé cuenta de este ataque, ¿sabes? De que la canción va por él o por ella.
0: Sí, pero luego también...
1: No siempre se consigue porque... Hay alguna como la que le dedica el Richie Blackmore a Ian Gillan en Deep Purple, sí. Que no se coscó del ataque.
0: Ya.
1: Y eso que estaban en ese momento juntos en la misma banda.
0: Eso puede ocurrir, sí. El título está extraído de una canción de Carly Simon, muy famosa, ¿no? Que ya nos sirve para hablar de la primera canción. Durante un tiempo se especuló sobre quién sería el destinatario, pero claro, su lista de amantes era algo complicada, ¿no? Y complicaba un poco la cosa, porque estaba Mick Jagger, Warren Beatty. Yo pensaba que era James Taylor, pero no es así. La canción dice: eres tan vanidoso que seguro que piensas que esta canción trata sobre ti, ¿no?
1: Claro, James Taylor era el marido de Carly Simon por aquella época, pero a su vez ella también tenía sus escarceos con otros tipos que, según lo que cuenta en la canción y según toda la historia, no la trataron muy bien, por lo menos a los que le dedicó cada estrofa de la canción, porque en el prólogo lo que se desvela es que no toda la canción va sobre una persona, que es lo que pensaba Warren Beatty, que declaró no sé cuándo, hace unos años: claro que sé que la canción va por mí. Ya. Y Carly Simon contestó y dice: ¿lo ves cómo es un vanidoso? Toda la canción no es para él, claro. Es solo una estrofa.
0: Claro, el sentirse identificado ya era una forma de vanidad, ¿no?
1: Claro, pero ella solo ha desvelado el destinatario de una de las tres estrofas de la canción, que es Warren Beatty, eso estaba claro.
0: Que Warren Beatty, el famoso Warren Beatty, que ya es un señor así mayor, pero en su juventud era un ligón, ¿no?
1: Picoteaba aquí y allá.

0: Luego hay otra, Start of Bethlehem, que es algo así como la estrella de Belén, ¿no? Y que no es una, precisamente no es una canción de Navidad ni religiosa, no tiene que ver con una ruptura también.
1: Claro, una canción muy triste, melancólica, porque la compuso Neil Young y le tocó en un momento chungo. Y además que estaba en su matrimonio con la actriz, con Carrie Snodgrass, se había derrumbado ya. Realmente esta canción no ataca mucho, es como de desencanto más bien.
0: Sí.
1: Pero sí que es una de las canciones que alguien compone a su expareja o a su pareja. O sea, que digamos que hay varios grupos de ataques. Sí. Los más comunes son a compañeros de grupo o de profesión.
0: Ajá.
1: Seguidos por los ataques a manager o jefe de discográfica. También hay algunas, como la que acabamos de ver de Carly Simon, o esta de Neil Young, en la que el ataque es tu compañero o compañera sentimental.
0: Sí. Sí, o sea que tú has detectado que hay como una especie de tipo, varios tipos, ¿no?
1: Sí, un tío me dediqué a hacer el ejercicio este de desgranar de todas las 32 canciones que hay.
0: Sí.
1: Y había básicamente cuatro bloques. Amores, digamos, o compañeros sentimentales, periodistas,
0: sí,
1: que también hay varias en el libro, compañeros de profesión o de banda,
0: sí,
1: y manager o jefe directamente.

0: Vamos a repasar, si te parece, algunas más. No todas, claro, porque tú analizas 32 canciones de forma muy, muy detallada y eso está exhaustiva, pues hay que dejárselo al lector, ¿no? Pero claro, vamos a avanzar algunas porque son muy jugosas, ¿no? Por ejemplo, otra canción, Frankly, Mr. Shankly, tiene que ver con la conflictiva relación entre Morrissey y Mars, los componentes de Smith. Es una canción que suena así como un poco más bien alegre, pero de eso nada.
1: Claro, la canción que compusieron ellos dos para criticar, digamos, para poner verde a su jefe, al jefe de la discográfica, que le dio la oportunidad de grabar sus primeros discos. Esto suele pasar mucho, que al principio les apoyan, o sea, no se ven, no conocía a nadie a los Smiths, les proporciona el estudio, les permite grabar, los Smiths van cobrando reputación, fama. Y el sello llega un momento dado que no puede atenderlos más como ellos quieren, ¿sabes? Y al final se ven como coartados o sometidos a una serie de contratos que necesitan ya superar, digamos. Por eso esta canción es un claro ataque de, más bien de Morrissey a su jefe,
0: Sí,
1: a
0: porque
1: Geoff Travis.
0: eso sí, como decimos, es un clásico, ¿no? Atacar a la discográfica, que por lo general te ofrecen el oro y el moro, pero luego no
1: Claro,
0: se suelen, vamos, no todas, pero no se portan muy bien algunas.
1: el tema de los royalties, que tú firmas el contrato sin que nadie te conozca y no, casi ni lo lees ni nada, y después te das cuenta de que estás vendiendo millones de discos y no ves un duro.
0: Eso hay algún
1: Eso es un
0: caso.
1: clásico
0: Sí,
1: en el
0: eso
1: libro, vamos.
0: lo vamos a hablar luego más tarde con el caso más flagrante, ¿no? Yo creo que existe
1: Sí.
0: de eso, ¿no? Pero me detengo antes en una familia, porque esto de tirarse los trastos entre familiares es interesante también, porque, a ver, yo tenía controlado a dos Wainwright, pero no a tres o a tantos, que son una familia entera de
1: Son
0: cantantes,
1: todos, son todos.
0: todos,
1: Los tíos,
0: todos.
1: los primos, los hermanos, la ex.
0: Sí, el padre, la madre, la ex mujer, la novia, en fin. Y
1: Sí.
0: estos, por lo visto, se mandan incluso mensajes entre canciones porque, entre otras cosas, no se hablan, ¿no?
1: Sí, este episodio del libro es de los más divertidos y es muy coral. Porque digamos que a cada línea, en cada párrafo, aparece una canción en la que o la hija está poniendo verde al padre, que es el título del capítulo de la canción que Martha le dedica, entre comillas, a su padre, que es Bloody Motherfucking Ashcorn. Que
0: Maldito imbécil de mierda,
1: traducirla,
0: ¿no?
1: eso, maldito cabrón, hijo puta, cosas así, todo lo peor que se te pueda ocurrir. A su vez, el padre le había compuesto ya varias canciones a los hijos, o sea, no todas tienen que ser de ataque. El padre en una de ellas, como que se disculpaba por haberle pegado cuando era chica. En otra les cuenta que se ha separado de su madre, pero que seguirán viéndose. En fin, digamos que eso de reunirse en el salón y hablar, pues lo hacían los Wainwright a través de estudios de grabación.
0: Y los escenarios, sí, no lo hacían en
1: En
0: casa,
1: los
0: ¿no?
1: escenarios, sí. ¿Eh?
0: Sí, no,
1: Ese capítulo tiene mucha enjundia.
0: sí, es como tú dices, divertido, aunque bueno, el trasfondo no lo es tanto, pero sí, es suculento.
1: Bueno, lo mejor del capítulo es el final, que te deja un poquito la media sonrisa diciendo, bueno, pues no ha acabado tan mal la cosa.

0: El clásico Sweet Home Alabama, que se canta así como un himno y tal, de Lynyrd Skynyrd, está bastante relacionado con el músico del que hemos hablado también al principio, ¿no? Neil Young, ¿no? Y parece que también había como malos entendidos entre la letra o la intención de la canción entre los miembros del grupo y tal. ¿Cómo fue esto?
1: Sí, la gente puede pensar que Sweet Home Alabama, si a primera es un himno, sí, una canción alegre, reivindicativa. Pero aparte de eso, de defender, digamos, la tradición, bastante menos, ¿cómo se diría? Bastante triste, sureña, del trato hacia la población negra en aquella época. Aparte de esa reivindicación de Alabama, es también, hay un ataque y nada encubierto, a Neil Young, porque digamos que es una de las pocas canciones del libro en la que el compositor menciona al objeto de su ataque.
0: Sí.
1: ¿Sabes? La mayoría no. ¿Sabes? Martha Weinberg, por ejemplo, no menciona al padre. Sabe que la canción está dirigida a él. Mm. Pero en la letra de Su Hijo en Alabama se menciona: "Hey, Mr. Young".
0: Sí.
1: A ver, rebatiéndole que,

0: Que reculó un poco, ¿no?
1: Sí,
0: Esas
1: él
0: canciones.
1: luego dijo, sí, la verdad que fui un poco tonto y me merecí la reprimenda, digamos, entre comillas.
0: Bueno, estamos escuchando, o entera si da tiempo, algún fragmento de las canciones de las que hablamos. Y este también es un caso que me ha resultado muy sorprendente. Un ataque a un jefe, que, como decimos, todo un clásico, pero es Mike Oldfield y su disco Amarok, que tiene una historia súper curiosa también, ¿no?
1: Claro, esta es una de las canciones más intrigantes del libro, porque digamos que Richard Branson, el jefe de Virgin, que fue quien contrató y dio el primer empujón a Mike Oldfield, ya llegaba un momento que le estaban presionando para que sacara un nuevo éxito comercial, digamos, tras Tubular Bells. Entonces, y Mike Oldfield estaba también con lo que hemos hablado antes, el tema del porcentaje de beneficio, que se veía que estaba vendiendo mucho, pero el dinero no iba a parar a sus manos. Entonces, entre esta, el descontento que tenía él con la compañía, con los escasos porcentajes de beneficio y la presión que le estaban metiendo para que sacara un disco comercial, digamos que se cabreó y sacó un disco todo instrumental con una sola canción
0: Sí, que
1: de
0: dura una
1: 60
0: hora la
1: minutos.
0: canción, ¿no? Madre mía.
1: O sea,
0: Sí,
1: una
0: sí.
1: canción que ocupa todo el disco. Y para
0: Sí.
1: colmo, en el disco instrumental metió un mensaje para decir:
0: Sí.
1: jódete, Richard Branson.
0: Sí.
1: O sea, fuck off, RB.
0: Sí.
1: ¿Cómo lo hizo esto? Pues si es un disco instrumental.
0: Sí.
1: De hecho, él publicó, en aquella época lo que había en internet era foros y no había redes sociales y nada de eso.
0: Sí.
1: Publicó como un mensaje para ver si alguien adivinaba cuál era el mensaje oculto. Y bueno, el mensaje es que está escrito, está musicado en morse,
0: Sí.
1: en medio de la canción. Yo no sé reconocerlo, desde luego,
0: Yo tampoco, ¿eh? Yo
1: pero
0: tampoco, porque tú dices el momento, el minuto determinado, no sé si es 56 o
1: sí.
0: por ahí. Yo lo he escuchado, no entera, porque la canción de
1: No,
0: una
1: no
0: hora
1: es.
0: es un poco terrible, pero he ido a ese momento y no he sabido yo tampoco reconocerlo.
1: Qué va, pero sí, hubo alguien por ahí que lo descubrió, pero no sabía ni que había un concurso ni nada, ¿sí?

0: Bueno, y ahora sí, ahora vamos con el caso, por así decirlo, más flagrante, ¿no? Del tema de los derechos de autor y de las canciones, el de John Fogerty, ¿no? Con el tema de sus derechos. La verdad es que eso clama al cielo, ¿no? Parece mentira que fuera denunciado por plagiar sus propias canciones.
1: Sí, esto es lo mismo, el pan nuestro de cada día, que la crítica es al principio, que se ilusionan porque alguien confía en ellos, que les va a publicar el disco, que era Saul Saenz, al frente de Liberty, de Fantasy Records, y bueno, aceptan, y empiezan a grabar, y empiezan a vender, pero ven que no sacan un duro. Sí. ¿Sabes? Al final, John Fogerty los demanda, consigue recuperar cierto dinero, pero más adelante, cuando ya está en solitario, en el 85, sí, saca un disco Centerfield, ya fuera del sello Fantasy, de todo lo mal que le había pasado, y recibe una demanda de su antiguo jefe, sí, de Saul Saenz, diciendo que había plagiado canciones de las cuales él era propietario. Sí, sí, bueno. O sea, decía que de Old Man Down the Road era calcada a

0: Fraude Jungle, un clásico de la Creedence. Total, que tuvo que ir John Fogerty con la guitarra al juicio. Y decirle al juez que él compone así, que es su estilo de música, y que el Swamp Rock lo toque como lo toque. Sí. Además que la canción la había compuesto él, ¿sabes? Sí. Un poco delirante el caso de John Fogerty, el pobre. Menos mal que al final ya se pudo recuperar, pero...
1: Sí, sí, y que estuvo pues y cantando y trabajando muchos años para, como quien dice, para recuperar su estatus, sí, sí. ¿No? Y que efectivamente él compuso unas canciones que, bueno, tenían cierto estilo, porque es su estilo, ¿no? Y no, mí, no sí, digo sí, yo sí. Que él no lo hiciera a lo mejor un poco a posta, es decir, bueno, pues voy y tal, pero joder, que te demanden por componer tus propias canciones. Está bien.
0: Claro, él tiene su estilo compositivo y lo que le va saliendo así, no está pensando ni en plagiarse ni en no plagiarse. Es que es el mismo.
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0: la canción de Great Wall of China de Billy Joel, que puede parecer que habla, pues eso, de la gran muralla china, pero es por un rollo también de pareja y tal, ¿no?
1: Claro, bueno, esta es una mezcla de familia y negocios, porque en este caso el que le tanga, digamos, a Billy Joel,
0: sí,
1: el manager, era su cuñado. Él se casó con Elizabeth Weber, y ella empezó a controlar las finanzas y al poco tiempo colocó a su hermano como gestor de los ingresos, de manager y todo esto. Hasta que un día se dieron cuenta de que este hombre estaba trapicheando, digamos, con el dinero de Billy Joel,
0: sí,
1: invirtiendo en negocios propios, y había desfalco, hacienda, total, que se vio metido en un berenjenal. Y al final acabó demandándolo por una millonada, la cual no pudo recuperar. Y lo de la Gran Muralla China viene, es como una alegoría, digamos, como diciendo, coño, si estábamos triunfando y habían tocado en Cuba, en Moscú, en sitios así de corte comunista,
0: sí,
1: dice, coño, si podíamos haber conquistado la Gran Muralla China, ¿sabes? Como diciendo, pues, ¿qué necesidad hay de hacer esto si estábamos en lo más alto?

0: ¿Qué atasco de tráfico propiciaría el nacimiento de un grupo, ¿no? Hablo de Buffalo Springfield. Vaya diáspora de talentos, por otro lado, que tuvo esta disolución. Anda que no había gente buena en ese grupo.
1: Sí, en la zona de Laurel Canyon, ahí en California, coincidieron varios que estaban buscándose la vida, pero vaya varios que eran,
0: Jope.
1: Neil Young,
0: Sí.
1: Stephen Stills, todos los Richie Farah, todos los que formaron después Buffalo Springfield.
0: ¿Y qué pasó? Que bueno, se encontraron por pura casualidad también, ¿no?
1: Sí, se encontraron en un atasco de tráfico. Por lo visto, Neil Young en esa época tenía un coche fúnebre que se había comprado,
0: Qué
1: un
0: bueno.
1: Pontiac, y era, por lo visto, era reconocible
0: Sí.
1: a legua. Y lo vieron desde la furgoneta y se pararon en un parque y comenzaron a hablar. Estaban eso, todavía Buffalo Springfield no existía. Estaban asentándose en California, intentando buscarse la vida en la escena efervescente que allí se estaba dando.
0: Sí.
1: Y nada, ahí surgió el bendito grupo, que duró solo 2 años.
0: Sí.
1: Y la verdad que fue muy tumultuoso, pero dio origen a, por lo menos, el primer disco.
0: Sí.
1: Fue brutal en
0: Sí.
1: cuanto a ventas. Pero también había, era un grupo de egos. Había bastante tensión interna entre Stephen Stills, Neil Young, que se iba y venía, la droga, la marihuana,
0: Yeah.
1: en fin.

0: qué curiosidades más interesantes. A mí siempre estos temas me te agradezco mucho que escribas sobre esto. Y para ir
1: Sí, la verdad es que
0: terminando,
1: es muy, muy, muy entretenido de
0: sí,
1: leer y me tiene
0: ya te digo,
1: mucha,
0: sí.
1: mucha información en cada párrafo.
0: Ya te digo, sí. Muy interesante de leer, efectivamente se pasa un buen rato leyéndolo. Y bueno, para ir terminando y solo desvelar, como decimos, algunas de las canciones de las que hablas en el libro, para terminar me gustaría hablar de Back of Boogaloo de Ringo Starr, que sobre esa canción existe mucha, entre otras cosas, rumorología, ¿no? No está todo muy claro, pero también es jugoso.
1: Claro, es que además Ringo Starr no le pega a meterse con nadie, ¿verdad?
0: Ya, es verdad. Sí.
1: Él está siempre detrás, nunca mejor dicho, ¿verdad? La batería. Y siempre muy sonriente, afable. Y tampoco está claro, la única canción en la que no está acreditado que atacara Paul McCartney.
0: Ya.
1: Pero bueno, como el personaje lo merece y ya había aparecido en el libro Paul McCartney metiéndose con John Lennon y viceversa,
0: sí,
1: en dos canciones diferentes, pues digo, bueno, vamos a darle su protagonismo a Ringo Starr, que al parecer en esa época de recién separados los Beatles,
0: sí,
1: y de que estaba un poco cada uno lanzando al aire todo lo que sentía que no había expresado durante los Beatles, y una vez en solitario ya podían meterse unos con los otros, pues utilizó el nick por el que le conocían a Paul McCartney.
0: El apodo, sí.
1: El apodo, sí, era Boogaloo. Por lo visto, que lo conocían entre ellos, yo no, sí, no lo sabía hasta de no escribir el libro.
0: Sí.
1: Y para decirle en la letra que igual tenían razón los que decían que estaba muerto,
0: claro,
1: y que vaya canciones que estaba haciendo últimamente.
0: Sí.
1: En fin, es como un, no sé, es raro que Ringo se meta en eso, sí, pero es gracioso. Además, la canción está bien, pero tiene un rollo así, Marbolan por detrás.
0: Sí, sí, pegadiza.
1: Será de.
0: Hasta bailable, sí, porque tenemos que recordar a los oyentes de que también se ha hablado aquí en el programa de que existía esa leyenda de que había muerto Paul McCartney en un accidente de tráfico y que lo sustituía un doble y tal, y esas cosas,
1: claro,
0: ¿no? O sea, que ahí entraban eso, sí.
1: En la portada de la Birroa se decía que Paul McCartney iba andando descalzo, que era una señal de que estaba muerto, que la matrícula del coche que está aparcado ponía 28, if, que es la edad que tendría si estuviera vivo, o sea, sí.
0: Sí, sí, sí.
1: Sí, sí, se montó ahí una historia que, como yo creo que tiene que ver hasta libros escritos al respecto.
0: Pues sí, seguramente. Bueno, Juan Carlos, la verdad es que es un gustazo. Y es más, después del primer libro tuyo, ¿Quién cantará en tu entierro? Y este, probablemente pensarás que esta canción habla de ti. Joder, estoy deseando. Estoy deseando que escribas otro, que seguramente
1: sí,
0: será muy jugoso.
1: Dame tiempo que se me ocurra algo y en cuanto lo monte lo tendrá, ¿no? Bueno, en medio de esto todo que escribí Mujeres con nombre de canción, ¿también?
0: Muy bien, sí, sí, sí.
1: Que son 100 canciones, ahí también hay material para entretenerse.
0: Pues sí. A ver si hablamos un día sobre él, ¿es verdad? Bueno,
1: claro, cuando tú quieras.
0: Bueno, Juan Carlos, pues
1: muy cómodo en el trastero.
0: Sí, ha sido un gustazo volver a charlar contigo aquí abajo en el trastero un rato sobre tu libro. Como hemos dicho, probablemente pensarás que esta canción habla de ti, escrito por Juan Carlos León y publicado por Silex. Y pues nada, lo dicho, enhorabuena, mucho éxito y
1: muchas gracias.
0: Y muchas gracias.
1: Vale, nos veremos pronto.
0: Venga, un abrazo.
1: Un abrazo, Luis.
0: Hasta luego.

0: Hola Juan Luis, ¿qué tal? ¿Cómo estás?
1: Hola Luis, ¿qué tal? Pues encantado de volver a Trastero después de las vacaciones navideñas.
0: Sí, yo para mí, en fin, yo creo que el descanso más ahora, pero bueno, en fin, ya se han pasado. Sí, aquí estamos de nuevo y para hablar de cine, ¿qué tal? No has podido ver mucho cine, creo, pero porque tú andas liado con tu peque y esas cosas, claro.
1: Sí, no me ha quedado mucho tiempo libre. Como te decía antes, tengo que descansar de las vacaciones, necesito vacaciones de las vacaciones. Pero algo más podido, algo voy a ver y hablaremos de ello ahora.
0: Bueno, pues ¿qué peli traes hoy? Una batalla tras otra. Esta peli ha tenido bastante repercusión, ¿no? Ha tenido como mucho interés. Yo la he visto y bueno, en principio me ha gustado, pero bueno, ahora hablaremos, ¿no? ¿Qué tal tú?
1: Efectivamente, una batalla tras otra. Bueno, lo primero hablar de Paul Thomas Anderson, es el
0: Sí,
1: director,
0: claro.
1: que es uno de estos tipos que, vamos, su filmografía no tiene mácula. Son todas películas de gran calidad, bueno, de Pozos de Ambición, Boogie Nights, The Master, Hilo Invisible, Magnolia, bueno, todas, es que todas son grandes películas realmente. Me pueden gustar unas más que otras, ha habido algunas muy galardonadas, como Pozos de Ambición, por ejemplo, me parece una barbaridad. Y volví a la carga con esta una batalla tras otra, que ya la temporada de premios, que ya empezó con los Globos de Oro, que acaban de celebrarse, pues ya ha mostrado por dónde pueden ir los tiros de los Oscars, porque ha sido multipremiada
0: Ha sido muy premiada, ¿verdad?
1: la película. Sí, ha ganado 4 Globos de Oro, y uno de ellos para el director y para el guión. O sea que la película a mí me ha gustado mucho. No sé lo que opinarás tú, pero. Y creo que es necesaria, incluso los tiempos que corren, vaya.
0: Sí. No, a mí me ha gustado, ¿eh? Lo único, bueno, por decir algo que me descompensó un poco la primera parte, si se puede decir, de
1: Sí.
0: presentación de los personajes, me gustó mucho. Me pareció,
1: Sí.
0: la verdad, una idea estupenda y cómo se desarrollaba. Luego, sin poder decir nada para no hacer spoiler, hay un momento, en mi opinión, de transición, cuando
1: Sí.
0: ocurre una cosa con uno de los personajes, así como decisivo. Y luego,
1: Sí.
0: para mí, bueno, ya entra en una línea más continuada que digo que a mí no me parece mal, pero el principio me impactó más, esa es la verdad.
1: Sí, es verdad que la película empieza con un ritmo brutal.
0: Sí.
1: De hecho, es que bueno, pasa con Paul Thomas Anderson. Algunas películas no sabes cómo catalogarlas, porque la película tiene un momento de acción, pero es una comedia, pero es un drama también. De hecho, hay personajes extremadamente cómicos, como el de Sean Penn, por ejemplo,
0: Sí, es
1: que
0: verdad.
1: es histriónico a tope, incluso el de DiCaprio. DiCaprio, verdad que se mueve muy bien
0: Sí.
1: en esa línea que separa la comedia y el drama, siempre lo ha hecho antes de su carrera. Y aquí está fantástico. Y decía antes que yo creo que es una película necesaria, porque es una crítica brutal a la deriva de Estados Unidos actual, porque no
0: Sí.
1: puede estar más actualidad esta película. De hecho, hay unas fuerzas paramilitares que operan en el film contra extranjeros y demás, que es como el ICE,
0: Sí.
1: la policía esta que, como sabéis, está ahora causando estragos en Estados Unidos. O sea que es una película muy necesaria. Y eso ya le da un valor importante, aparte de que el director es un genio, vamos.
0: Sí. No, a ver, yo he hecho este comentario un poco por matizar,
1: Sí.
0: pero sí, porque, bueno, tiene muy buen ritmo, sobre todo, como digo, la primera parte. Y bueno, y en fin, DiCaprio está desde luego genial, ¿no?
1: Sí. DiCaprio es fantástico. Bueno, a mí también me hace mucha gracia también otro personaje cómico, el de Benicio del Toro,
0: Sí.
1: que él siempre está fantástico, y aquí tiene un personaje también que le permite lucir su vis cómica, que también la tiene mucho Benicio del Toro. Es un actor más centrado en el tema dramático, pero tiene mucha sorna, vaya. Igual que con Sean Penn, puedo sorprender más porque no estoy acostumbrado a ver a Sean Penn en un registro así, pero con Benicio del Toro sorprende menos. Y luego Regina Hall también, esta otra actriz, Teyana Taylor, que ha ganado el Globo de Oro, vamos, actriz secundaria, en fin, un reparto fantástico, vamos.
0: Muy bien, pues nada, parece que va a ser una de las pelis del año 25, ¿no? Quiero decir, va enfilada a los Oscars de cabeza.
1: Yo, desde luego, el de Paul Thomas Anderson lo daría casi por hecho, si no muy cercano. Y el de mejor película, cuidado. En los Globos de Oro, como sabéis, las categorías son distintas. Ha ganado el de mejor comedia musical, que lo llaman, mejor película comedia musical, pero yo creo que es una de las favoritas a mejor película, al Oscar. Aunque los Oscars nunca son, a veces no son garantía de nada, pero para mí sí es
0: Ya.
1: una mejor película del año, con rotundidad, vamos.
0: Pero mejor película musical, dices.
1: Es que los Globos de Oro tienen distintas categorías.
0: Claro.
1: Hay a mejor drama, mejor comedia musical, y le han dado el premio mejor comedia musical.
0: Pero
1: Porque es verdad que
0: claro,
1: es una comedia realmente.
0: pero yo creo que no es ni una comedia y desde luego lo que no es musical, ¿no?
1: No, musical, no, se comparte en categoría las dos, ya. Pero ha ido más por el lado de la comedia. Bueno, sí es una comedia, ¿eh? Es un drama y una comedia, sí, a la vez. Sí. Es que ya te digo que pasa con este director, que las películas navegan entre géneros y no sé muy bien cómo catalogarlas, vaya.
0: Muy bien, o sea que la recomendamos, ¿no? Y estamos al tanto de los próximos Oscars que están en breve.
1: Eso es, sí, yo la recomiendo, ya como te digo, para mí es una de las películas del año, desde luego, sin discusión, vaya.
0: Genial.
1: Una maravilla.
0: Genial, pues sí, desde luego hay que verla sí o sí. Una batalla tras otra de Paul Thomas Anderson con DiCaprio, Sean Penn, Benicio del Toro, en fin. Bueno, pues nada, Juan Luis, entonces ya nos emplazamos a un par de semanas para hablar de otra peli.
1: Fenomenal. Volveremos, Luis, a hablar de cine, que nos gusta a todos muchísimo.
0: Venga, un abrazo.
1: Un abrazo, hasta luego.
0: Hasta luego, adiós.

Bueno, llegamos al final del programa. Hemos comprobado que el estudio de grabación puede ser el mejor diván, pero también el tribunal más implacable. Al final, convertir un reproche, una espina clavada o una verdad incómoda en una melodía es la forma que tienen los artistas de no quedarse con nada dentro, aunque el destinatario le toque escucharlo por la radio. La próxima vez que escuchéis un tema que suene especialmente honesto o punzante, prestad atención a la letra. Quizá no sea solo una canción, sino una conversación que alguien por fin se atrevió a terminar. Gracias por acompañarme una semana más. Nos volveremos a escuchar en el próximo programa. Salud y que no os dediquen ninguna canción como estas que hemos escuchado. Hasta pronto.

Si haces algo malo, escribiré una canción sobre ello y no te va a gustar. Así es como funciona. Taylor Swift. O esta otra frase, algo menos agresiva. Para mí, escribir canciones es como enviar una carta a alguien que nunca va a responder. O que quizá ni siquiera sabe que la carta es para él. Patti Smith.

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Ya suena la sintonía del programa de canciones cantadas a dúo. 55 minutos por delante que tenemos junto a ti. Pero lo primero que hacemos es desearte felices fiestas. Sí, compartir y brindar contigo en este momento. Pero todo, como siempre decimos, acompañada o acompañado.

0: 22 de septiembre de 2022, bailamos con un Only, el éxito del cantante británico Sam Smith junto a la cantante alemana Kim Petras. ¿Sabes dónde pedirnos tu canción o petición en Dos Mejor Que Uno? 607-889707 o 2mejorqueuno@gmail.com.
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0: Nos hemos ido a los años 50 con Frank Sinatra y Watson Quarter para cantarnos Va a nevar. Desde aquí, desde Dos Mejor Que Uno, te damos calorcito. Te damos música, canciones de ayer y canciones de hoy. Alejandro Sanz con Cani García.
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0: Tremenda balada que han interpretado por una parte Kany García y Alejandro Sanz. Nos hemos ido a 2022. Una petición que llega a través del 607-889707 de Alejandra. Besito que le mandamos a Alejandra.
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0: Si nos quieres pedir tu canción o petición, recuerda este mensaje.
2: Nuestro correo es 2mejorque1@gmail.com. También nos puedes enviar un mensaje de voz o texto al 607-889707. En 2 Mejor Que 1, las canciones las pides tú.

0: El dueto de Michael Bublé junto a Thalía en Feliz Navidad. Y desde aquí, desde este rinconcito, desde este lugar de la radio, te lo deseamos a ti.
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5: Y junto a ti, dosmejorqueuno@gmail.com, 607-88-9707. En enero de 2023 nos hicieron bailar Abraham Mateo junto a Ana Mena en la canción Quiero Decirte. Queremos decirte muchas cosas, pero como siempre, con música.

En el disco de 2011, Leonel García y sus amigos en Navidad, había un dueto como el de Noche de Amor con Natalia Lafourcade. Lleno de amor, de estar, de darlo todo, de abrazarnos en cada momento. Y hay una canción que nos ha abrazado en 2023.

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Las puertas abiertas de nuestro programa hacia ti. Año 2006, Ricardo Montaner con Angélica Vale. Venga a mi casa en esta Navidad, un clásico total de los villancicos en estas fechas.

La versión dúo de Hasta por la Mañana con Manuel Carrasco y el grupo colombiano Morat, también otro dueto que nos dejaba en 2023. ¿Cómo le cantaría la Navidad Joaquín Sabina con Joan Manuel Serrat?

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Raúl nos pedía Vagabundo de Sebastián Yatra con Manuel Turizo para dedicárselo a Lucía con un beso grande. Dos mejor que uno @gmail.com. O tienes también el 607 88 97 07.

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Ya ponemos el punto y seguido hasta el próximo programa. Si tu canción no ha sonado, lo tenemos para compartirlo en otra edición más. ¡Qué gran canción, qué gran dueto el de Carlos Rivera con Natalia Jiménez de La Quinta Estación! Desearte todo lo mejor, vivirlo, compartirlo, estar con los amigos, con la familia, con los seres queridos, pero siempre en sintonía con tu radio favorita. Para irnos hacemos otro dueto con Si tú me quieres, yo sí. Es el de Fonseca con Juan Luis Guerra y los 440. Pero nada, ya sabes que aquí vamos a compartir cada momento contigo. Sí,

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El club ya está abierto. Los chicos del trío de Ramsey Lewis están tocando este The In Crowd. Y todo eso significa que estamos en un episodio nuevo. Esta cosa que hemos venido en llamar el bar de Harry. Un poco tomando aquel nombre de aquel bar mítico de Venecia, que es el Harry's Bar. Ya sabéis, una coctelería hoy transformada en una especie de atracción turística, pero que en sus buenos tiempos tenía un personal exquisitamente autodestructivo metiéndose en lingotazos en aquellos lares. Hemingway y compañía. Que Hemingway no sé si está en todas las partes donde se dice que ha estado. Porque si es así, el hombre pues prácticamente no ha tenido vida, ¿no? Bueno, el asunto que nos trae aquí ya sabéis cuál es. Que es este de pincharos cancioncitas que los Good Morning Vietnam habituales pues no terminan de entrar. No sé, por temática o porque no nos cuadra. Pero me apetece muchísimo compartir con vosotros.

De modo y manera que bienvenidos, queridos Charlies. Estáis en el 107.4 de la FM. Que nos escucháis a través de las ondas Gamba. Radio La Isla. La radio con sal. Esa que tienes muy cerquita de ti. La gente que estáis en el streaming, escuchando también radiolaisla.com. Estáis por ahí unos y otros los miércoles a las 10 de la noche. Un saludo también a la gente que nos escucha cuando le sale de sus benditos y sacrosantos pabellones auditivos. Gente del podcast, que lo escucha o se lo descarga de radiolaisla.com, de Spotify, de iVoox, de Google Podcast, de Podimo, de Apple Podcast o de cualquier otra plataforma de contenidos a la que ha llegado después de teclear en cualquier buscador Magnum 44, el canal de Harry Callahan. Bueno, hoy las disculpas van por adelantado porque tengo un catarro de proporciones cósmicas y tengo la garganta pues muy malita, la nariz también muy congestionada, pero aquí estamos, al pie del cañón. Así que si os apetece, si somos vuestro algoritmo favorito, o vuestro antialgoritmo favorito, pues vamos a comenzar ya. Cuando estos señores terminen de hacer el gamberrete con el piano, un episodio más de este bar de Harry. Que no me dejas, Rancio.

Easy es una canción de los Commodores, la formación de Lionel Richie. Estaba compuesta por él y expresa los sentimientos de alguien que cuando termina una relación, en lugar de estar deprimido por la ruptura, está tranquilo, como un domingo por la mañana. Esto fue en 1977, cuando lo compuso el señor Lionel Richie, y efectivamente es lo que escucháis de fondo. Pero si os parece, la vamos dejando resolverse por ahí de fondo, porque no vamos a escuchar esa versión, ni tampoco vamos a escuchar la versión de Faith No More, que también se hizo muy popular hace unos años. La que vamos a escuchar es la que la cantante y compositora estadounidense Sky Ferreira hizo para la banda sonora de la película Baby Drive en 2017, en la que precisamente Sky Ferreira interpretaba a la madre del protagonista, The Baby. Sin entrar en comparaciones, sonaba así de bien. Poneos cascos, subid volumen.

A comienzos de los 80, David Bowie conoció a Julian Temple, que le propuso interpretar un papel en Absolute Beginners, una adaptación de la novela clásica de Colin McInnes sobre un joven que trataba de triunfar en el Soho de Londres en la explosión juvenil de la década de 1950, cuando la Gran Bretaña de la posguerra comenzó a cambiar la austeridad por la prosperidad. Bowie tuvo la oportunidad de convertirse en un ejecutivo del mundo de la publicidad, con trajes italianos, glamour y un estilazo que le iba al pelo. Y también se encargó de componer el tema principal de aquella peli. Pero ya que estamos escuchando covers tranquilitas que van a la esencia, con poca instrumentación, os pincho una versión que grabó no hace mucho Carla Bruni, la modelo, ex de aquel político francés, que explota muy adecuadamente el tópico de vocalista francesa sin una voz especialmente llamativa, pero que susurrada se convierte en de lo más sugestiva.

La llamaban la niña de la gran voz. De ascendencia italiana, su familia se cambió el nombre al llegar a los Estados Unidos, de Aurro a Juro. Sus padres tenían un restaurante en Los Ángeles y allí cantaba la joven Timmy. Luego lo hizo también, a pesar de la oposición familiar, en los clubs nocturnos de la ciudad. Esos que curten las voces y el carácter. Hasta que fue descubierta por el cazatalentos de turno e inició carrera discográfica. Desgraciadamente, y lo que son las paradojas del destino, su instrumento la mató. El cáncer de garganta en la década de 1990. Murió a la edad temprana de 63 años, pero se fue a la tumba sabiendo que su admirador más famoso fue Elvis Presley, quien tenía su propia mesa en el casino, donde Juro era fija a finales de los años

Primero fue la canción en el álbum Tall Talk. Luego Molly Ringwald, la actriz, que era una gran admiradora de Psychedelic Force, le puso la canción a John Hughes y le dijo: deberías hacer una película basado en esto. Y así fue. Y así, la popularidad del grupo de los hermanos Butler se disparó. De hecho, la canción incluso se regrabó con nuevos arreglos para la banda sonora.

Procedentes de San Sebastián, los orígenes de La Dama se esconde están en Agrimensor K, uno de los grupos más destacados de entre los que aparecieron a principios de los años 80 en el País Vasco. De los que lo formaron, solo quedaron a la postre dos de sus miembros, Nacho Goberna e Ignacio Valencia, que fundaron efectivamente La Dama se esconde. Evolucionaron desde la onda siniestra hasta el pop más o menos comercial, siempre elegante, sofisticado y culto. El tema que os traigo es muy generacional. Todos tenemos un bareto donde lo escuchábamos y cantábamos a muerte. Fieles a sus siempre mágicas y algo atávicas raíces a la hora de hacer canciones, parece que la letra de esta canción está inspirada en un poema amerindio de la nación Pima, titulado Canto de Creación, y que diría algo así como: he hecho el sol, lo he lanzado alto en las cuatro direcciones, lo he arrojado hacia el este en el trayecto previsto, he hecho la luna, la he lanzado alto en las cuatro direcciones, la he arrojado hacia el este en el trayecto previsto.

0: Talking Heads, en el 79, publicaron Heaven, una canción en la que la letra escrita por David Byrne trata sobre la idea de escapar y buscar un lugar perfecto e inmutable. Habla de un bar donde siempre suena tu canción favorita, donde das el beso perfecto, un lugar donde nunca pasa nada, en el mejor de los sentidos, un lugar que es un hermoso paraíso, inmune a la tristeza y a la aflicción del mundo. Otro día os pincharé la de Talking Heads, pero hoy nos vamos a quedar con la versión de directo que hicieron Simply Red en su disco de hipotética despedida, que luego no sería tal, llamado Farewell, de 2010, grabado en la Opera House de Sydney, Australia.
1: 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We're going to go on now with another song from the Picture Book album. This was originally recorded by Talking Heads, written by David Byrne. The song is called Heaven.

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1: Karen J. Dalton, nacida Jean Karen Carriker, fue una cantante de folk y blues asociada con la escena folk de los primeros 60 en el Greenwich Village de Nueva York, particularmente con Fred Neil de Holy Modal Rounders y con Bob Dylan, que diría de ella: mi cantante favorita era Karen Dalton. Karen tenía una voz como Billie Holiday y tocaba la guitarra como Jimmy Reed. Canté con ella un par de veces y me encantó. Y es cierto, su voz bluesy es a menudo comparada a la de Billie Holiday, pero con un toque rural. Aunque la propia Dalton prefería compararse con Bessie Smith. Cantó blues, folk, country, pop y soul. Tocaba la guitarra de 12 cuerdas y el banjo. No suena porque grabó muy poco y porque los gerifaltes estúpidos de la industria decían que su voz era tan rara que no tenía mercado. Murió también de cáncer de laringe en Nueva York en marzo del 93, a los 55 años. De sus canciones, pocas, como decía, grabadas, nos quedamos con It Hurts Me Too.

Cesáreo González le pagó una peli a Michael Powell, el de las zapatillas rojas, en la que una pareja, muy poco natural, vivían su luna de miel en una España llena de tópicos sin demasiado sentido y con unos paisajes que mal ocultaban el hambre y el atraso de nuestro país. La peli se llamaba Honeymoon y en ella sonaba una canción compuesta por Mikis Theodorakis que cantaba Marino Marini en inglés, el mismo Mario Marini de La Pensée o Marutzela. Esta versión, como la película, pese a ser de Powell, no me interesó demasiado, pero sí la versión que años después haría una catalana de Villafranca del Penedès llamada Gloria Lasso. Una versión que descubrí gracias a que era la careta de presentación de un programa de cine español del de toda la vida que ponía Canal Sur. Por cierto, Gloria adquirió fama de devora hombres. Tuvo 6 lunas de miel. No sé si alguna como la de la canción.

Pues hasta aquí hemos llegado en este bar de Harry, en su tercer capítulo, que sé que hoy os había prometido que iba a tocar Good Morning, especial de alguna peli. Pero can you imagine que con esta voz, con esta nariz y con esta garganta, pues malamente podía haber llegado al final de un programa como habitualmente suele ser los Good Mornings. Así que ruego disculpas. Espero que os haya compensado la selección musical de hoy. Si nos escuchas en iVoox, en Apple Podcasts, Google Podcasts, Podimo, Spotify, danos likes, comparte, comenta. Suscríbete al podcast.

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0: Y ahora sí, anunciamos la mujer que desde hoy será la máxima representante de la Feria del Carmen y de la Sal 2026. Recibimos, por favor, con un fuerte aplauso y con todo nuestro cariño a Vanessa Guerrero Ruiz. Enhorabuena. Vanessa Guerrero Ruiz es doctora e investigadora en cáncer de mama. Tiene 30 años. Representa el talento, representa el esfuerzo, representa el orgullo de ser isleña y el orgullo de ser mujer. Ha pasado algunos años fuera de su tierra y estaba deseando regresar para precisamente presumir de esta tierra tan bonita. Es una mujer investigadora, es científica y quería regresar a esta tierra que tanto talento exporta para precisamente desarrollarlo desde aquí. Toda mi admiración. Felicidades, Vanessa. Gracias por tu trabajo. Con todos ustedes, la salinera mayor de la Feria del Carmen y de la Sal 2026. Invitamos. ¿Quieres hablar? Bueno, pues con esa misma alegría vamos a llamar, por favor, a que suba al escenario a Antonio Lizana en representación a todos esos artistas isleños que han bebido de ese arte, de ese talento del grandísimo camarón de la isla. Y es el momento, este es el instante que marca oficialmente el comienzo de esta feria del Carmen y de la Sal 2026, y para eso vamos a pedir, por favor, la colaboración de todo este público ansioso, de ganas de pasarlo bien, de disfrutar, y os voy a pedir que nos acompañen en esta cuenta atrás. 5, 4, 3, 2, 1...
1: Oh, no.

0: Bueno, qué alegría, qué bien, qué fresquito, porque hace fresquito, no se está nada, pero que nada mal en la Feria del Carmen y de la Sal 2026. Mejor acompañado imposible. Soy un hombre que ahora mismo está dando muchísima envidia. Estamos con la salinera mayor, con Vanessa, que además de ser salinera mayor, es compañera nuestra en la radio. Y nos vas a presentar, Vanessa, a todas tus compis, ¿verdad? Porque ayer fue un día espléndido, lo pasasteis estupendamente. Cuéntame, antes que nada, ¿cómo fue? ¿Cómo viviste esa proclamación?
1: Bueno, pues fue un momento de muchos nervios. La verdad es que no sabíamos que en ese momento íbamos a estar tan nerviosa, pero súper contenta. Es un momento de mucho orgullo, de mucha alegría, de compartirlo con tus familiares, con tu grupo de salinera, y súper feliz, muy contenta y con ganas de disfrutar.
0: Bueno, pues vamos a conocerla ya un poquito mejor, que teníamos muchas ganas. Conocimos ayer a tres de las salineras, pero ahora vamos a conocerlas a todas. Y empezamos, ella estuvo en el programa de radio. Preséntanosla.
1: Bueno, pues ella es Celia, es estudiante de enfermería y bueno, es una de nuestras salineras.
0: A mí me ha dicho que la primera inyección que ponga la va a hacer vestida de salinera. Sí, sí. Oye, escúchame, el día de ayer magnífico, ¿verdad?
2: Sí, fue un día lleno de muchas emociones. Yo personalmente me harté de llorar porque era un día que desde pequeña...
0: Hombre, para hacerlo.
2: Exacto. Claro. Ansiaba con muchas ganas. Aparte, la victoria de España, pues no llenó de emoción, exacto.
0: Claro.
2: Y bueno, muy contenta de todo lo que nos queda por delante. Así que nada, esta feria va a ser... inolvidable.
0: Claro que sí, fíjate cómo tengo yo la voz, ¿vale? De ayer, las consecuencias del día de ayer. Bueno, ahora.
1: Os presento a la siguiente salinera. Se llama Lucía, ella estudia Administración y Empresa y además le encanta el carnaval. Es una apasionada del carnaval.
0: Hay que ver qué memoria que tiene, ¿eh? Yo sería imposible. A mí me costó aprenderme mi nombre. A ver, Lucía. Ayer se unieron muchísimas emociones. La emoción de la proclamación, luego el partido de España. No habéis podido empezar con mejor pie.
3: Vamos, hemos empezado increíble. Ayer fue eso, un día de muchísimas emociones. Yo también me harté de llorar también, porque fue mucho sentimiento encontrado con la familia, con nosotras, que también nos llevamos súper bien y somos un pedazo de equipo. Y vamos, ayer fue un día que nos lo pasamos vamos, genial. Nos dolieron los pies, vamos, duramos aquí hasta el último momento, vamos.
0: Equipo, que eso es lo que hace falta. La siguiente salinera.
1: Se llama Lucía también, tenemos las dos Lucías juntas y ella ha estudiado el grado de laboratorio y bueno, le encanta hacer deporte, le encanta hacer surf y es la fiestera del grupo.
0: La fiestera del grupo, la surfera del grupo. ¿Cómo estás? Qué bien, qué alegría, qué grupo de amigas. Porque a partir de ahora comienza algo nuevo, una amistad, claro, increíble en todo, sí, todo a vosotras.
4: Ya lo hemos dicho, que una vez que acabe la experiencia tenemos que seguir quedando, esto no se puede quedar aquí. Tenemos que seguir quedando y viéndonos porque nos llevamos muy bien todas, la verdad.
0: Ayer con el auditorio lleno, la gente, la emoción, la familia, ¡buah! Increíble.
4: Fue increíble, vamos, súper emocionante. A mí me encantó, fue una experiencia inolvidable y un día, vamos, estupendo, nos lo pasamos súper bien y aguantamos toda la noche.
0: Estupendo. Y lo que te rondaré, Morena, lo que os queda por delante.
1: Siguiente salinera. Tenemos a la cofrade del grupo.
0: ¡Ole!
1: Silvia, ella pues está, bueno, acaba de entrar en el grado de enfermería, estamos todas súper orgullosas de ella y bueno, pues también una pedazo de fiestera y bueno, muy cariñosa y además es la cofrade del grupo.
0: La cofrade del grupo, la que anima al grupo. Esto solamente acaba de empezar.
3: Acaba de empezar y mira mi voz ya.
0: Pues ya somos,
3: o sea,
0: dos.
3: Ya te puedes imaginar la noche de ayer.
0: Estupendo, qué alegría, qué bonito. Qué emociones, una y otra, y parece que no acaba nunca.
3: Pues sí, fue súper guay el momento de tanto la proclamación como después estar con nuestras familias, el partido, los salineros estaban súper contentos porque podían ver España, así que nada, fue una experiencia, vamos, súper bonita.
0: Y lo que queda todavía.
3: Y lo que queda, que esto acaba de empezar.
0: Solamente acaba de empezar lo que hay todavía por delante, Vanessa.
1: Todavía queda, este es el primer día, como quien dice.
0: Bueno, la siguiente.
1: Siguiente salinera. Tenemos a la fotógrafa del grupo.
0: Bien.
1: La que nos enseña a posar. Aitana, ella es Aitana.
0: Aitana, ¿qué tal? ¿Cómo estás?
5: Bien, yo bien.
0: Y a partir de ahora, no sé, imagino que todo está cumpliendo tus expectativas, ¿no? De lo bonito, lo ilusionante, la gente os saluda además por la calle, quiere hacerse foto con vosotras.
5: Sí, bueno, tú cuando vas a presentarte y tienes la ilusión y se lo comentas a tus amigas o se lo comentas a niñas que ya han sido salineras, te dicen, ay, pues por la calle cuando tú tienes tu banda ya te paran, te saludan, te piden fotos, y eso lo estamos viviendo nosotras desde ayer, incluso que no teníamos ni la banda puesta y la gente se acercaba para hacerse fotos. La verdad es que fue súper bonito.
0: Esto hay que vivirlo intensamente. Esto es una experiencia que solamente se vive una vez. Y hay muchas cosas bonitas que se quedan después en el corazón para siempre.
5: Pues sí, la verdad. Esto es un grupo que al final nos vamos a llevar para toda la vida, que seguiremos viniendo a los reencuentros, ojalá los haya todos los años de feria, y nos seguiremos viendo, y que aquí hay un grupo para siempre.
0: Un grupo para siempre, qué palabra más bonita, porque además es así, ¿verdad?
1: La verdad es que sí, totalmente. Desde que nos conocemos hace un mes, pues quedamos muchísimas veces, hemos congeniado súper bien, así que hemos tenido suerte en ese sentido.
0: Bueno, la siguiente salinera, la mujer de rojo.
1: Siguiente salinera, Candela, ella estudia finanzas y la verdad es que también es otra cofrade del grupo, pertenece a todas las hermandades de San Fernando prácticamente.
0: Y las del resto del mundo casi.
1: Exactamente, y la rociera también.
0: Sí, señor, oye, finanzas, que bueno, en la feria vamos a dejarnos de ir un poquito, ¿no?
6: Sí, sí, sí, porque como empecemos a contar.
0: Oye, ilusionadísima, mucho, contentísima. Sí. Y qué orgullo, ¿verdad? Representar a tu pueblo, a tu tierra. Debe de ser una sensación, es preciosa.
6: Sí, la verdad que desde pequeña me ha encantado ser salinera y este año por fin he conseguido algo que siempre he querido.
0: ¿Qué esperas vivir en estos días?
6: Pues tengo las mejores salineras, nos llevamos súper bien y hemos hecho un pedazo de grupo. Hemos tenido mucha suerte.
0: Hay cosas en la vida que no se olvidan. Este 2026 va a ser inolvidable.
6: Sí, sí, sí, sí. Hemos tenido muchísima suerte.
0: Bueno, suerte, algo imprescindible también para la vida.
1: La verdad que sí. Yo siempre digo que la suerte te pille trabajando. O sea, que tiene que ser una combinación de ambas cosas. Que tú le pongas ganas y que tengamos suerte por el camino.
0: Bueno, a ver, ¿a otra de tus compañeras?
1: Pues la última, pero no la menos importante. Cristina, ella estudia Administración y Gestión de Empresa también y es la folclórica del grupo. Es una bailarina de 10, ha bailado en el Falla, ha bailado en certámenes internacionales, así que cada vez que hay que bailar algo en la feria sale ella y la empujamos, la obligamos.
0: Claro, menos mal que ella no tiene dos pies izquierdos como tengo yo, pero todo no se puede tener en esta vida. Contentísima, imagino.
7: Mucho, mucho, con mucha ilusión de vivir esta feria con todas mis compañeras, que ya lo han dicho antes, que nos llevamos súper bien, y de ver a todo el mundo disfrutando con nosotras, acercándose, la foto, y viéndonos disfrutar también de nuestra fiesta y de nuestras tradiciones. Así que
0: aquí todos los días hay que emplearse al 100%, ¿verdad? Pero no solamente en la feria, porque os queda un año entero de muchas cosas.
7: Nos quedan muchísimos eventos, muchísimas cosas que vamos a tener que vivir juntas, y a ver, esta semana es la más importante porque claro, es nuestro comienzo, pero eso no quiere decir que no queda un año lleno de muchas, muchas cosas guay y que vamos a dar 100% en todas y cada una de ellas, vamos.
0: Pues muchísimas gracias a todas, pero antes de despedirnos, a ver, poneros todas juntas, un deseo, ponte ahí en medio. Un deseo para esta feria, Vanessa, como salinera mayor.
1: El deseo es que todas disfrutemos, pero no solo a nosotras, sino a todos los ciudadanos de San Fernando, que disfruten, que contagiemos mucha alegría, mucha felicidad y que, bueno, y que nosotras que sigamos juntas mucho tiempo.
0: Solamente ver estas caritas dan ganas de venir a la feria. Véngase, pasen por el Parque Almirante Laulé. Además, vosotras vais a ser las que despidáis ferialmente a este lugar, porque el año que viene ya nos vamos al Parque Periurbano de la Magdalena, con lo cual algo todavía más. Gracias a todas vosotras, que lo paséis estupendamente, que disfrutéis. Nos veremos más durante todo el año y eso, solamente deseo que vuestros deseos se cumplan del primero al último. Un beso y gracias a todas. Nosotros seguimos porque nuestro compañero Javi está por ahí. A ver lo que nos cuenta.

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0: Venimos de la caseta de la Hermandad de Medinaceli, vaya pinta que tenía esa paella que tenía ahí delante el compañero Santi, además iniciativa solidaria, todo muy bonito. Y bueno, aquí estamos ahora en la caseta de los coronados porque tenemos pues a una tremenda mesa aquí montada, no sabemos si amigas, familiares, vamos a charlar con ellas para que nos cuenten un poquito. Encima, saluda aquí a gente. Bueno, muy buenas tardes a todas. ¿Qué tal? ¿Qué tal? Bueno,
1: estamos disfrutando de la feria.
0: Eso es, la caseta de los coronados, que sois amigas, familiares.
1: ¿Cómo? Amigas, amigas de una asociación, de la asociación Clara Campoamor. Ajá. Somos de un grupo de baile. Tocamos las castañuelas y bailamos por flamenco.
0: Pues qué bien, primero comida y entonces después a sacar las castañuelas, ¿no? Ok, bueno, si queréis por aquí presentarme aquí.
2: Guardadita.
0: Ah, bueno,
2: hoy toca descanso.
1: Hoy toca manos libres.
0: Manos libres. Bueno, usted las tiene por aquí, ¿no? Ha comentado. Usted las tiene por aquí.
3: Sí, la lleva siempre.
4: Yo siempre la llevo, viene siempre conmigo.
1: Bueno. Sácala y toca algo, ¿no?
0: Eso es, bueno, sí, sí, por nosotros perfecto, por nosotros perfecto. Si estamos aquí, aprovechamos y sacamos aquí las castañuelas, vamos, mejor que mejor.
1: La buena para que se me pierda.
0: Hoy tenemos la suplente. Bueno.
4: La que se me pierde y me da igual.
0: Mira. Bien, un aplauso ahora aquí. Nombre, que no le he preguntado, ¿su nombre?
4: Pepa.
0: Bueno, Pepa y su castañuela, la verdad que tremendo. Y su castañuela, ahí. Tremendo el recital que nos han dado. Vamos a seguir por aquí recorriendo la mesa que tenemos además. Vaya grupo de amigas, ¿eh? Vaya grupo de amigas. ¿Todas os conocéis? ¿Entre todas?
1: Todas.
0: Por aquí, por ejemplo, por aquí. ¿Qué tenemos por aquí?
5: ¿Nombre? Pues nada, yo me llamo Toñi.
0: Toñi,
5: y somos compañeras de clase y algunas compañeras de Castañuela.
0: Eso es.
5: Y
0: eso
5: todas
0: es.
5: Somos conocidas, claro.
0: Muy bien, muy bien. La asociación Clara Campoamor.
5: Clara Campoamor,
0: ¿no?
5: Exactamente, sí.
0: ¿Y os reunís todos los años aquí en la feria, siempre aquí para comer un día?
5: No solamente en la feria, también en el Rocío y cualquier excursión que se encarte.
0: Muy bien, muy bien. Y hoy habéis juntado. Bueno. Bueno. ¿Qué tenemos por aquí? A ver, contadme. ¿Qué habéis? Decidme, ¿cómo estáis aquí en la feria?
1: Muy bien. Pues ahora mismo estupendo, porque acabamos de llegar.
6: ¿A dónde llega?
1: Y todavía no nos hemos.
6: ¿A dónde vamos?
1: Tú sabes, ¿no?
0: Bueno, pero sí. Mira, la jornada es larga. Acaba de empezar, Día de la Mujer. Además, aquí, bajo la sombra, habéis cogido la mesa perfecta, ¿eh? Mesa perfecta tenéis por aquí. A ver, ¿quién más tenemos?
7: A ver, pues que vamos a hacer solecito y disfrutar. El Día de la Mujer,
1: está muy bonito,
7: está
1: para despedirla, porque tenemos que irnos para la Magdalena.
0: Eso iba a decir, ¿dónde os gusta más? ¿Dónde os gusta más la feria?
1: En la Magdalena por espacio.
8: Yo más cómodo. La arboleda, esto es vida, la Magdalena.
0: Pero bueno, último año, ¿no? En principio el año que viene tocará la vuelta.
1: En mi tiempo, hijo. En mi tiempo aquí, los años 70, me encanta, la feria aquí, pero no, yo no quiero aquí, quiero la Magdalena.
0: Bueno. Pues nada, os dejamos para que pidáis, para que os sirváis aquí, la verdad que bueno. Muy bonito, ¿no? El reunirse siempre entre amigas y nada. Muchísimas gracias a todas por atendernos y que aproveche el almuerzo. Eso es.
1: Oye, que tenéis un buen maestro, ¿eh?
0: Sí, ¿no? El compañero Santi.
5: Los cinco de que estaban en Radio La Isla como locutor.
0: Bueno, lo tenemos por ahí dando vueltas por la feria de compañero Santi y bueno. La verdad que nada. Muchísimas gracias y que aproveche.
1: Muchas gracias
5: a vosotros, feliz feria para todos.
0: Vamos a seguir echando una ojeada por la caseta aquí de los coronados, porque están preparando allí una paellera. Aquí hay más gente sentada en la mesa. Tenemos arroz caldoso gratis, pone ahí el cartelito. Vamos a entrar por aquí un momentito. Y la verdad que bueno, vemos que la caseta está prácticamente aquí completa con la mesa enorme de las amigas y tenemos ahí un arroz incluso, que vamos a preguntar aquí a los compañeros si no les importa salir en la tele. Tenemos por aquí, muy buenas tardes.
9: Buenas, con la voz que no puedo hablar, hombre, yo no quiero.
0: Bueno.
9: Me pagan, hombre, yo no quiero.

0: verdad que yo creo que ha salido bien, tiene pinta.
1: Bueno, hay que venir a probarlo, después venir a probarlo, te invito, pero hay que, hay que tomar también algo, que no sea solamente venir a probar el arroz, ¿eh? No merece la pena. Muy y además, bien. Como veis, lleva bastante marisco, ¿eh?
0: La verdad que sí, la verdad que desde luego, tremendo, nos ha traído hasta aquí el olor y de cerca también apetece, así que vendremos a buen seguro, vendremos. Venga, muchas gracias.
1: Te he invitado, gracias.
0: Bueno, seguimos por aquí, en la caseta de los Coronados y bueno, ¿alguien más que nos quiera comentar algo por aquí? ¿Cómo estáis viviendo esta feria? ¿Queréis salir por aquí?
2: Pues yo la primera vez que la vivo, pero vamos, la veo muy bien.
0: Aquí en el parque, sombrita, tempranito, bueno, la verdad que se agradece, ¿no?
2: Si no tuviera el parque y la sombra, no podía estar aquí la gente.
0: Eso es.
2: No podía estar, vamos. Muy bien. Y aquí a probar el arroz del amigo, ya que me lo pone gratis.
0: Eso, el enchufe. ¿Es tradición que venga usted por aquí a esta caseta siempre?
2: No, nosotros es la primera vez que hemos venido, yo vengo con ellos también. Es la primera vez, pero vamos, pensamos volver.
0: Hombre, la verdad que tiene muy buena pinta, tiene muy buena pinta. Pues nada, volveremos nosotros también por aquí. Muchas gracias. Y nada, la caseta de los Coronados, primera vez aquí. Y desde luego que el arroz, el ambiente, todo la verdad que pinta muy bien. Así que volveremos a buen seguro para disfrutar aquí de la Feria del Carmen y la Sal.

0: Estamos con el protagonista del fin de semana en San Fernando, al que se le va a abrir una placa en unos minutos y al que se le va a rendir homenaje en la Plaza de Toros mañana a partir de las 8 de la tarde. Como antes dijimos, 35 años seguidos actuando en Pamplona, 10 puertas grandes en Madrid, 50 años tuvo el récord del último Rabo en Sevilla, 52, como me dice. Para mí es todo un honor tener aquí a Francisco Ruiz Miguel. Maestro, buenas tardes.
1: Hola, buenas tardes.
0: Pues yo creo que se le reconoce en esta Plaza de Toros ya con un azulejo. Tiene una calle aquí en San Fernando, tiene varios reconocimientos, pero esta Plaza de Toros debía de tener un homenaje a Ruiz Miguel.
1: Bueno, yo creo que el mejor homenaje que me han hecho en mi vida es haber podido nacer en San Fernando. Tenéis mis raíces aquí en esta plaza, aquí empecé. Mi primera novilla fue en Chiclana. Y aquí toré, creo que fueron 4 o 5 novillas sin caballo, debuté con caballo, he matado corridas de toros aquí en San Fernando, y sobre todo es mi tierra, ¿no? Es donde tengo mis raíces y me siento muy orgulloso de ser cañalla.
0: Se lo ha emocionado, maestro, es normal, porque ha visto a muchos amigos aquí, a mucha gente, sí. Y yo creo que se le hace mérito a una trayectoria y a una persona sobre todo, porque, maestro, la Plaza de Toros de San Fernando se despidió aquí de los ruedos. Tiene la espinita, yo sé que tiene la espinita de no poder torear mañana, pero yo creo que la gente de San Fernando le esperará siempre, aunque no sea para torear, pero para verle por sus calles.
1: La verdad es que sí, la verdad es que sigo teniendo el cariño, la admiración de mi tierra, mi gente, y eso estaré hasta que me muera y la tendré siempre, ¿no? en mi corazón, ¿no? Mi familia está aquí en San Fernando. Y bueno, yo me siento feliz, me siento orgulloso de ser cañailla. Así me ponía en muchísimas crónicas, el cañailla. Y la verdad que me siento, no sé, me siento muy lleno, ¿no? de mi pueblo, ¿no? Y además le tengo un cariño muy grande y un respeto impresionante, ¿no? Porque aquí se forjó una historia, una leyenda, ¿no?
0: Yo titulé, maestro, estuve en su finca hace, cuando se cumplieron 40 años del rabo de gallero, y titulé Ruiz Miguel, torero de época. ¿Se considera Ruiz Miguel torero de época?
1: Pues no lo sé, yo no lo sé si he sido torero de época o no. Yo lo único que sé es que tengo muchos récords y son muy complicados de batirlo, ¿no? En esas corridas que yo he matado, ¿no? Pero bueno, los récords están para batirlo, ¿no? El rabo de Sevilla se ha tardado 52 años en batirlo, ¿no? Lo corté en el año 71, luego Morante cortó un rabo en Sevilla también, ¿no? A los 52 años de haberlo yo cortado, ¿no? En ese tiempo, en esa trayectoria del 71 a esta fecha, pues no se había cortado ningún rabo, ¿no? En Sevilla, ¿no? Yo tengo la gran suerte y la gran satisfacción de que a otro toro de Miura se lo había cortado mi maestro y mi amigo y mi todo, ¿no? Mi profesor, mi amigo, todo, mi padre, todo.

0: Maestro Rafael Ortega Noir, que le tengo una admiración profunda y muy grande.
1: Ahora, maestro, estamos en una época donde, lo vamos a ver mañana, muchos jóvenes están volviendo a las plazas de toros, muchos canales de YouTube, de podcast, que hablan de la tauromaquia, pero claro, son gente de 20, 25 años, que soy yo que tengo 40 y solamente vi a Ruiz Miguel. Recuerdo aquella faena en Fuenteimbro, en Sanlúcar, recuerdo aquí la alternativa de David, la despedida, pero ¿cómo describiría Ruiz Miguel al chaval de 20 años que era Francisco Ruiz Miguel?
0: Pues era un torbellino, era un torbellino, era un toterreno, era un carterpilla, una mentalidad impresionante para llegar a querer ser figura del toreo, para alcanzar el bienestar de la familia, y yo creo que esa era la potencia que yo tenía en las plazas, ¿no? Yo creo que no daba nada por perdido, aquí como hasta el último segundo. Se puede cortar las orejas o te puede coger un toro, por supuesto, ¿no? Pero esa era la filosofía que yo tenía y la que sigo teniendo actualmente, ¿no? Y bueno, y gracias a Canal Sur, a Enrique Romero, que llevo ya 22 años en Canal Sur con Enrique, me rescató. Me rescató de decir picardía, de decir cosas. Soy muy, muy impulsivo, ¿no? Y él es un hombre pacífico. Y me ha ido calmando, me ha ido pausando, ¿no? Como el toreo, ¿no? Pero que le debo mucho a Enrique Romero y a Canal Sur.
1: Ruiz Miguel, torero de leyenda, torero de época. Mañana le rendiremos homenaje en esta plaza de toros y su pueblo, San Fernando, le descubrirá una placa en unos minutos.

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2: Venga, venga. Vamos.

Rubio, el culpable de ese otro.

0: Ay, Dios mío, qué bueno es encontrarse con buenos amigos, nada más pisar la feria, como mi amigo Dani, que Aliquindoy, hay que estar muy Aliquindoy, hay que estar muy pendiente de todo, Dani.
1: Sí, aquí estamos pendientes de las ferias, de las pantallas, del fútbol y de que la gente disfrute, pero sobre todo de que esto esté lleno y que las causas sociales vayan para arriba en la isla.
0: Vamos andando un poquito. Venga, para la barra, Dani. Oye, qué bonito, porque montar una feria es mucho trabajo, es mucho esfuerzo, tenéis que estar muy pendientes, pero el Grupo POR, que a fin de cuentas el alma de todo esto es el Grupo POR, y la razón es, yo creo que si intentamos buscar un motivo más noble, no lo podríamos encontrar. ¿Qué es todo el beneficio que saquéis aquí? Todo el esfuerzo, todo vuestro tiempo, todo vuestro trabajo, es para hacer un parque infantil especial para los niños de UPACE, sí, de la Unión de Parálisis Cerebral de aquí de San Fernando. ¿Cómo surge esto? Porque vosotros cada año ponéis un objetivo.
1: Sí, como bien dice Santi, nosotros cada año intentamos hacer algo por la parte que consideramos que se necesita. Tenemos muchos compañeros que aportan ideas de cuáles son los proyectos que se podrían realizar. Y este año en concreto, tanto los fondos que recaudemos en la feria como los que ya habíamos recaudado en marzo con nuestro pase de modelo solidario, pues vamos a aportarlos a la construcción de un parque. Le podemos llamar un parque infantil por ser más conciso, pero realmente es un espacio exterior que
0: UPACE para necesita, esos,
1: claro, para la parte de educación infantil que UPACE tiene con sus necesidades especiales que todos conocemos. Con lo cual estamos intentando que el aporte sea el máximo y podamos acoger todo en su totalidad, el proyecto.
0: Oye, muchísima gente, vemos un ambientazo, gente guapísima, gente con ganas de divertirse, en un ambiente increíble. A ver, la Feria del Carmen y de la Sal, este año que además se despide de aquí, del Parque del Almirante Laulé. ¿Vosotros?
1: Bueno, parece ser que sí.
0: Eso es. ¿Vais a apostar también por el parque periurbano de la Magdalena?
1: Sí, yo creo que nuestro proyecto a futuro de seguir en las colaboraciones y en las aportaciones a causas sociales, si no estuviéramos en feria haríamos otra cosa. Es más, haremos feria y más cosas, Santi. Entonces, bueno, seguro que el Grupo POR va a estar en la próxima feria, sin ninguna duda.
0: Pues,
1: ¿y
0: Dani,
1: nosotros también?
0: Y nosotros también. Que allí nos veremos y lo pasaremos estupendamente. Sé que tienes mucho trabajo, te dejo con las cervecitas, te dejo con las tapitas, te dejo con todo.
1: Ojalá todos los trabajos fueran así.
0: Ojalá todos los trabajos fueran así. Y nosotros vamos a entrevistar a gente por aquí, ¿vale?
1: Venga, pues por aquí tiene todo lo más granado de la sociedad isleña.
0: Pues aquí vamos a entrevistar a gente que nos va a comentar cómo, por ejemplo, aquí vemos a tres señoritas, ¿no? A ver, que se lo están pasando bien en la feria. Bueno, a ver, no tienen ganas, no, ellas no tienen ganas ahora, pero aquí sí. Muy buenas, ¿qué tal? ¿Cómo
2: bien.
0: Estás?
2: Bien,
0: ¿cómo
2: bien.
0: Te llamas?
2: Alejandro.
0: Alejandro, oye, Feria del Carmen y de la Sal 2026, ¿la primera vez que vienes esta noche?
2: No, ya repetimos.
0: Ya has pecado más veces.
2: Sí.
0: Oye, ¿qué te parece?
2: Bien, está chiquitita.
0: Sí, pero recogida, ¿no?
2: Ahí está, para que no venga tanta gente de fuera.
0: Oye, y aquí hasta el final, ¿verdad? ¿Hasta cuántos días tienes pensado venir?
2: Hoy ya está.
0: Hoy ya está, pero bueno, está bien para conocerlo.
2: Está bien.
0: Oye, ¿sabéis una cosa que es muy importante? Esta caseta pertenece al Grupo POR y todos los beneficios van para construir un parque infantil para niños con parálisis cerebral. O sea que, además de disfrutar, como estáis vosotros haciendo aquí ahora, pues estáis aportando, que lo sepáis, algo muy importante para que estos chicos sean felices.
2: Bien.
0: Así que estupendo. Os dejo comer, tranquilo, me voy, que soy el tío pesado de la feria.
2: Hasta luego.
0: Bueno, como ven, gente estupenda, gente extraordinaria, gente que lo que quiere es divertirse, pasarlo bien, disfrutar en esta Feria del Carmen y de la Sal. Vamos a ver dónde se encuentra nuestro amigo Javi, que tiene que andar por algún sitio.

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0: ¡Qué bonita está la feria! La feria está increíble, hay muchísima cantidad de gente, muchísimo público y muchísimas ganas de pasarlo bien.
1: La verdad que sí, Santi. Otra vez, otra noche que estamos aquí retransmitiendo y la verdad que esto es increíble. Vemos el techo, vemos el ambiente, la gente que va llegando, la gente que lleva ya un tiempo aquí porque esta feria comienza al mediodía, como hemos venido contando. Y la verdad que con muchas ganas otra vez de conocer las sensaciones, las impresiones, porque tenemos varios protagonistas, ¿no?
0: Y por claro que sí, hay varios protagonistas y las sevillanas. Las sevillanas son protagonistas, siempre lo han sido, en la feria.
1: Por supuesto,
0: siempre.
1: Por supuesto.
0: Yo recuerdo aquellos años 90 con cantores de Hispali, con muchísimos grupos y muchísima gente, los marismeños. Pero poquito a poquito se van a volver a poner de moda. Acompáñame porque aquí está Juan Manuel, que es de la isla, ponte en el medio. Eso es, que es de la isla. Y lo hemos tenido en la radio, en Viviendo la Mañana. Ustedes han escuchado la sevillana de la Cobra y la sevillana dedicada a la Feria del Carmen y de la Sal. Él es el autor. Bueno, ¿cómo te encuentras en la feria? En tu salsa, ¿no?
2: Bueno, yo aquí de maravilla, vamos, en una feria maravillosa, en mi feria. La Feria del Carmen y de la Sal, es lo mejor, vamos.
1: Sí, además aquí en el Parque Almirante Lobler, no sé cómo la está viviendo, ya lleva unos pocos de años aquí, el ambiente muy céntrica, increíble, ¿no?
2: Y sí, además es que se llega por todas las partes de San Fernando, se llega enseguida y vamos, estupenda, estupenda, un ambiente maravilloso.
1: Las sevillanas, ¿qué? ¿Cómo van sonando por aquí, por el parque? ¿Cómo va la cosa?
2: Bueno, ahí estamos intentando a ver que vayan saliendo arriba y cantándola todo lo que se puede. Dos sevillanitas, una de ellas se llama No me hagas la cobra, y la otra se llama La Feria del Carmen y de la Sal.
0: Claro, una es más divertida, una es más, en fin, más divertida. Luego nos va a cantar el estribillo. Y otra dedicada más a lo que es nuestra feria.
2: A nuestra feria.
0: Y en esa, precisamente, ayer fue el Día de la Virgen del Carmen, la procesión marítima, y hay una estrofa en esa sevillana que habla de eso.
2: Exacto, hay un cuarto pase de sevillana de La Feria del Carmen y de la Sal que cuenta cuando llega la Virgen navegando a la Magdalena.
0: Eso es.
2: Entonces, ahí está.
0: Tú sabes que, bueno, tiene dos temas que nosotros lo estamos poniendo muchísimo, pero está preparando ya su primer disco, ¿eh?
2: Exacto. Ya después del verano van a salir tres o cuatro temitas más.
1: ¿Qué? ¿No puedes avanzar algo de esos tres o cuatro temas? ¿Alguna primicia?
2: Va a ser, no, ahora mismo no lo tengo claro todavía. A ver, os puedo cantar estribillos de la sevillana.
1: La conocemos.
2: De la cobra. Y deciros que van a salir dos temitas más que no son sevillanas. Y luego una sevillanita más y saldrá después del verano.
1: Vamos a escucharla porque la hemos escuchado en la radio. Ahora la vamos a escuchar aquí en vivo en la feria. Eso no tiene comparación.
2: El estribillo de No me hagas la cobra. 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
0: Muchas cobras, muchas cobras en la feria, venido. Muchas cobras. Y ya para despedirnos, yo creo que podemos despedirnos con el estribillo de la dedicada a la Feria del Carmen y de la Sal.
2: Exacto, exacto. Maceta de rebujito, en otra mano un pinchito y luego una papasa en la feria de la isla, la del Carmen y la Sal.
0: ¡Ole! La feria que estamos, la del Carmen y de la Sal.
2: Exacto.
0: Muchísimas gracias, Juan Manuel. Te esperamos cuando vaya sacando temita y nosotros, si te parece, mira, he visto que hoy es un día especial, claro, de muchas salineras. De salineras de otros años. Si te parece, vamos a darle el encuentro.
1: Vamos a buscarla, por supuesto que sí. Vamos a ello.
0: Venga, vamos para allá.
1: Vámonos.
0: Bueno, aquí estamos. En una feria muy especial, porque imagínense.
3: No es bonito.
0: Se dice siempre que las salineras es para siempre, para toda la vida, porque una vez que te nombran salinera, ya el grupo de gente con las que estás, tú por ejemplo del 99. Oye, venir un día tan especial como hoy, que es cosa más bonita, porque ahora mismo en tu cabeza tiene que haber un montón de sensaciones.
3: En mi cabeza es volver a lo que tuvimos en aquel año, a convivir. Yo hice el año siguiente, fue con ella. Mis compañeras han venido unas cuantas, las niñas nuevas, nos hemos hecho fotos con las que nacieron cuando nos eligieron a nosotras.
0: claro, fíjate.
3: Que es mucha, ella es mucho.
0: Esto ya tela, ¿eh? Ya tela.
3: Nosotros salimos en 99 y nos hemos hecho una foto con una del 2026 que ya salía, que ya estaba naciendo el día que nos eligieron a nosotras.
0: Qué bueno.
3: Entonces, eso ya es, ay, mi niño. Y encima, mi niño, lo conozco de toda la vida, está ahí también.
0: Fíjate.
3: A mi Javier.
0: Fíjate, para que tú veas, para que tú veas.
3: Entonces, es que es mucho, es muy fuerte.
0: Esto es dar gracias a la vida, dar gracias a nuestra feria, dar gracias a que al final una amistad tan bonita como la que habéis hecho es para siempre.
4: Para siempre, esto ya es para toda la vida, es que tenemos algo que nos une, que nos une mucho. Y eso, el salir salinera, es que parece que no, pero nos une muchísimo.
0: ¿Tú de qué año eres?
4: Del 2000.
0: ¿Del
4: yo soy
0: 2000?
4: La primera del milenio.
3: Y yo la última.
4: Ella la última, ella la última.
0: Bueno, caras conocidas, caras contentas, porque este día es para estar feliz.
5: Para mí es el día más especial de la feria. Hoy he traído a mi pequeña salinera,
0: fíjate.
5: Que se la acaban de llevar, pero con 16 mesecitos ha venido bestia de salinera. Y es que para mí es el día más bonito, nos reencontramos, disfrutamos, nos olvidamos también de toda la responsabilidad de que dejamos en casa. Y bueno, un día especial, es un día especial.
0: Oye, imagino que soñarás con verla algún día como estás tú ahora y que ella también disfrute lo que disfrutó su madre.
5: Hombre,
0: y lo que
5: pues
0: disfruta
5: claro.
0: Su madre.
5: Claro que sí, si la he visto hoy tan chiquitita, bestia de salinera, y he dicho, ay, por favor, siguiendo los pasos de su madre. Eso entendés.
4: Hombre, eso es herencia, herencia.
0: Bueno, ¿qué año eres tú?
4: El siguiente, el 2007.
0: Ay, estás toda, estáis 2006, toda.
4: 2007,
0: eso,
4: sí.
0: 2007. 2007, estamos en el 2026 y parece que no pasa el tiempo.
4: Y son casi 20 años ya, ¿eh? Que se dice pronto. Es que ha pasado mucho tiempo. Yo llevaba tiempo también sin venir al reencuentro y este año ha sido, la verdad, que...
0: Es bonito.
4: Que además oportuno, en plan, que además nos hemos apuntado muchas salidas de años anteriores y la verdad que súper contenta. Aquí tengo con el chico y con la niña también.
0: Para que tú veas.
4: Con la parejita.
0: Esto sigue, porque hay un montón de historias detrás de todo esto. Historias muy bonitas, vidas que al final os une algo tan interesante y tan intenso como es nuestra feria y nuestra Virgen del Carmen.
6: Sí. Bueno, yo tengo que decir que aquí ha habido un, como digo, un salto. Yo soy de 2011 y la verdad que para mí ha sido uno de los mejores años de mi vida aquí en San Fernando, porque he conocido a las que hoy en día incluso son mis amigas, claro. Que hacía muchos años que yo aquí no venía, y el verlas a todas otra vez aquí vestidas es precioso.
0: Da un poco de pena cuando entregas el testigo, pero cuando pasa el tiempo te das cuenta de que al final ese testigo siempre, un poquito, siempre sigue estando contigo.
6: Sí, y además yo recuerdo ese año que viví San Fernando de otra manera, porque conoces muchísimo más la cultura de San Fernando todo. Entonces a mí la verdad que yo, vamos, a ver si los reencuentros estos nunca se pierden, porque es precioso, hay mucha tradición también familiar. Por ejemplo, también mi hermana fue salinera en el año de ella, y por favor, que esto siga así.
0: Bueno, Javi, aquí tienes el micrófono y tú a la otra mitad.
1: Seguimos con la otra mitad, no sé si están ordenados por año o por algo, pero...
7: Hacemos un saltito de 6 años, ahí era más grande, aquí más o menos más pequeñito.
1: Eso es, por ejemplo, ¿cuántos años hace que estuviste aquí de salida?
7: 9 años hace.
1: ¿Qué recuerdos se te vienen ahora aquí en la feria?
7: Para mí que fue la mejor feria, o sea, ha sido la que más he disfrutado, la que más tiempo he echado... y de las que mejores recuerdos tengo.
1: Porque además es prácticamente un año entero, la feria es como el momento más importante de las salineras, pero es un año entero, ¿no?
7: Sí, es el inicio de todo lo bueno que viene detrás de todos los actos, porque al final cada acto es totalmente diferente, ya sea religioso, sea de algún evento, te llevas muy buenos recuerdos.
1: Eso es. Por ejemplo, hablando de los recuerdos, del año que tú saliste, ¿con qué recuerdo te quedas? ¿Cuál fue el que más te gustó de salinera?
8: La procesión marítima del Carmen, esa me encantó. Porque era algo nuevo, era que antes no lo había vivido.
1: O sea, y vivirlo desde dentro, imagino que una sensación muy especial, ¿no?
8: Pues sí, la verdad es que sí.
1: Bueno, seguimos por aquí. ¿Cuántos años hace que estuviste de salinera?
9: Buah, no sé, yo fui del 19, me pilló el COVID. Buah. Así que el Reynoso alargó un poquito.
1: Pero... Es verdad, bueno, pero después has podido tener la oportunidad, ¿no?, de estar, por ejemplo, con las compañeras. Y 19 no sé cómo pilló, porque fue el 20, no es la pandemia, pero no sé cómo ha afectado a ustedes, por ejemplo,
9: ya,
1: a la 19.
9: Nosotros celebramos el carnaval de Colombina y ya entramos en pandemia, sí. Bueno. Pero bueno, pudimos retomar después los demás festejos que nos quedaron por celebrar.
1: Eso es muy bien. Por aquí seguimos. Hola, ¿cuánto hace que estuviste en Salinas?
10: 4 años. Justo fue después del COVID, después de ella, nosotros después de la pandemia y todo, lo cogimos con muchas ganas porque pudimos volver a retomar todo lo que eran las fiestas y todo. Entonces, fue un año muy bonito.
1: ¿De ese año qué momento destaca, por ejemplo, de ese año?
10: La feria es algo muy especial, pero también nos quedamos con carnaval. Es que hay muchos momentos y también viven muchas tradiciones de San Fernando que sin ser salinera no lo vives de la misma forma. Claro. Entonces hubo muchísimos momentos.
1: Así es, así es.
10: Sí, la cabalgata también, la ilusión con los niños, eso es, lo vives todo diferente.
1: Eso es. Otro de los momentos que cuando eres salinera es cuando eres elegida, cuando te nombran. Ese momento imagino que es muy especial también, ¿no?
10: Súper especial, sobre todo el hecho de repente encontrarte con tus 9 compañeras que no las conoces de nada y de repente se hacen familia y durante un año nos conocemos todas y al final termina siendo un grupo para siempre.
1: ¿Y es algo que se quiere ser desde pequeñita, que vas viendo a generaciones y te entran las ganas? ¿Cómo surge eso de querer ser salinera?
10: Pues yo, por ejemplo, es que mi madre fue salinera en el 85 y entonces pues yo desde pequeñita tenía la banda en mi casa. Entonces yo cuando vi la oportunidad dije, ahora es la mía. Me presenté y salí.
1: Qué bien, qué bien, qué bien. Bueno, y terminamos por aquí. ¿Qué se siente hacer salinera? Te voy a preguntar.
11: Pues nada, muy, muy feliz, muy orgullosa. Hoy me siento un bebé. Hoy me siento la bebé de todas, porque claro, hay mujeres que llevan 20, 30, 40 años siendo salinera. Así que nada, hoy está siendo un día súper divertido.
1: Salinera mayor de este año. ¿Cómo se está viviendo la feria? Estamos ya ahí en la segunda mitad de la Semana Mágica aquí en la isla. ¿Cómo se está viviendo? ¿Cómo salinera mayor?
11: Con mucha intensidad. Somos todas muy intensas. Estamos viviendo con mucha energía, con mucha felicidad y nada, ya tristes porque nos faltan 3 noches solo. Ya
0: bueno, 3 noches no, está mintiendo. ¿Por qué? Porque mira toda la gente que tienes alrededor, todas las salineras. Algunas hasta creo que hay hasta del 92.
11: El 92.
0: Imagínate tú, porque esto es para siempre.
11: Eso sí.
0: Esto es para toda la vida. Y te imaginas dentro de 10 años...
11: Sí.
0: Viniendo aquí.
11: Sí, justamente hablaba eso con mis compañeras. Hemos dicho, mira, ellas somos nosotras dentro de 10 años.
0: Claro.
11: Y vamos a venir y vamos a estar aquí, al pie del cañón.
0: Pues nosotros...
1: Además, lo que hemos comentado, que la feria es el comienzo, o sea, queda un año por delante más que bonito, ¿no?
11: Claro. Exacto. O sea, tenemos muchas ganas de hacer todo. Todo lo que queremos hacer.
0: Pues vamos a, por lo menos, a coger en imágenes, porque hay muchas salineras que han venido. Vamos para dentro de la caseta de la Hermandad del Rocío.
1: Aquí estamos en la caseta de la Hermandad de Servitas, como vemos, ambientazo increíble, la gente cenando, degustando aquí platos y a lo mejor alguno de esos platos lo ha preparado o ha colaborado en él Dani Romero, que lo tenemos por aquí, ¿qué tal?
12: Muy buena, Javi, ¿qué tal? Estamos en todas partes, ¿eh?
1: Bueno, mira, la gente va a decir otra vez este tío aquí en 7TV.
12: Qué barbaridad, se van a creer que está en la caseta de San Fernando.
1: ¿Qué pasa? ¿Qué tal? ¿Cómo se vive la feria aquí en la caseta de la Hermandad de Servitas?
12: Increíble el ambiente, ¿eh? Todos los días estamos hasta arriba, a tope. Ya lo estás viendo, la caseta entera reservada, lleno absoluto y la verdad que con un ambientazo.
1: Eso es, la verdad que ahora, por ejemplo, están degustando de la cena. No sé qué nos recomiendas, por ejemplo, si venimos por aquí a tomarnos algo, ¿qué nos recomiendas? ¿Qué hay ahí en cocina que huele bien, huele bien?
12: Mira, los filetitos al Pedro Jiménez y aquí en Servitas las croquetas siempre.
1: Eso me sonaba a mí.
12: Las croquetas de Espe, las mejores croquetas de toda la ciudad.
1: Muy bien, pues te dejamos, Dani, que sigas colaborando, que sigas ayudando aquí, porque trabajar en la feria de la Santa Hermandad siempre es duro, pero también reconforta y gusta mucho, ¿eh?
12: Es súper gratificante. Tú estás trabajando, pero tienes la sensación de estar colaborando, de estar ayudando a una hermandad y entonces, pues, la verdad que el premio es esto, tener la caseta llena, con buen ambiente y disfrutando. Pues nada, Javi.
1: Nos vamos a mover, Dani, gracias, gracias, gracias. Seguimos por aquí, tenemos a gente esperando aquí en la cola para servirse, tenemos una mesa, mira, están mirando y si miran tienen que salir. ¿Qué tal? Buenas noches. Buenas noches. Aquí cenando en la caseta de la Hermandad de Servitas. ¿Sois hermanos de esta hermandad o qué?
13: Desde pequeño.
1: Desde pequeñito.
13: ¿Eh?
1: ¿Y qué? ¿Cómo veis el ambiente? Porque la verdad que el ambiente es increíble, los platos no paran de salir, la gente ayudando. ¿Cómo está haciendo todo? Venga, venga, hay que hablar, venga. Nada, el que me estaba mirando.
14: No me enteraron.
1: Vamos por aquí. Nada, sin problema.
13: el ambiente en la caseta, increíble, los platos saliendo. Además es una tradición ya tener la caseta por aquí. ¿Cómo se vive aquí la feria en Servita?
14: Muy bien, la verdad que siempre el trato siempre va muy bueno, la comida espectacular, o sea que... ¿Qué más se puede pedir?
13: ¿Las croquetas las habéis pedido?
14: Las croquetas están pedidas.
13: Las croquetas son top, ¿eh? Las croquetas son top. Bueno, y una última por aquí antes de irnos. ¿Lleváis ya viniendo a la feria hoy primer día? ¿Cómo lo estáis todos los días?
15: Todos los días hemos venido.
16: Todos los días.
15: Hasta el domingo.
13: ¿Os gusta más el parque o la Magdalena?
16: La Magdalena, lo que pasa es que le tienen que cobrar menos los chavales por montar las cosas.
13: Hay disparidad, eso es. Bueno, en principio el año que viene se supone que vuelve, en principio, así que bueno, volveremos.
17: ¿Por no ir a la feria?
13: Bueno, muchas gracias y que disfrutéis, familia, gracias, gracias. Vamos a seguir, dejamos por aquí pasar al personal, vamos a seguir moviéndonos por la caseta de Servita, buscando a más protagonistas, porque como vemos el ambiente es increíble, la gente que cena en familia. Y vemos por aquí a más personas, mira, están... ¿Queréis salir? ¿Queréis salir de la tele? ¿Queréis salir? No, está comiendo. Bueno, ahora volvemos. Buenas noches, familia. Buenas noches, ¿qué tal? Buenas noches. ¿Qué tal? Cenando aquí en la caseta de la hermandad, ¿no?
18: Sí, sí, estamos...
13: Y por aquí, ¿qué tal? Buenas noches.
19: Hola, ¿qué tal? ¿Cómo estáis? ¿Qué sois? ¿Un canal local? ¿Regional?
13: Estamos 7 Tegüe, 7 Tegüe San Fernando. ¿Por qué venís a la caseta de Servita?
19: Yo es que he venido de Burgos esta mañana y me han dicho que es la mejor. Y aquí me tengo.
13: Las croquetas son top de la feria.
19: Espectaculares.
13: Quedan dos en el plato, no sé cuántas había, pero quedan dos.
19: Chupín, fenomenal.
13: ¿Y os gusta la feria de aquí, de San Fernando? Los demás sois de aquí, ¿no? Los demás sois de aquí.
20: Yo aquí, sí. Está bien, a mí me gusta aquí, está bien, me gusta.
13: Último año aquí, el año que viene en principio vuelve a la Magdalena.
20: Villa más lejos es peor, pero bueno. Entiendo que vaya para abajo, bueno.
13: Oye, pues que sigáis disfrutando de la comida, de la cena. Muchas gracias por atendernos, ¿eh? Gracias, aproveche, gracias. Bueno, como veis, la gente que disfruta aquí de la caseta de la hermandad de Servita, el ambiente que es increíble, las croquetas que son famosas, y nosotros que vamos a marcharnos a buscar al compañero Santi, que a ver por dónde anda aquí en el Parque Almirante Laulé, para seguir buscando a protagonistas en esta Feria del Carmen.

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0: Bienvenido, esto es Jazz en el Aire. Hacemos un repaso semanal de los estándares más escuchados del jazz, aniversario de los mejores músicos y las novedades que suenan en el jazz actual. Soy Julián Henares y, por supuesto, con la colaboración de Carmen Quinn, hemos comenzado con ese nuevo estándar semanal
1: para continuar con
0: Jazz Aniversario y el disco Actualidad.
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3: Esta canción tan sencilla, una pieza modal con un solo cambio armónico, el ascenso de un semitono en el puente, presenta una genealogía de lo más enmarañada. Según la explicación más difundida, Impressions, es una variación de So What's, el tema de Miles Davis, que el trompetista incluyó en su álbum King of Blue de 1959. Coltrane participó en la grabación de ese disco y su Impression, que se publicó 2 años y medio después, presenta la misma estructura y entramado armónico que el celebérrimo estándar de Davis. A tenor de estos antecedentes, podríamos decir que Impressions, más que imitar a So What's, lo orilla para remontarse hasta una fórmula aún más antigua de la revolución modal que sacudió al mundo del jazz. Además, Coltrane concebía la improvisación modal de un modo muy diferente a Davis. Coltrane, en cambio, adoptaría un concepto más amplio de la improvisación modal, superponiendo una gran variedad de escalas y nociones melódicas a las armonías estáticas. Coltrane grabó su primera versión de Impression en noviembre de 1961, durante el concierto que ofreció con su banda en el Village Vanguard de Nueva York, y siguió tocándola en vivo hasta mediada la década.
0: Esta versión con la que hemos comenzado hoy fue grabada el 3 de noviembre de 1961.
3: Impressions ha conservado esa herencia hasta nuestros días. Por regla general, no es una canción que se toque con sutileza ni mesura. Lo normal es ejecutarla con intensidad y, a menudo, en interpretaciones muy prolongadas, aunque suele utilizarse como vitrina de virtuosismo saxofónico también. La partitura es bastante accesible para los participantes, dualidad esta que entraña sus peligros por cuanto algunos músicos bisoños, deseosos de emular a las grandes figuras que definieron la pieza, pueden verse inducidos a intentar heroicidades para las que no están facultados.
0: Esta versión que hacen Webb Montgomery junto a Wynton Kelly fue grabada en directo en el Hall Knob de Nueva York el 24 de junio de 1965.

0: escuchado tantas versiones recargadas de Impression que cuando me la encuentro en la lista de canciones de un CD, mi primera reacción es de escepticismo. No obstante, en manos de un grupo de talla mundial, la pieza sigue siendo capaz de emocionar y deleitar. Por último, McCoy Tyner, tanto en su álbum Treated, grabado con Ron Carter y Elvin Jones, en 1975.
1: Esta versión, Carmen, fue grabada el 18 y 19 de febrero

Tenemos con nosotros Lee Morgan, Search for the New Land. Acompañantes: Reggie Workman, B. Billy Higgins, DM. Grant Green, G. Herbie Hancock, P. y Wayne Shorter, Street. Fecha de grabación: 1964, 15 de febrero. Lugar de grabación: New Jersey. Sello discográfico: Blue Note. Instrumento: trompeta. Estilo: hard bop. Grabado en 1964, este espléndido disco de Lee Morgan no vio la luz hasta 1969 por razones de la casa comercial interesada en explotar el genial The Sidewinder, grabado un año antes. La reedición es USA de 1980.

Américas. The Triótico es mucho más que un disco, es una experiencia artística inmersiva donde música, pintura y poesía dialogan hasta fundirse en un mismo paisaje emocional. El Triótico, con su universo sonoro de raíces mediterráneas, se encuentra con las delicadas acuarelas de Lluís Bruguera y los versos íntimos de Arnau Sargatal para dar forma a una obra profundamente sensorial y evocadora. De este encuentro nace un imaginario lleno de texturas, colores y respiraciones. El Triótico construye un lenguaje musical sutil y orgánico que transita entre armonías cálidas, vibraciones delicadas y atmósferas contemplativas, evocando sensaciones que van desde la luz radiante del amarillo hasta la profundidad misteriosa del morado. Pensaments. Invita a escuchar con calma, a habitar los silencios y dejarse llevar por los pequeños detalles, el zumbido de una abeja, el lento movimiento de las flores, la fragilidad de una acuarela expandiéndose sobre el papel. Es un disco que no busca imponerse, sino florecer lentamente dentro del oyente. Como un mantra vegetal y poético, la obra propone una pausa frente al ruido del mundo contemporáneo y abre un espacio de contemplación, belleza y libertad.

0: mis saludos super cordiales de Julián Henares y hasta la próxima semana con nuevos estándares, nuevos músicos, aniversario y lo último de jazz actual. Hasta entonces nos quedamos con distintos programas que lo podrán escuchar en las diferentes emisoras, app, web del programa Jazz en el Aire durante toda la semana. Nos vemos pronto y gracias por acompañarnos.
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0: Hola, buenos días, buenas tardes y buenas noches. Bienvenidos y bienvenidas a esta nueva edición de News Cliciver. Estamos en el programa número 5 de la temporada 16. Y como siempre decimos, es un programa que dedicamos a la tecnología, a la ciberseguridad, a la innovación, a la movilidad, a todo lo que tenga que ver con nuevas tecnologías. Un espacio que realizamos cada semana desde Madrid y se escucha a través de medios de comunicación en todos los países de habla hispana. Un punto de encuentro que une el mar Mediterráneo con el océano Pacífico, cruzando el Atlántico para acercaros noticias, novedades, análisis y la opinión de referentes del mundo tecnológico, tanto del ámbito público como del privado y también del entorno educativo. También queremos enviar un saludo muy especial a quienes nos seguís a través de las distintas plataformas de podcast, donde tenéis disponibles todos nuestros programas anteriores para escucharlos cuando queráis. 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Hoy tenemos aquí a don Enrique Maza acompañándonos en el estudio.
1: Hola, Carlos, ¿cómo estás?
0: A doña Silvia Roldán.
2: Hola, Carlos, ¿cómo estás?
0: Muy bien. Hacía mucho que no te veía, ¿eh?
2: Sí, mira, estrenando el año.
0: Desde el año pasado.
2: Sí.
0: Oh, tremendo. Y tenemos a un clásico del programa también como invitado, que estará al final, que es Jesús Abascal. Hola, Jesús.
3: Muy buenas tardes, Carlos.
0: Muy bien. Finalmente estoy yo, Carlos Lillo, y al otro de la pecera tenemos a Aitor, que nos va a hacer todas las funciones técnicas que sean imprescindibles para llegar a vuestras casas. Silvia, ¿qué tenemos en el programa de hoy?
2: Venga, pues arrancamos. Empezamos con las noticias de tecnología, como no podía ser de otra manera. La ciberpíldora, que hoy vamos a hablar de una cosa súper interesante. Las redes sociales sin riesgos. O sea, fíjate.
0: ¡Existen!
2: ¡Wow! Fíjate si es importante esto, ¿no? O sea, antes que hablábamos del tema de mi hija y demás, lo importante que es el tema de las redes sociales, ¿no?
0: Ay, ay, ay.
2: Luego vamos a hablar de las tecnoefemérides y un monográfico muy interesante, muy de actualidad, que son cómo se hacen las soldaduras de los carriles.
0: De los trenes.
2: De los trenes, sí, señor.
0: ¿Cómo se hacen y cómo deberían hacerse?
2: Y cómo deberían hacerse, bueno. Sí. La tecnología curiosa, en el que también de actualidad, la Super Bowl, hombre, la guerra de los algoritmos. Y una entrevista a Jesús Abascal, CISO de Plenitude España.
0: Bueno, pues vamos con las noticias y una vez más recordamos que hay que estar atentos para poder concursar al final del programa en ese concurso en el que damos dos licencias de antivirus de calidad profesional de Kaspersky. Estamos atentos, que va a ser una pregunta muy, muy, muy, muy fácil.

0: 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Y arrancamos con unas noticias muy, muy tecnológicas, muy de hardware, muy de tocar hierro, como solemos decir. Y vamos a empezar hablando de que Samsung ha anunciado que iniciará la producción en masa de chips de memoria HBM4. Luego veremos por qué es importante esto, que es la tecnología crítica para alimentar los aceleradores de inteligencia artificial de alto rendimiento como son los de NVIDIA. O sea, NVIDIA tiene debajo más cosas.
1: Más cosas, sí. Estos chips de alto ancho de banda son vitales porque están justo al lado de los procesadores de inteligencia artificial y alimentan enormes flujos de datos. Samsung consigue así una ventaja importante en la carrera para dominar la infraestructura de la inteligencia artificial.
2: Esta noticia además ha presionado a Micron Technology, que ha visto caer sus acciones cerca del fabricante Micron, ya que los inversores temen que Samsung y SK Hynix se lleven la parte mayoritaria de los pedidos de NVIDIA en los próximos meses.
0: O sea, aquí hay una guerra interesantísima. Están los fabricantes de estos chips que son de memoria, y sí, Micron ha sido una acción que ha subido mucho en bolsa y ahora está bajando porque Samsung dice, oye, que ya los tengo yo disponibles.
1: O sea, que hay que invertir en Samsung ahora.
0: Ahora sí.
1: Ahora comprar.
0: Ahora parece que sí. Y además, siguiendo un poco con este hilo económico, NVIDIA está subiendo y bajando tras anuncios de inteligencia artificial por parte de Amazon, y ha sido protagonista porque según Amazon incrementa su gasto en inteligencia artificial destinando, atención, $200 mil millones en este año 2026. Esto incluye unas inversiones en chips realmente astronómicas y servicios de cloud que van a beneficiar indirectamente a NVIDIA.
2: Este gasto masivo de AWS en inteligencia artificial impulsa la demanda no solo de GPUs de NVIDIA, sino también de soluciones integradas que permiten entrenar y desplegar modelos a gran escala. Además, Amazon desarrolla chips propios, Trainium, lo que añade estrategia competitiva al mercado.
1: Sin embargo, no todo es euforia, porque también existen señales de competencia directa en el ámbito de la inteligencia artificial, debido a chips internos de Amazon y Google, así como debates sobre la sostenibilidad del crecimiento del sector.
0: Así que cuando alguien dice, no, todo es software, no todo es software, no. Aquí hay mucho
1: hardware.
0: Hay mucho hardware por aquí detrás.
1: Mucho chip.
0: Y seguimos hablando de NVIDIA, y ya es la última, no, la penúltima de NVIDIA, hay una más, ya que está sufriendo por si OpenAI explora chips alternativos, siempre hablando de lo mismo. Las acciones de NVIDIA están pendientes de cambios tras estas noticias de OpenAI, que estaría buscando chips alternativos para tareas de inferencia de inteligencia artificial, en la que algunos modelos de NVIDIA no habrían cumplido todas las expectativas.
1: Sí, porque aunque NVIDIA sigue siendo líder indiscutible en chips para entrenamiento de inteligencia artificial, OpenAI está conversando con otros proveedores para diversificar su base de hardware, sobre todo en inteligencia artificial de respuesta rápida y aplicaciones en la nube. Y esto podría cambiar cómo se diseñan las arquitecturas de IA a gran escala.
2: La noticia refleja una tendencia más amplia. Las grandes empresas tecnológicas buscan reducción de dependencia en un solo proveedor, un riesgo clásico de la cadena de suministro, ¿no? Promoviendo competencia entre fabricantes de chips y potenciando innovación en categorías como en inferencia eficiente.
0: Y una noticia que tiene que ver otra vez con Microsoft, NVIDIA y Amazon, y es que es una noticia financiera importante, porque fuentes cercanas a la industria indican que Microsoft, NVIDIA y Amazon estarían negociando conjuntamente invertir, en este caso hasta $60 mil millones, en una nueva ronda de financiación de OpenAI dentro de una operación que podría alcanzar los 100.000 millones. Aquí se habla de 60.000, 100.000, 200.000, como si tal cosa.
2: En pesetas. Este tipo de acuerdos son importantes no solo por el dinero, sino porque consolidan alianzas estratégicas. Microsoft con su Azure y herramientas empresariales, NVIDIA con su hardware y Amazon con su infraestructura AWS. Cada empresa busca asegurar ventajas competitivas en IA.
1: Pero de nuevo, pese al entusiasmo, los analistas advierten sobre los riesgos de sobrevaloración y dependencia mutua, que podrían crear tensiones si los retornos no se materializan a la velocidad esperada. Recordemos que la inteligencia artificial es una carrera de fondo, no es un sprint.
0: Bueno, nos vamos a China, porque China está advirtiendo sobre riesgos de seguridad de agentes de inteligencia artificial de OpenCloud. El gobierno chino ha emitido esta semana una advertencia oficial sobre posibles riesgos de seguridad relacionados con OpenCloud, que es un agente de IA de código abierto que se ha viralizado desde su lanzamiento en el noviembre pasado. El Ministerio de Industria y Tecnología de la Información chino destacó que, aunque no está prohibido, las configuraciones inseguras podrían facilitar ciberataques y brechas de datos si no se gestionan correctamente.
1: Claro, OpenCloud ha ganado popularidad rápidamente y su uso se ha extendido a grandes proveedores de nube en China, como Alibaba Cloud, Tencent Cloud y Baidu Cloud, lo que multiplica el potencial impacto de su despliegue.
2: Además, ha surgido una nueva red social para agentes de IA basada en OpenCloud, llamada Moldbook. El nombre viene de la anterior denominación que tuvo este agente, que se llamaba CloudBot y Moldbot, cuya vulnerabilidad ha expuesto datos privados, lo que acentúa las preocupaciones sobre seguridad de agentes autónomos.
0: Y vamos ahora con un fallo masivo de ChatGPT que ha afectado a millones de usuarios. ¿Cuándo no hay fallos masivos, de verdad? El 3 de febrero pasado, ChatGPT sufrió una caída masiva que dejó a miles de usuarios sin acceso o sin respuestas erráticas del servicio. O mejor dicho, con respuestas más erráticas de las habituales, porque erráticas siempre hay. La erupción provocó que varios sitios de monitoreo online mostraran picos inusuales de reportes de informes de errores.
2: Aunque los detalles técnicos detrás del incidente no se han publicado de forma oficial, usuarios reportaron fallos tanto en la plataforma principal como en aplicaciones y bots basados en la API. Este tipo de interrupciones ponen de manifiesto los desafíos de escalabilidad y fiabilidad de sistemas de inteligencia artificial cuando la demanda es alta o hay actualizaciones simultáneas.
1: Claro, los expertos señalan que estos eventos también subrayan la importancia de arquitecturas redundantes y sistemas de respaldo, especialmente cuando herramientas de inteligencia artificial se integran en servicios críticos de negocios de comunicación.
0: Bueno, ¿quién es de los que estamos en la mesa vio la Super Bowl? Yo no.
1: Yo no, tampoco.
3: Yo tampoco.
1: Yo he visto la actuación de Bad Bunny.
0: Eso es lo que hemos visto todos. Al menos un trocito, lo que ponen en los telediarios.
1: Y que sí.
0: Bueno, pues en plena celebración del Super Bowl, la plataforma social X o Twitter enfrentó problemas para cargar contenido y actualizar feeds. Y esto ocurrió en un informe del servicio de Down Detector.
1: La caída se produjo en horas de alta audiencia, lo que intensificó la frustración de usuarios esperando reacciones en tiempo real a los anuncios y jugadas del evento. Aunque los problemas no duraron excesivamente, llamó la atención que una plataforma tan madura sufriera fallos en un momento tan crítico.
2: Este tipo de interrupciones suelen deberse a sobrecargas de tráfico o problemas en servidores, y llegan en un momento en el que muchas redes sociales están migrando cargas a infraestructuras con inteligencia artificial y balanceo en la nube.
0: Bueno, vamos con cuánto están creciendo los ciberataques en España. Luego, además, yo creo que hablaremos un poco con Jesús de ello, pero según parece, según los datos más recientes del Instituto Nacional de Ciberseguridad, los incidentes de ciberseguridad en España han aumentado un 26% en el año 2025 respecto del año anterior, alcanzando más de 120.000 ataques gestionados. Este incremento realmente no es anecdótico, ya que refleja una tendencia sostenida de crecimiento de amenazas que afecta tanto a ciudadanos como a empresas y a servicios esenciales. Los ataques más frecuentes incluyen malware, ransomware y fraudes online, con una preocupante alza en robos de información confidencial.
1: Sí, el sector bancario, bueno, pues fue uno de los más afectados, seguido por transporte, energía y servicios financieros. El incremento de fraude digital, incluido el phishing y suplantación de identidad, también han crecido notablemente, planteando nuevos retos para servicios de alerta y defensa de consumidores y organizaciones.
2: Estos datos ponen de relieve la necesidad de estrategias más robustas de protección, educación en ciberseguridad y la adopción de mejores prácticas como autenticación fuerte, monitoreo continuo y respuesta rápida a incidentes para mitigar riesgos crecientes.
0: Bueno, pues hasta aquí las noticias de esta semana, en la que hemos tenido mucho de hardware, mucho de inteligencia artificial y un poquito de ciberataques. Bueno, Silvia, nos habías dicho que las redes sociales, vamos a ver cómo podemos utilizarlas sin riesgos, o al menos minimizándolas.
1: Pues mira, cada publicación deja un rastro digital. Cuando ponemos una foto, un comentario, un me gusta, ese like que todos estamos buscando, ¿no? Y hasta los horarios en los que estamos conectados.
2: Y además, las redes almacenan metadatos, información que no vemos, como la hora, el dispositivo desde que has hecho la publicación o la ubicación aproximada.
1: Por separado, no parecen peligrosos, pero juntos pueden crear un perfil muy detallado de cada una de las personas.
0: Y esto es lo que se conoce como huella digital, que una vez creada es muy difícil de eliminarla.
2: Las redes sociales, además, funcionan con perfiles públicos, privados y mixto. Público significa visible para cualquiera, incluso fuera de la plataforma.
1: En los ajustes de privacidad podemos decidir quién ve el contenido, quién comenta y quién comparte.
2: También podemos controlar el acceso mediante OAuth, que es cuando usamos una red social para iniciar sesión en otras aplicaciones.
1: Aceptar ese acceso permite a terceros recopilar datos. Conviene revisar y eliminar aplicaciones que ya no usamos.
0: Y otro punto técnico importante es en revisar los permisos que tenemos en la cámara, en el micrófono y además en los contactos en el móvil, porque esto es una fuente de información importante. Y además, también estamos hablando, Silvia, de ver la ubicación, como decía antes Enrique, ver imágenes y el contenido multimedia como unas fuentes de problemas.
1: Claro, es que mira, muchas fotos incluyen datos ESIF, que es información técnica como la ubicación GPS o el modelo del dispositivo.
2: Y aunque algunas redes eliminan estos datos, otras no lo hacen completamente, por lo que recomendamos que el usuario se preocupe de eliminarlos.
1: Publicar en tiempo real puede indicar que no estamos en casa.
0: Y además saben que si tenemos un Android, si tenemos un iPhone, bueno, es una fuente de información importante. La verdad es que es un buen hábito publicar después y no durante unas vacaciones en las que no estamos en casa.
1: Efectivamente.
0: ¿Y qué podemos decir, Enrique, de los perfiles falsos y la suplantación de identidad?
2: Pues estos perfiles falsos suelen usar imágenes generadas por inteligencia artificial o imágenes robadas.
1: Una señal técnica es la falta de integración real, pocos comentarios auténticos o cuentas recientes.
2: Y la suplantación ocurre cuando alguien copia el nombre o fotos o los datos para engañar a otras personas.
0: Las plataformas permiten denunciar por impersonación o suplantación de identidad. Pero bueno, hay que saber cómo se hace. Tampoco es muchas veces tan sencillo.
1: Sí, yo creo que no es fácil.
0: No, y a veces incluso se resisten algunas de estas plataformas. Uh-huh.
2: Cuanto más usuarios, mejor. Aunque sean falsos.
0: Aunque sean falsos, efectivamente. Porque ellos se nutren de eso, del volumen de usuarios que tienen. Vamos a hablar un poco de las estafas, los enlaces y los mensajes que son peligrosos.
1: Pues es que muchos ataques usan enlaces que redirigen a webs falsas, aunque visualmente parezcan legítimas.
2: Un detalle técnico clave es fijarse si la web utiliza HTTPS, remarcar lo de la S de seguro, y si el dominio es correcto.
1: Y por supuesto, nunca introducir contraseñas desde enlaces recibidos por un mensaje.
2: Es el clásico phishing y sigue siendo uno de los ataques más efectivos.
0: O sea, de ningún mensaje, tanto sea de WhatsApp o de SMS, de lo que sea. No enviemos por ahí las claves. Porque la seguridad de las cuentas y las buenas prácticas es algo que siempre recordamos aquí en NewsClick Cyber.
2: Y la contraseña es la primera barrera, pero no es la única.
1: No, la verificación de dos pasos combina algo que sabes y algo que tienes, como un código temporal.
2: Y está claro que hay que evitar los SMS cuando sea posible y usar aplicaciones de autenticación.
1: Y otra cosa importante que se nos olvida, cerrar siempre la sesión en dispositivos compartidos es fundamental.
0: O sea, estamos hablando de esos ordenadores que tenemos en una oficina y que a lo mejor tiene varias personas acceso. La seguridad no depende solo de saber informática, sino de aplicar hábitos digitales razonables, una higiene digital que decimos, ¿no? Bueno, pues hemos dado algunas reglas, no son las únicas, pero sí que son muy básicas para utilizar esas redes sociales con el mínimo riesgo.
1: Eso es.
0: Por cierto, como no estuvisteis el otro programa pasado, que estuvimos hablando ya de la nueva ley que está impulsando el gobierno español para limitar o prohibir incluso la utilización de redes sociales a menores de 16 años. La semana pasada tuvimos debate. Había gente que estaba a favor y gente que estaba en contra. Yo estoy a favor de esa limitación. ¿Enrique?
2: A favor.
1: A favor.
0: ¿Y tú, Jesús?
3: A favor, pero con matices.
0: A favor, pero con matices. Bueno, desarrollalo un poco.
3: No, a ver, yo creo que sí que hay que tener control, pero al final los niños hoy en día pues tienen acceso a contenido que no deberían, pero siempre pues hay que ver con qué condiciones.
0: Bueno, hoy hemos ganado 3.5 a 0. Bueno, pues vamos con el siguiente bloque, el bloque de las tecnoefemérides. Pues como decíamos antes, llegamos a las tecnoefemérides que nos trae cada semana Semperis, el especialista en la protección y recuperación avanzada y automatizada del directorio activo y EntraID para entornos híbridos. Y vamos a hablar de las efemérides que han ocurrido la semana entre el 12 y el 19 de febrero, que cubre San Valentín. Ahí está San Valentín para
1: los enamorados.
0: Bueno, vamos a hacer un viaje en el tiempo donde veremos cómo en estas mismas fechas la tecnología iba escribiendo la historia. En otros años, por supuesto. Empezamos con el 12 de febrero de 1809.
1: Venga, ¿qué pasa ese día? Bueno, pues que nace Charles Darwin. Y aunque parezca biología pura, Darwin es clave para la tecnología moderna. Su teoría de la evolución inspira hoy algoritmos de computación evolutiva, optimización en inteligencia artificial y modelos genéticos usados en ciberseguridad y machine learning.
2: Y es que muchos sistemas actuales de detección de anomalías y optimización de redes usan principios derivados directamente del darwinismo computacional.
0: El darwinismo, la verdad es que tiene muchas patas. Tiene el darwinismo biológico, el computacional, el sociológico. Un sabio realmente, ¿eh?
1: Sí, sí, sí.
0: Bueno, nos vamos al 13 de febrero de 1946.
1: Pues, ¿qué es lo que sucede ese día? Pues se presenta el ENIAC al público. Y es uno de los padres de la informática. El ENIAC fue el primer ordenador electrónico de propósito general. Pesaba 27 toneladas y ocupaba una sala entera.
0: Bueno, y hoy llevamos millones de veces esa capacidad en el bolsillo, que es un móvil. Pero aquí es donde nació todo, arquitectura, programación y concepto de computación. Electrónica. Enrique, ¿cuándo nació YouTube?
2: El 14 de febrero de 2005, San Valentín. Tres ex empleados de PayPal lanzan YouTube. Cambia para siempre el consumo de información, la educación y la comunicación.
1: Y también el cibercrimen, desde campañas de phishing con vídeos falsos hasta la desinformación masiva. La plataforma que democratizó el vídeo y también los riesgos.
0: Pues sí. El 15 de febrero de 1946, bueno, ya hemos dicho que se anunció oficialmente el ENIAC en prensa.
1: Sí, dos días después de su presentación, el mundo conoce el ENIAC a través de los medios. Es la primera vez que la prensa habla de cerebros electrónicos.
0: Y aquí empieza la fascinación social por la inteligencia artificial hace tantos y tantos años. Y nos venimos un poquito más cerca, 16 de febrero del año 1980.
2: Se funda Seagate Technology. El almacenamiento moderno nace aquí. Seagate fue pionera en discos duros para ordenadores personales.
1: Y sin almacenamiento no hay forense digital, ni logs, ni evidencia, ni big data. La ciberseguridad depende absolutamente de esto.
0: Pues sí, volvemos otra vez al hardware. O sea, mucho software, pero hay hardware por debajo. 17 de febrero del año 2008.
1: Pues se crea la Open Handset Alliance de Android. Google y más de 30 compañías anuncian la alianza que daría lugar a Android.
0: Y hoy es el sistema operativo más utilizado del planeta y también uno de los mayores frentes de batalla frente a la seguridad móvil, porque donde hay más delincuencia. Y 18 de febrero de 1930.
1: Pues Clayton Bout descubre Plutón. Astronomía sí, pero gracias a técnicas de procesamiento de imágenes que hoy se usan en visión artificial y en análisis forense.
2: De hecho, muchos algoritmos de análisis visual en inteligencia artificial derivan de técnicas astronómicas para detectar patrones en el espacio.
0: ¿Cómo quedó Plutón al final? ¿Quedó como planeta, planetoide o volvió
1: planeta,
0: a planeta?
1: No, yo cuando lo estudié era planeta.
2: Cuando lo estudié yo era planeta también, planeta. Pero me parece que ha cambiado.
0: Sí, pasó a planetoide y ya no sé si luego ha tenido un regreso. El 19 de febrero de 1990.
1: Pues se publica Photoshop 1.0. ¿Quién no ha jugado con el Photoshop? Nace Photoshop, la manipulación digital de imágenes cambia la comunicación visual para siempre.
0: Y hoy hablamos de deepfakes, de desinformación visual, de pruebas digitales manipuladas. Todo empezó aquí en el año 1990. Hemos hecho un repaso a una semana que nos recuerda que la tecnología no nace de golpe. Es una cadena de ideas que conectan biología, astronomía, informática, comunicación.
1: Todo y donde cada avance trae nuevas oportunidades y nuevos riesgos.
2: Porque entender el pasado tecnológico nos ayuda a proteger mejor el presente.
1: Y anticiparnos al futuro, claro.
0: Bueno, pues hasta aquí nuestras tecnoefemérides de la semana. Seguiremos viajando en el tiempo, pero siempre con esa mirada tecnológica.

El riesgo humano es el vector de ataque para cualquier organización. CyberGurú dispone de la solución más innovadora que prepara a los usuarios frente a las ciberamenazas que cada vez son más sofisticadas y más imaginativas. Además, siempre el eslabón humano es el que hay que proteger. Y dentro de este monográfico vamos a hablar de algo que tristemente es de actualidad, al menos en España. Y es precisamente estas soldaduras de carril de los trenes de alta velocidad. Bueno, vaya por delante el sentido pésame que damos desde aquí, desde nuestro programa, a todos los fallecidos y, por supuesto, bueno, más que los fallecidos, a los familiares de los fallecidos de este terrible

0: térmico del tren
1: a altas velocidades. Pero claro, exige soldaduras de altísima calidad.
2: O sea, cada carril mide hasta 300 metros.
3: Eso es. Vienen en barras de 300, pero se han soldado previamente en fábrica.
2: Ajá. En fin, Silvia, cuando hablamos de soldar carriles, ¿de qué tipo de soldadura estamos hablando? Porque no es un soldador del que tenemos en casa con estaño, es otra cosa.
3: No, no, no. Bueno, pues principalmente hay dos tipos de soldaduras que son las que se utilizan en alta velocidad. Una es la aluminotérmica, que se realiza en obra y es la soldadura por chisporro. Y otra, ¿no?, es la soldadera por chisporroteo, soldadura eléctrica a tope, que se hace en taller o en equipos móviles. Estos son muy especializados y ambas buscan unir los extremos de carril como si fueran uno solo, manteniendo la geometría y las propiedades mecánicas del acero.
2: Uh-huh. Enrique, explícanos de una forma muy, muy, muy sencilla cómo funciona esta soldadura aluminotérmica.
1: Este tipo de soldadura se utiliza una reacción química entre óxido de hierro y aluminio. Esta reacción genera acero fundido a más de 2.000 grados. Se colocan moldes alrededor de los extremos del carril, se vierte el acero líquido y, tras solidificar, se elimina material sobrante y se rectifica el perfil. Es un proceso muy habitual en vía porque no requiere de grandes equipos eléctricos.
2: Sí, pero 2.000 grados son 2.000 grados, ¿eh?, allí en campo. ¿Y la soldadura del chisporroteo, Silvia, en qué se diferencia de la anterior?
3: Pues fijaros, aquí no hay reacción química y lo que se hace es pasar una corriente eléctrica muy intensa entre los dos extremos del carril. Y esa corriente genera calor por resistencia hasta que el acero se plastifica. Luego se aplica una gran presión y los carriles se forjan entre sí. Y el resultado suele ser muy homogéneo, con excelentes propiedades mecánicas. Por eso es la preferida en fábrica para formar estas barras largas de carril.
2: Bueno, hasta aquí cómo se hace y cómo se debe hacer, pero desgraciadamente también hay defectos. Enrique, ¿qué puede salir mal en una soldadura de carril?
1: Hay varios defectos posibles. Por ejemplo, falta de fusión cuando el material no se une correctamente en toda la sección. También inclusiones de escoria, porosidad interna, grietas en caliente o en frío y defectos geométricos como desalineaciones verticales u horizontales. En alta velocidad, incluso un pequeño defecto puede ser crítico.
2: Silvia, ¿cómo pueden afectar estos defectos a una rotura de un carril?
3: Pues veréis, porque la soldadura es un punto muy, muy sensible de la vía, ¿no? Si hay una grieta o una zona más frágil, con el paso repetido de los trenes se generan concentraciones de tensiones. Y eso puede dar lugar a fatiga del material y a la propagación de fisuras. Si no se detectan a tiempo mediante ultrasonidos u otros ensayos no destructivos, como pueden ser los líquidos penetrantes, la fisura puede crecer hasta provocar una rotura súbita de carril.
2: O sea que no solo importa soldar bien, sino luego hacer un control posterior.
1: Exacto. En alta velocidad hay protocolos muy estrictos de control de calidad. Se inspeccionan las soldaduras visualmente, geométricamente y con equipos de ultrasonidos. Además, se controla la temperatura del carril durante la soldadura porque las tensiones térmicas también influyen mucho.
2: Bueno, perfecto. Pero bueno, hay una cosa que está clara, que es... habría que dejar claro a los oyentes que esto es bastante seguro, ¿no?
3: Sí, por supuesto. O sea, la alta velocidad es una infraestructura muy, muy segura. Tiene que estar también bien mantenida. Es una desgracia lo que ha sucedido. Como digo yo, los equipos técnicos sabrán analizar las razones. Normalmente los accidentes concurren por una suma de muchas causas. O sea, no solamente es por una única en concreto. Yo estoy segura que los equipos técnicos y los especialistas lo averiguarán. Pero sobre todo que tengamos fe y que confiemos en el que la alta velocidad pues es muy segura. Y que bueno, pues que desgraciadamente ocurren estas cosas, que esperemos que no vuelva a suceder.
2: Yo creo que hemos hecho, sobre todo de la mano de Silvia, que es una experta en estos temas, que ha dedicado una parte de su vida profesional a estos asuntos, yo creo que hemos hecho un repaso un poco de lo que es la soldadura. Y hace tiempo estuviste hablando del lenguaje de los trenes.
3: El RTMS, ¿te acuerdas? RTMS. ¿Cómo se comunicaba? Efectivamente, sí, sí. Fijaros, es una de las razones por las que la alta velocidad es muy, muy, muy segura, ¿no? Esos sistemas de comunicación que existen entre el tren y el sistema de la infraestructura. Pero bueno, estas cosas...
2: Un cúmulo de circunstancias.
3: Un cúmulo de circunstancias.
2: Pero realmente sí. una desgracia, ¿no? Una sobre desgracia. Todo el tren que venía en sentido contrario.
3: Horrible.
2: Eso
3: horrible.
2: Fue...
3: Sí, sí, sí, sí.
2: Una desgracia. Bueno, pues hasta aquí este repaso a la tecnología que siempre nos suele traer Silvia y que nos va a seguir trayendo cosas interesantísimas. Yo, hay una cosa que sí que te quiero preguntar, Silvia. Cuando ocurrió este accidente, uno de los expertos que salía en la tele Dijo que estaban implicados tres grandes profesionales.

0: profesionales en el desarrollo de un sistema de alta velocidad. Estaban los ingenieros de camino, los ingenieros industriales y los telecos.
1: Sí.
0: ¿Y cómo se llevan entre los tres?
1: No, no, bueno, a ver, la realidad, estamos en familia, el sector lo dominan los ingenieros de
0: Son
1: caminos.
0: los caminos.
1: Son los camineros los que, los que, porque la infraestructura realmente es lo que dirige, ¿no? Es la primera parte que se pone. Después, como digo yo, vamos los industriales poniendo la parte de la energía o incluso los telecos con toda la parte de la señalización y la parte de las comunicaciones, ¿no? Somos los que nos comemos normalmente los retrasos de los primeros. Cuando se quieren poner las horas, las cosas como son. Pero bueno, sí que es verdad que la infraestructura ferroviaria pues está bastante dominada por los ingenieros de caminos.
0: Bueno, pues hasta aquí hemos dado hasta algunas nociones de política entre los ingenieros. Bueno, pues ya hemos hablado de la Super Bowl, de quién la había visto de aquí, de los de la mesa, que no la hemos visto muchos, pero sí que tenemos una tecnología curiosa en la que vamos a hablar de algo, valga la redundancia, curioso, que es la guerra de los algoritmos, que nos parece que es algo sacado de una película de ciencia ficción, pero es que esto es algo que ha ocurrido realmente hace unos días en la Super Bowl, que fue un evento seguido por millones de espectadores, nosotros no, en todo el mundo, pero que también fue un campo de batalla donde las inteligencias artificiales se enfrentaron por la seguridad nacional americana.
2: Y es que el gobierno americano clasificó este evento como Tier 1, esto es como decir el nivel máximo de peligro, el lenguaje de seguridad. El motivo es que por primera vez en un evento civil se desplegó un operativo completo de IA contra IA, mientras Sam Darnold, que es el quarterback de los Seahawks, lanzaba pases de 60 yardas. Otro tipo de quarterback, uno digital, estaba jugando un partido paralelo contra ejércitos de bots que intentaban colarse en los sistemas.
0: Bueno, me suena realmente muy raro para mí. ¿Quiénes eran los jugadores de este partido paralelo?
1: Pues en el equipo atacante teníamos la IA ofensiva, que era un ejército de bots que aprendía mientras atacaba. Cada fallo era una lección para el siguiente intento, como si fuese un ladrón que se vuelve más listo con cada intento frustrado de robo. Y el clonador de voces, capaz de imitar perfectamente a directivos o policías. ¿Y cuál era su objetivo? Llamar por teléfono y decir: evacúen el estadio, que
0: Casi
1: fuere, evacúen
0: nada.
1: el estadio, con la voz del jefe de seguridad. Terrorífico y brillante a la vez.
0: Pues sí, sí que es terrorífico. ¿Y en el equipo defensivo quién estaba, Enrique?
2: Pues por un lado teníamos al detective de deepfakes, que es un algoritmo que analiza vídeos en tiempo real buscando píxeles sospechosos. Es como tener un CSI digital que puede decir, este vídeo es falso en cuestión de 3 segundos. Y la IA guardaespaldas, sistemas que detectan cuando una red está comprometida antes de que los humanos se den cuenta. Es como tener un perro que huele el miedo, pero a los hackers.
0: Y durante el partido se movieron 40 terabytes de datos, o sea, no está mal la cantidad de datos. Y todo esto a través de 1.500 routers de wifi de ya de nivel 7, que son tan rápidos que hacen lo que una fibra doméstica en casa parezca un módem antiguo de los años 90.
1: Los sistemas críticos, megafonía, luces, pantallas gigantes, estaban aislados virtualmente. Y es como si tu casa tuviera dos redes, ¿no? Una para Netflix y otra para la nevera y nunca se encontraran.
2: Y lo más curioso es que este fue el primer evento donde la velocidad de los ataques era tan rápida que los humanos no podían reaccionar. Los bots atacaban y se adaptaban en milisegundos. Por eso la defensa también tenía que ser automatizada, claro. Guerra de algoritmos contra algoritmos, como dos ajedrecistas que mueven 1.000 piezas por segundo.
0: Impresionante. ¿Y qué otras medidas de seguridad se implementaron?
2: Cada comunicación oficial tenía una huella digital de emergencia. Es como un sello invisible que solo los dispositivos oficiales pueden ver. Si recibes una alerta de evacuación, tu móvil puede verificar en microsegundos si es real o un deepfake. Tu propio teléfono se convierte en un detector de mentiras digitales.
0: Bueno, así que la próxima vez que veamos un partido, a ver si lo traemos a España, un Madrid-Barça o algo similar, recordad que mientras los jugadores se están corriendo, la inteligencia artificial está jugando su propio partido. Pero Enrique, esto en realidad fue un ejercicio solo, ¿no?
2: ¿Esto fue real?
0: Fue real, pero no hubo ataques.
2: ¿Hubo ataques?
0: Hubo ataques
2: Sí,
0: reales.
2: hubo ataque y defensa,
0: Y
2: sí.
0: defensa, eran 3 segundos la defensa.
2: Sí, la defensa a tiempo real.
0: Impresionante.
1: Qué fuerte. Impresionante. Es absolutamente impresionante.
2: Había un equipo dentro del estadio con profesionales del FBI, de la CIA y de varios vendors.
0: Impresionante. Sí, sí. Bueno, o sea, es un ejercicio de verdad. No es un, mejor dije, no es un ciber ejercicio, sino que no, es la realidad pura y dura.
1: ¿Y esto se ha llevado a otros, en otros eventos? ¿En un Madrid-Barça?
2: Es la primera vez que ocurre de esta forma, pero lo veremos en los próximos eventos, estoy convencido de ello.
0: Bueno, bueno. Pues, y seguro que en el Mundial, que es en Estados Unidos, también hay más. Bueno, pues hasta aquí esta noticia más que curiosa de tecnología, inteligencia artificial y ciberseguridad que nos ha traído la Super Bowl. Bueno, pues como decíamos al principio, ya ha tenido alguna pequeña intervención Jesús Abascal, que es el CISO de Plenitud España. Antes de nada, ¿qué es Plenitud España?
3: Plenitud España es una energética que nos dedicamos sobre todo a la comercialización y generación de energía renovable. Y bueno, un poco el objetivo nuestro es al final pues acercar todo lo que es estas nuevas energías renovables para toda la ciudadanía.
0: Bueno, Jesús, estás aquí en Madrid. Normalmente tú no sueles estar aquí en Madrid. Estás en una tierra más fresca.
3: Más fresca y más verde.
0: Bueno, ahora verde está toda España, ¿eh? No, da igual. Pero bueno, si estás en Cantabria habitualmente. Sí que me gustaría preguntarte, ¿navegamos en un mar de incertidumbres en el mundo de la ciberseguridad?
3: Yo creo que actualmente sí. De hecho, bueno, si te empiezo a enumerar, pues ahora mismo tenemos todo un ecosistema que habláis con la IA, no solamente de la irrupción de la IA, sino también de todos los agentes y agentes autónomos que tenemos de IA, que al final están consumiendo identidades, están consumiendo permisos, están consumiendo credenciales, tokens, que tenemos que saber gestionar.
0: ¿Y eso está ocurriendo ya en un trabajo como el de un CISO de una energética?
3: Sí, sí, pero es que aparte, de forma paralela, tenemos toda la legislación europea con normativas como NIS, DORA, el CRA, que es el reglamento de ciberresiliencia, tenemos el reglamento de inteligencia artificial, cada vez aparecen más y tenemos que ser un poco vigilantes de qué tenemos que cumplir para evitar sanciones.
0: Para evitar sanciones, que pueden ser gordas además, ¿no? Sí. ¿Cuáles serían entonces los mayores riesgos de negocio en 2026 que van asociados también incluso a esas sanciones?
3: Sí, hay varios informes que destacan que los ciberincidentes es actualmente a nivel global el mayor riesgo para cualquier empresa. Un 47% más o menos, así lo refleja por lo menos el barómetro de Allianz a nivel global. Pero es que también tenemos, por ejemplo, el segundo riesgo más importante para las compañías ya es la inteligencia artificial. ¿Por qué? Pues bueno, primero por todos los desafíos que implica su despliegue y su implementación de cara al negocio. Parece una cosa sencilla, pero luego cuando te pones a desplegarlo no es tan sencillo.
0: O sea, por una parte aporta algo importante para negocio, pero por otra parte lleva asociado en la mochila unos riesgos, ¿no?
3: Sí, sí, al final pues malas praxis, malas configuraciones de estos agentes, permisos excesivos, pues conllevan numerosos riesgos que tenemos que ser conscientes de ellos e intentar evitarlos.
0: ¿Y quién es el capaz de pararlos? Nadie, ¿no convences al CEO de la empresa de que no se instale inteligencia artificial o a otros departamentos?
3: No podemos bloquear al negocio, lo que tenemos que hacer es acompañarles, pero darles la mano para ir de forma segura con ellos.
0: Fíjate que estamos teniendo estos días últimos en España una avalancha, un tren de borrascas cada vez muy destructivas. Y esos son los riesgos naturales. Hemos tenido Danas, también llegará el verano y habrá fuego. Y dentro de todo este ecosistema de amenazas, los ciberriesgos sí que son algo tan relevante.
3: Sí, sí, pero bueno, también nos señala riesgos como, por ejemplo, los blackouts, en el que no solamente nos dice los apagones eléctricos, sino que también nos advierte de no apagones, sino averías en empresas, en puentes e incluso en vías ferroviarias.
0: Estamos aquí tenemos una colección de expertos, porque también, Enrique, es un tema que domina mucho, mucho. ¿Cuáles serían los disruptores que nos podemos encontrar en los próximos 4 años, desde 2026 al 2030?
3: Pues bueno, volviendo a hacer referencia un poco a los informes que se van publicando de Gartner, etcétera, ellos apuntan, primero, lo que yo creo que vamos a oír este año y vamos a acabar aburridos, que es la criptografía postcuántica.
0: Uh-huh. Luego profundizamos en eso.
3: Sí, que lleva asociada al final la criptoagilidad. Y luego también pues tenemos, por una parte, la soberanía digital, que cada vez se hace más hincapié en ello.
0: Uh-huh.
3: El problema es que nos obligan a irnos a entornos soberanos y a nubes soberanas, pero realmente no hay una capacidad actualmente de poder migrar todas nuestras cargas de trabajo a una nube soberana 100%.
0: Uh-huh. O sea, en Europa todavía no tenemos ni mucho menos esa independencia.
3: Al final, si tú piensas que tus datos los vas a procesar en un teléfono móvil, ¿quién domina las tecnologías móviles hoy en día?
0: Uh-huh. Bueno, ¿qué me cuentas? Hemos hablado de soberanía y también estamos hablando de identidades que no son exclusivamente humanas. Antes hablábamos del tema de la CIA en la Super Bowl. Hay unas identidades que no son humanas que también suponen unos riesgos.
3: Correcto. Son los agentes autónomos que cada vez les estamos dando más capacidades y va a llegar un momento en que se conviertan realmente en empleados virtuales, pero van a ser empleados.
0: Pero no se les puede castigar a esos empleados, ¿no? No se les puede poner un régimen sancionador.
3: Podemos
0: quitarles apagar, días de vacaciones.
3: O quitarles un poco de RAM, que consume mucho.
0: Pero bueno, fuera de broma, sí que estamos ante un problema real.
3: Sí, para mí es un problema de gestión de identidades. Al final, esos procesos o esos agentes autónomos tienen asociados permisos, tienen asociados tokens, tienen asociados ciertos accesos a aplicaciones, a datos que tenemos que controlar. Tenemos que gestionar de forma eficiente, pero también de forma segura.
0: O sea, ¿podría haber también estas identidades no humanas que tuvieran unos privilegios elevados?
3: Sí, de hecho, pues en los despliegues, con las prisas y con las necesidades de negocio, muchas veces damos más permisos de los necesarios para que funcione, pero luego se nos olvida quitarlos.
0: Uh-huh. O sea, que sí que hay que hacer una gestión de esas cuentas privilegiadas, como ya lo hacemos con los humanos, con los no humanos.
3: Exacto, revisión, ver qué permisos y qué roles tienen y si es necesario, pues reducir. Uh-huh. Intenta aplicar el zero trust, pero a todos los empleados, ya sean humanos o virtuales.
0: O virtuales. También hay un concepto que está últimamente en boga, que es el confidential computing. ¿Qué me cuentas de esto?
3: Sí, esto tiene que ver con la soberanía digital, porque al final no solamente consiste en tener los datos almacenados de forma soberana, teniendo el control con nuestras propias claves de cifrado, sino que también tenemos que ser capaces, en el momento en que se procesan estos datos, estar seguros de que no están desencriptados y que el proveedor, en este caso de la nube o del procesamiento, sea capaz de leerlos.
0: Uh-huh.
3: Por eso aparece Cloud Computing como elemento para procesar de forma aislada y protegida estos datos.
0: Bueno, ya que estamos hablando de cifrado, vamos a un tema que sé que te interesa mucho. Yo creo que a la audiencia le va a interesar mucho también, que es la criptografía postcuántica. ¿Qué es esto?
3: Bueno, la criptografía postcuántica no es más que aplicar algoritmos criptográficos, pero basados en computación cuántica.
0: Que ya no es, bueno, es el futuro, pero ya no es tan futuro.
3: Exacto. O sea, ya pasamos de los bits a los qubits, y los algoritmos tradicionales dejan de servir, son vulnerables, son fácilmente rompibles y por lo tanto tenemos que empezar a pensar en adaptarnos a nuevos algoritmos.
0: Algoritmos que se llaman PQC, ¿no?
3: Sí, son algoritmos post-quantum.
0: Uh-huh.
3: Que lo que intentamos es un poco, si yo os digo que tenemos una tarjeta de crédito, que sus datos y sus claves privadas pueden durar 5 años...
0: Uh-huh.
3: Y ya nos está advirtiendo que es probable que en 2030 ya pueda existir un ordenador cuántico capaz de romper el cifrado tradicional, pues actualmente podemos tener la amenaza de que si nos roban estas claves, o por ejemplo el DNI electrónico con su clave privada, pues nos pueden romper esas claves privadas dentro de 4 años. La vigencia de estos datos todavía está en valor y, por lo tanto, pues nos pueden suplantar o nos pueden desencriptar los datos sensibles.
0: Bueno, son malas noticias, pero estamos hablando de 2 o 3 años, al menos todavía tenemos ahí de
3: vida. Sí, aunque nos ponen lo que es el día Q como posible fecha en 2030, 2030, 2030.
0: O sea, ese sería lo que antiguamente se llamaba el efecto 2000, vamos a llamarle el día Q, ¿no?
3: Sí, de hecho, bueno, para mí no es una fecha en concreto, sino que ya es una cuenta atrás.
0: Sí.
3: Porque se va a producir, lo que no sabemos es cuándo.
0: Sí, si va a ser en el 2030, en el 35 o en el 28.
3: Yo iría un poco más lejos, pero sí, nunca se sabe.
0: Nunca se sabe. Y ese día la tragedia va a ser que toda la criptografía, que todo lo que soporta la privacidad va a estar en riesgo.
3: Sí, para mí el riesgo no es que vaya a ser público, sino que puede haber países que apuesten por la computación cuántica y que de manera muy opaca tengan esa capacidad, pero no lo digan.
0: Uh-huh. O sea que no solamente son ciberdelincuentes, sino, bueno, estados sí, hostiles.
3: Tú imagínate todo el TLS que va cifrado y todas las comunicaciones, uh-huh, un gobierno tenga la capacidad de romperlo.
0: El TLS.3, por ejemplo, ¿no? El 1.3,
3: por
0: que
3: ejemplo,
0: se lo cargue. Uh-huh. Estamos planteando Jesús un escenario que no es ciencia ficción, sino que es una cuestión de tiempo, que sea 3, 4 o 10 años.
3: Tenemos ya organizaciones y fabricantes que están investigando en ello y haciendo pruebas de concepto. Y tarde o temprano va a llegar.
0: ¿Cómo se va a regular esto con las normativas actuales? ¿Va a haber una evolución? Por ejemplo, de NIST.
3: NIST ya habla un poco de ello, pero no adapta a la criptografía post-quantum como tal. Pero sí que desde Europa ya han sacado lo que llaman un roadmap de transición para irnos adaptando a la criptografía post-cuántica. Pero de hecho, pues Gartner también lo recomienda. El NIST americano, que es el mayor promotor de todo esto de la criptografía postcuántica, también ha sacado un roadmap para ir migrando.
0: Uh-huh.
3: De hecho, ya nos aconseja migrar en 2024.
0: En 2024, hace dos años.
3: Sí.
0: ¿Ya? Bueno, Jesús, pues muchas gracias por habernos contado esto. Espero que vuelvas pronto por aquí, por Madrid, y que sigas ilustrándonos. Seguro que no te vas a pasear antes como
3: sí,
0: este.
3: Lo único que no quiero causar miedo ni
0: nada. Es la realidad.
3: Por el estilo, pero bueno, hay que irse preparando.
0: Hay que irse preparando para esta criptografía postcuántica. Pues vamos a ver qué pasa con el concursito semanal. Pues sí que llegamos al final del programa, a este espacio en el que realizamos el concurso. Cada semana sorteamos dos licencias de antivirus de Kaspersky, solución de calidad profesional valorada en unos 40 euros. 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Y habría que saber quiénes son los ganadores de la semana pasada.
2: Pues los ganadores de la semana pasada fueron Ramón Santervás, de Madrid, España, y Martina Rojas, de Santiago de Chile, Chile.
0: 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Y para concursar, Silvia, ¿qué deben hacer nuestros oyentes?
1: Pues deben enviar un correo electrónico a info@clickciber.com indicando la respuesta a la pregunta. Que recordemos que debéis informaros de vuestra localidad y país de origen y que tengáis mucha suerte. ¿Cuál
0: bueno,
1: es la pregunta?
0: Ahí voy. ¿Cuál es la pregunta?
1: Pues, ¿cuál es la noticia falsa? Que es súper difícil. Esta vez es súper difícil, ¿no? Otras veces lo ponemos más fácil, Carlos.
0: Puede ser difícil o puede que incluso no haya noticia falsa.
1: No lo sé, pero a mí me ha parecido
2: si
1: todo no súper difícil. Digo, qué difícil.
2: Para mí son todas verídicas.
1: ¿Sí?
0: Podría ser esa la respuesta, que todo es real, lo cual es todavía más peligroso. Bueno, pues ya sí que sí, estamos llegando al final del programa.
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0: Pues ya sí que sí, hemos llegado al final. Enrique, Silvia, Jesús, hasta la semana que viene nos vemos aquí y nos escuchamos aquí en ClickCiber. Y durante este tiempo, tened mucha precaución y no utilicéis contraseña 1, 2, 3, 4, 5, 6, 7, 8.

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0: Muy buenas y bienvenidos una nueva semana al programa Aires Celtas. Saludos de mi parte, Federico Salvador, todo un placer estar con todos vosotros como cada semana en un programa que tenemos cargado de muy buena música, en el que hoy daremos la bienvenida a nuestro compañero Juan Armando porque va a entrar enseguida, pero por supuesto queremos decir que cumplimos 25 años en las ondas.
1: Muy buenas, Fede. Aquí estamos de nuevo en Aires Celtas, en un programa muy especial. 25 aniversario, ya está bien. Ha corrido el tiempo, pero aquí estamos, cada semana intentando dar lo mejor para acompañaros con las músicas que tanto nos apasionan. Hoy, como no podía ser de otra manera, sonarán músicas desde Canadá, Escocia, Irlanda, España, Portugal. Muchos grupos, tenemos poco tiempo para todo aquello que abarca la música celta. Espero que lo disfrutéis. Tendremos a Liz Desfraser y Natalie Haas. Han realizado giras internacionales durante más de 25 años, cautivando al público en festivales y conciertos de todo el mundo con su sonido único, y han lanzado 6 álbumes galardonados y aclamados por la crítica en el camino. Tendremos a Altan desde Irlanda. A lo largo de su carrera, Altan ha vendido más de 1 millón de discos y a día de hoy siguen siendo todo un referente en la música celta. Claire Pelletier desde Canadá, sola con su guitarra, interpreta canciones populares y lamentos, un repertorio apreciado por el público cada vez mayor. Esta gente sonarán hoy en el especial 25 aniversario. Y además tendremos a Anabela, que se dio a conocer al gran público por haber representado a Portugal en el Festival de la Canción de Eurovisión, por su trabajo como cantante solista. También tendremos a Cuadrilla, las flautas andinas, las congas árabes, el didgeridoo aborigen. Las percusiones celtas son algunos de los instrumentos del mundo utilizado por este grupo. Iris Drinking Song, Dani López, Antubel también sonarán hoy en el especial 25 aniversario de Aires Celtas.
0: Es nuestro programa aniversario, nuestro programa homenaje de estos 25 años en la radio, y queremos empezar con un pequeño cuento de estos 25 años de pasión y música con Aires Celtas. A todos nuestros fieles oyentes, celebramos en este programa un cuarto de siglo en las ondas, un logro que no sería posible sin nuestra gran familia radiofónica. En estos 25 años hemos mantenido la esencia que nos define, la pasión por la música, el compromiso con la calidad y el placer de compartir momentos únicos.
1: Queremos expresar nuestro más sincero agradecimiento a las emisoras colaboradoras que nos han apoyado a lo largo de este camino, a nuestras familias y amigos que siempre han estado ahí, brindándonos su apoyo incondicional, y por supuesto, nuestro profundo agradecimiento a los artistas que con su talento y creatividad aportan la esencia viva de nuestro programa, su música. Hemos aprendido cada día, hemos crecido juntos y hemos disfrutado de cada minuto haciendo radio con el corazón, rodeados de amigos de todo el mundo.
0: Y es con ese mismo entusiasmo y compromiso con el que deseamos seguir adelante, muchos años más, compartiendo historias, emociones y, sobre todo, música que une, inspira y nos hace sentir mucho más alegres.
1: Gracias por ser parte de esta aventura. Que sigamos haciendo radio con pasión, disfrutando del camino y celebrando juntos muchos más años de música y conexión.
0: Para todos los que nos acompañan, nuestro más cálido agradecimiento y nuestro deseo de seguir compartiendo este viaje radiofónico con la misma ilusión de siempre. Gracias. Gracias a todos. Feliz 25 aniversario de Aires Celtas en las ondas a todos y cada uno de vosotros. Comienza aquí Aires Celtas.
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Acabamos de escuchar el tema de Sailor's Wife de Last Dance, de la pareja formada por Alistair Fraser y Natalie Haas. La unión musical entre estos artistas no parece obvia. Continuaremos con el grupo Altan desde Irlanda. Escucharemos el tema Mazurka. Ninguna banda tradicional irlandesa en los últimos 30 años ha tenido un impacto más amplio en el público de todo el mundo que Altan. Formados en el condado de Donegal en el año 87, la música del grupo está influenciada por canciones y melodías tradicionales de su condado, Donegal. Para finalizar, nos iremos a Quebec, Canadá, de la mano de Claire Pelletier. A lo largo de su carrera, Claire se ha renovado constante y audazmente, siempre asumiendo la plena responsabilidad de sus elecciones. Tiene una de las voces más bellas de Quebec y ha experimentado esta notable evolución guiada por pilares que están asociados a su universo. Su debut en el escenario se notó primero en Rimouski, en el Bas de Saint-Laurent, luego en Gaspésie y las Islas de la Magdalena. Escucharemos un maravilloso tema, Le Désamant.

0: Hemos disfrutado de un tema que hacía muchísimo tiempo que no escuchábamos, un tema de la banda Fardashu, que vienen desde Argentina y que hemos puesto muchas veces en el programa y que hoy queríamos tener este reconocimiento especial a nuestra querida Argentina. Con esta canción titulada El Pericote, este grupo Fardashu nos dejaba estos sonidos maravillosos. Y ahora vamos a volver a la península, nos vamos directamente a Asturias. Lo hacemos con José Ángel Hevia y con su gran canción Tirador. Y como no podía ser de otra manera, también vamos a viajar al País Vasco, con Kepa Junquera, con un tema titulado Iri. Así que seguimos en este especial 25 aniversario de la mano de José Ángel Hevia y Kepa Junquera.
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Continuaremos con un bloque portugués. Escucharemos a Anabela Brás Pires, que es una conocida cantante y actriz de teatro musical portuguesa, más conocida por su nombre de pila, Anabela. El tema que vamos a escuchar, Ela e Danza. Continuamos con el grupo Cuadrilla. Nos cuenta Sebastião Antunes. Me gusta especialmente las viejas creencias, el uso de la imaginería histórica fantástica que emana de la tradición de cada cultura. En Portugal, creo que hemos olvidado nuestra mitología infantil, toda la onda que puebla nuestros sueños y que juega un papel importante en nuestra propia formación de niños. Vocalista, productor de este grupo. Empezamos siendo más tradicionales, pero ahora mezclamos todo tipo de músicas, desde la celta hasta en el norte de África. La música del mundo está de moda. De este grupo escucharemos el tema Naudem Cabo do Mundo.

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0: maravillosos estos sonidos de la banda de gaitas Marino Tapiega de Tapia de Casariego en Asturias, con esta canción titulada Need You Atarecer, año 2003, y este pequeño guiño a todas las bandas de gaitas que nos han acompañado tanto en Aire Celtas como en el Festival Celta Sur. La banda de gaitas Marino Tapiega fue la primera que vino cuando todavía no era Celta Sur, fue el tercer encuentro de músicos con Aire Celtas allí en la Malá, se celebró en Granada, y muy agradecidos a ellos para que pudieran venir, son los que abrieron el camino a muchos otros que después pudieron acompañarnos. Ahora nos vamos con el padrino de nuestro encuentro de músicos con Aire Celtas, Carlos Núñez, desde Galicia, no podía faltar tampoco, y como es un gran amigo, Carlos Núñez y amigos en casa, año 2004, estos aires de Pontevedra nos van a hacer viajar en el tiempo, y ya que estamos en esos años, nos vamos al 2001 con la banda Corqueu desde Asturias, un álbum titulado La Barquera y la canción de su mismo nombre, también La Barquera. Seguimos en este 25 aniversario de Aires Celtas.
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Vamos a continuar con un tema muy conocido por todos, Whiskey in the Jar, esta vez interpretado por Irish Drinking Songs. Y continuaremos con Dani López con el tema Una noche de San Juan, para finalizar con Antubel con el tema Descarrils.

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1: Muy bien, Armando. 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
1: Los celtas dominaban el arte del sonido y de sus propiedades vibratorias. El dios Dagda tocaba el arpa con maestría. Peleando contra los fomores, Dagda tocó una sola nota en su arpa y sus enemigos perdieron la capacidad de moverse y de hablar. Y al compás de la melodía en ese país oscuro, brotaron hierbas y flores. Cuando Dagda tocaba el aire de la risa, todos reían. Con el del lamento, todos lloraban. Con el del sueño, dormían.

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